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4: Buenas noches, queridos amigos, queridas amigas de Rompe el Muro, el programa educativo de Radio Voz Andina Internacional. Es un gusto estar, como cada jueves, con todos ustedes. Hoy conversaremos sobre un tema, el DUA, el Diseño Universal de Aprendizaje, y su incidencia en el desarrollo de habilidades blandas. Conversaremos con nuestra invitada para conocer qué son estos conceptos, cómo se vinculan, qué procesos desarrollan. La realidad educativa en contextos diversos y culturalmente ricos, como el contexto ecuatoriano, exige una transformación profunda de las prácticas pedagógicas tradicionales. El mencionado DUA es un enfoque pedagógico que busca garantizar la accesibilidad y la credibilidad y la equidad en la educación, permitiendo que todos los estudiantes, independientemente de sus capacidades o estilos de aprendizaje, desarrollen competencias clave. En el contexto de la educación superior, su aplicación es fundamental para potenciar las habilidades blandas. ¿Cuáles son estas? Conversaremos con nuestra invitada sobre ello. Y para esto, este diálogo lo desarrollará Sofía Zambrano. Sofía Zambrano es estudiante del programa doctorado de educación de nuestra universidad, de la Universidad Andina Simón Bolívar. Es docente e investigadora de la Universidad Central del Ecuador. En esta institución se desempeña como profesora desde el año 2018. Ella es licenciada en Ciencias de la Educación con mención en inglés. Tiene una maestría en Lingüística y Didáctica de Idiomas Nacionales y Extranjeros por esa misma universidad. Y es autora de algunas obras como Underpinning Your English A1, partes A y B, Underpinning Your English A2, partes A y B, y Estrategias Metodológicas para Reducir las Interferencias Lingüísticas en textos orientados al fortalecimiento del aprendizaje del idioma inglés y al desarrollo de propuestas didácticas. Un gusto estar contigo, Sofía, esta noche. ¿Cómo estás?
5: Buenas noches, profe. Muchísimas gracias por la invitación. Me siento muy honrada de estar aquí.
4: Gracias, Sofía. Conversemos entonces sobre esta investigación importante, esta investigación doctoral. Les decía, Sofía ha desarrollado ya casi un año de investigación doctoral en el programa doctorado y yo les mencionaba dos conceptos, pero ¿cuál es el título completo de la investigación que desarrollas?
5: Mi título es Implementación del Diseño Universal DUA como estrategia metodológica para desarrollar las habilidades blandas en estudiantes de educación superior de la Universidad Central del Ecuador.
4: Ya, sí, ¿y por qué escogiste este tema? ¿Por qué es DUA y habiendo tantos otros conceptos? ¿Por qué enfocas en ello?
5: El DUA, porque el DUA nos enseña que la planificación debe ser universal. El DUA nos enseña que la planificación no solamente debe ser adaptativa para cierto tipo de personas, sino para todas las personas dentro del campo o del ámbito educativo. Entonces, cuando tú entiendes que las personas necesitamos una planificación o los docentes necesitamos crear una planificación estratégica para todos los estudiantes, no solamente para un grupo selecto, sino para todos, te puedes dar cuenta que este tipo de habilidades o de planificación nos ayuda con el desarrollo de las habilidades blandas. ¿Por qué las habilidades blandas? Las habilidades duras o las habilidades conceptuales que tienen conocimiento son importantes y se tiene que tener un desarrollo de eso para que tú puedas ser un buen profesional. Pero no te sirve de nada saber matemáticas, saber química, saber física, saber idiomas, si no sabes cómo comunicar tu proceso cognitivo o tu proceso de aprendizaje dentro del aula, más para los docentes o para los estudiantes que van a ser docentes de futuro. Entonces, estos docentes pueden ser docentes de física, química, inglés, de sociales, de lengua y literatura, pero si no saben cómo llegar a sus estudiantes o no saben qué estrategias metodológicas pueden aplicar dentro del aula, estas estrategias o este nuevo conocimiento no va a ser cimentado. Y lo hablo incluso desde la experiencia propia. Tuve un profesor que me daba lingüística y pragmática, un docente extremadamente reconocido a nivel nacional e internacional. Sin embargo, su conocimiento era tan grande y tan amplio, pero no supo llegar a nosotros los estudiantes. Entonces puedo decir que durante ese semestre yo no aprendí lingüística ni pragmática. Fue hasta otro semestre que tuve lingüística y pragmática 2, que tuve otro docente que trabajaba con nosotros de una manera no donde solamente existía la clase magistral, sino en la creación de conceptos, la creación de constructos académicos. Y es eso lo que a mí me ha impulsado siempre para poder tener este tipo de estrategias o de nuevas actividades dentro del aula con mis estudiantes. Actividades que me han funcionado mucho. Entonces, por eso que traté de unir dos cosas muy importantes. La primera, el DUA, que es el diseño universal de aprendizaje, y la planificación que tú puedes hacer con el DUA, independientemente de que tengas estudiantes con discapacidad o no, o asociados o no a la discapacidad, y también que se pueda desarrollar este proceso de habilidades blandas, que a lo mejor los docentes hacen, pero realmente no entienden cuál es el concepto y cómo desarrollar estas actividades dentro del aula.
4: Bueno, nuestros radioescuchas quizás se preguntarán qué es eso de habilidad blanda y habilidad dura. Entonces, ¿por qué se les llaman habilidades duras? ¿Qué son las habilidades duras? Bueno, las blandas un poco nos has contado, que son la comunicación, el liderazgo, el trabajo en equipo. ¿Y por qué se les llama blandas? Cuéntanos más sobre las unas y las otras.
5: Se les llama habilidades blandas porque están relacionadas con la socioemoción y con la capacidad de poder comunicarse. Y se les llama habilidades duras a todo lo que es académicamente enfocado a desarrollar habilidades estrictamente de matemáticas, inglés, es decir, de conocimiento, es decir, habilidades donde tú le enseñas al estudiante matemáticas, química, lenguaje, inglés, a un ingeniero a cómo crear una casa, a un arquitecto a cómo diseñar esa casa, a un médico a cómo curar. Sin embargo, al hecho que tú estás desarrollando este proceso de ciencia o que estás impartiendo conocimiento a tus estudiantes, también tienes que hacerlo de la mano con la parte socioemocional y también de la comunicación. ¿Y por qué utilizamos este término socioemocional? Porque es importante que el docente dentro del aula pueda desarrollar las competencias de trabajo en equipo, quién lidera, cómo hacerlo, cómo llegar a todos los estudiantes. Esta parte donde incluso encontramos el tema de las emociones, ¿no? De la motivación. ¿Cuánto motiva el docente dentro de sus clases? ¿Cómo se siente el estudiante? Nosotros tenemos que entender que nuestros estudiantes son mundos completamente diferentes y que cada uno de nuestros estudiantes puede tener problemas o no dentro de casa o personales o de trabajo, lo que sea. Y que cuando venga el aula tiene que ser un lugar seguro. El aula tiene que ser un lugar donde los estudiantes se sientan cómodos, donde se sientan felices, donde se sientan incluso dispersos de los problemas personales que cada uno de nosotros pueda tener. Incluso el docente puede llegar a tener problemas. Pero al rato que tú ingresas al aula, tiene que cambiar tu mundo y tú tienes que ser tan capaz como docente de enganchar a tus estudiantes, de motivarles a tus estudiantes, no solamente con un proceso académico, sino también un proceso académico y de la mano con la motivación que tú estés dentro de clase. Entonces, al tratar de responder su pregunta, ¿qué es una habilidad blanda? La habilidad blanda es la capacidad de desarrollar emociones, de desarrollar procesos de motivación dentro del aula que van de la mano con este proceso de conocimiento, de aprender algo nuevo dentro del aula.
4: De habilidades duras,
5: digamos. De las habilidades duras. De la ciencia.
4: De todo el entramado disciplinar, ¿no? Uh-huh. Bien. Ahora, hay un tema. Diseño universal de aprendizaje. Del criterio de universalidad. Suena que es válido aquí y en Alpha Centauri. Entonces, pues no. Y por otro lado, esa exageración. Por otro lado, el diseño universal sería que es un enfoque que se usa siempre, de que se usa en cualquier realidad, independientemente del medio cultural, social, o de los entornos. O sea, ¿cómo se ve este criterio de universalidad? ¿Cómo se enfoca este DUA? Cuéntanos más sobre ello.
5: Bueno, cuando nosotros hablamos del DUA, hablamos de un proceso universal. ¿Y por qué decimos un proceso de planificación universal? Porque no solamente se planifica para cierto grupo de estudiantes, independientemente de su capacidad socioeconómica o de si tienen algún tipo de discapacidad. La idea de cuando hablamos de una planificación universal, hablamos de planificación en la que el docente esté en la capacidad de poder conocer y distinguir cuáles son las necesidades de sus estudiantes. Ahora, yo comprendo que esto es algo bastante difícil, especialmente en universidades donde tenemos poblaciones enormes, como el caso de la Universidad Central, donde tenemos estudiantes con cursos con 40, 50, incluso hasta 60 estudiantes por aula. Sin embargo, cuando hablamos de desarrollo de habilidades blandas, hablamos de trabajo en equipo, trabajo colaborativo. Entonces, el docente tiene que darse a conocer y tiene que conocer a sus estudiantes antes de empezar el semestre. ¿Y cómo haces eso? Simplemente pides un feedback a los cursos anteriores, o si entran a primer semestre, pues pedes un feedback a lo que es el proceso de inicial, de qué pasa con tus estudiantes. ¿Son comunicativos? ¿Son callados? ¿Son a lo mejor tímidos? ¿Son muy expresivos?
4: Pero esa es la vinculación de actividades blandas.
5: Esa es la vinculación,
4: pero del
5: exacto.
4: DUA como tal es planificación,
5: planificación
4: nada más.
5: Planificación, no.
4: Es, entonces, ¿qué más es?
5: El DUA no solamente es una planificación, sino es el conocer cómo tú puedes utilizar incluso el espacio físico que tú tienes para desarrollar tu clase. Es conocer exactamente cómo desarrollar la clase dentro del aula y darte cuenta de que sí, puede ser un proceso universal porque se puede dar en la Católica, en la Central, en la San Francisco, en Ecuador, en Colombia, en Perú.
4: ¿Puede darse en ambientes no formales?
5: Sí, puede darse en ambientes no formales.
4: ¿Qué elementos estarían? El conocer el aula, el conocer el espacio, el conocer el mobiliario, el horario, ¿qué más?
5: El conocer a tus estudiantes principalmente, el saber con qué tipo de personas vas a trabajar.
4: Son mecanismos, técnicas que están dentro del diseño para conocer a los estudiantes. Y de ahí se vincula con las habilidades.
5: Y de ahí se vincula con la planificación y la planificación con las habilidades.
4: Muy bien, fantástico. No sé, algo más sobre el DUA, que es, me parece, para mí me parece un poco no tan... tan maleable, porque la educación, la pedagogía, depende mucho del entorno cultural, ¿no? Y entonces, qué sé yo, vengo con un modelo único de planificación para una realidad shuar de educación intercultural bilingüe, y entonces les funciona, les adapto.
5: Sí, adaptas tú el proceso de planificación y el proceso educativo, y sí se puede hacer. Y hay muchos autores que están en contra del DUA. Hay muchísimos autores que ahora están levantando un proceso en contra del DUA porque están diciendo lo mismo que usted me comenta en este momento. No, los espacios socioeconómicos o socioeducativos que tenemos no son iguales, a pesar de que hablemos de un país tan pequeñito como el Ecuador. Mucho más si hablamos de países mucho más grandes. Países vecinos como, por ejemplo, Colombia, que es un país muy grande en el proceso educativo. Sin embargo, si tú lo desarrollas bien y realmente estudias lo que es el DUA 3.0, que es el nuevo DUA que nosotros estamos analizando en este momento, sí se puede desarrollar. Y soy una fiel creyente de que el docente tiene que ser mago, de que tiene que ser mago dentro de sus procesos educativos.
4: Muy bien, gracias, gracias, Sofi. Bueno, vamos a una primera pausa musical y luego de esta hermosa canción, continuamos en este diálogo con Sofía Zambrano, con nuestra candidata doctoral, Sofía Zambrano, en el DUA y el desarrollo de habilidades blandas, el eje de su investigación doctoral. Volvemos en un momento.
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0: Estamos en Rompe el Muro. Estamos esta noche conversando con Sofía Zambrano en su investigación doctoral, El DUA y el desarrollo de habilidades blandas. Una investigación importante que, como escuchamos en el bloque anterior, pues vincula planificación con posibilidades comunicativas, liderazgo y el conocimiento de los estudiantes. Querida Sofía, ¿por qué es importante tu tema de estudio?
1: Es importante porque se lo va a aplicar dentro de la Facultad de Filosofía a estudiantes que van a ser docentes en las diferentes áreas. Y un docente tiene que aprender a manejar el grupo con el cual trabaja. Porque ahora ya no son los tiempos de antes donde teníamos una educación tradicionalista y solamente el docente era el que daba una clase magistral. Ahora quien crea el conocimiento es el estudiante. El docente solamente es una guía. Ya no es considerado la persona que tiene el conocimiento máximo. Entonces los docentes o los futuros docentes, cuando ya tengan su título de licenciados en A o B materia que ellos vayan a graduarse, ellos tienen que aprender a desarrollar este tipo de actividades, cómo buscar un líder, qué es un líder, cómo desarrollar este líder y potenciar más este tipo de habilidades que incluso va a llegar a más estudiantes. Y cuando tú formas a un docente y lo formas dentro de este proceso, este docente va a replicar el conocimiento que tiene y el cómo él fue desarrollando su proceso académico de la mano. Él va a ver qué le funcionó, qué no le funcionó. Cuando él tenga ya su propio grupo de estudiantes y ya sea un profesional y esté dentro del ejercicio, va a darse cuenta si es que el trabajo que sus docentes hicieron en clase fueron correctos o no, o cómo puede mejorar ese proceso. Entonces, decir que el desarrollo de habilidades blandas es importante para futuros docentes es extremadamente importante. Nosotros tenemos incluso ahora médicos que cuando tú vas a una cita médica, ellos son muy abruptos y te dicen, sí, tiene esto, tiene cáncer, tiene 3 meses de vida y punto. Puede decir lo mismo, pero lo puede decir de otra manera. Puede utilizar otro tipo de palabras, otro tipo de estrategia, otro tipo de frases incluso, que no le van a impactar tanto al paciente y no va a querer irse a morir mañana o en 2 días. Entonces eso es muy importante, eso es muy importante. Los chicos de la Politécnica Nacional no pueden comunicarse entre ellos, no pueden tener este proceso de relaciones intrapersonales de una manera bien desarrollada. Serán excelentes ingenieros y no lo dudo ni lo discuto. Pero esta parte de la relación intrapersonal es la que les hace falta. Entonces, cuando tú desarrollas eso dentro del aula, motivas al estudiante para que el estudiante pueda cambiar ese proceso educativo.
0: Ya, importante. Entonces, no solo para una realidad particular del trabajo con los estudiantes de lingüística de la central, sino con un proceso formativo para docentes, ¿no? O sea, de futuros docentes también para...
1: Sí. No necesariamente para docentes, porque por ejemplo, dentro de la Universidad Central yo fui coordinadora de aseguramiento de la calidad por algún tiempo. Dentro de este proceso de aseguramiento de la calidad del bendito CASES que nos pisa los talones a todas las universidades, un punto débil que nosotros vimos es la falta del desarrollo de habilidades blandas a nivel macro, no solo para la Facultad de Filosofía, sino para Medicina, Comunicación Social, incluso hasta para Artes, que uno dice, pero bueno, Artes se supone que tenemos

0: más de este proceso emocional? No, es negado. Las carreras de petróleos, las carreras de arquitectura, de ingeniería civil, ingeniería química que nosotros manejamos a nivel macro dentro de la universidad, pidieron capacitación de cómo desarrollar las habilidades blandas. Y al mismo tiempo los decanos no entendían el proceso de importancia de esta habilidad o cómo desarrollar estas habilidades cuando tratas con un ingeniero, con un mecánico, con un médico, cuando el médico, y últimamente los problemas tan grandes que estamos teniendo dentro de la universidad, dentro de la Facultad de Medicina, solamente viene, enseñas y aprendes y si no, no, porque es importante tratarle bien al estudiante cuando ellos no te ven como un estudiante, sino como una competencia futura, especialmente en medicina. Porque es necesario que tú vengas y planifiques bien tu clase si lo que ellos van a hacer es médicos. A nosotros no nos interesa que repliquen un mal conocimiento, sino que lean o que cuando hablen den exactamente lo que el libro te dice. Eso no es un buen proceso académico. Cuando tú hablas con los decanos, cuando tú hablas con los vicerrectores, cuando los vicerrectores nos dicen, sacamos una baja calificación dentro del proceso de aseguramiento de la calidad, ¿cómo podemos acreditarnos de una mejor manera? Y la falencia más grande que nosotros tenemos es el desarrollo de habilidades blandas. Y hablas con los decanos no te entienden. Los decanos piensan que el conocimiento se da o se imparte solamente con una clase magistral y si no entiende es porque el estudiante no tiene la capacidad para entender. Y si no tiene la capacidad para entender, entonces no debe estar en la gloriosa Universidad Central. Y no es así. No es así. Estar dentro de la Universidad Central significa empoderarte de un proceso educativo popular. Empoderarte de un proceso educativo donde tienes estudiantes que tienen una economía alta, baja, media. Estar dentro de la Universidad Central significa estar con estudiantes incluso que tienen una economía más baja que media, con estudiantes que a lo mejor no tienen ni para comer o que vienen y te dicen, profe, tengo solamente para el pasaje, no me pida copias. Profe, no he comido en 2 o 3 días. Con esas realidades tú te encuentras en la Universidad Central. Y cuando tienes ese tipo de estudiantes, o estudiantes como ellos mismos se dicen, somos foráneos, cuando tú encuentras estas realidades de estos estudiantes, tú no puedes anteponer solamente el conocimiento. Tienes que darte cuenta que detrás de ese estudiante hay un ser humano y hay diferentes capacidades de desarrollarlas. Y a lo mejor te puedes encontrar con un docente totalmente exponencial, muy fuerte, o con un ingeniero, o con un arquitecto, con un agrónomo. Pero no solamente puedes venir y decirle que 2 más 2 son 4 y punto, y si no repite lo que tú dices está mal. No, no es así.
1: Sí, sin duda. Quizás habría una vinculación tal vez de estas habilidades blandas con procesos de desarrollo de destrezas en los niveles tempranos de la escolaridad. Porque si es que tenemos en los procesos de destrezas lingüísticas, de comunicación, del hablar, leer, escribir, y estas vinculaciones que no se desarrollan adecuadamente a nivel de, por ejemplo,
0: De
1: procesos de
0: primaria.
1: cumplimiento de órdenes, ¿no? Entonces estas como que se arrastran
0: Hasta lo
1: y
0: último.
1: quizás estas habilidades pueden ser desde allí o procesos no de ejercicios terriblemente disciplinarios en la escuela primaria que permiten pues que esa, comillas, timidez fluya porque no tengo miedo de que mi profesor me vaya a decir eres un burro, ¿no? ¿No es cierto? Que ocurre en la, o al menos espero que ya no ocurra, pero en la escuela primaria, campesina, ocurría.
0: Incluso ahí está el maltrato
1: Ajá,
0: físico.
1: ya.
0: Realmente sí. El Ministerio de Educación ahora ha cambiado hace más o menos unos 2 años atrás y está teniendo esta capacitación con los docentes en el desarrollo de competencias comunicativas. Entonces, lastimosamente, y digo lastimosamente, mientras más adulto es el docente, menos quiere aprender y menos, y no porque no quiera, sino porque considera que lo que aprendió y lo ha repetido por varios años es lo correcto. Entonces, cuando tú te das cuenta y hablas con docentes en el área urbana o rural o en ciudades que son muy alejadas de la realidad de lo que es Quito, de lo que es Guayaquil, como ciudades grandes dentro del país, te das cuenta que el insulto, el alzar la voz siempre, el intimidar a los estudiantes de una manera de que si no me presenta el deber a tal hora, tiene cero. Esas estrategias o esos procesos académicos no han cambiado. Y cuando tú le pides que cambie, no cambia. Sin embargo, ahora el Ministerio de Educación está haciendo nuevos cambios, adaptaciones al currículo nacional que nosotros tenemos para que este proceso cambie. Nosotros como Universidad Central hemos capacitado alrededor de 24 instituciones educativas a nivel nacional de cómo trabajar con procesos de habilidades blandas. Y digo hemos porque también he estado dentro de este proceso, nos ha tocado viajar, nos ha tocado movilizarnos, entender la realidad, entender el contexto de qué pasa en las escuelas urbanas, rurales de nuestro querido país y ver cómo los docentes también te dicen. Sí, seguimos con procesos educativos donde tenemos un docente para primero de básica, segundo de básica, tercero de básica dentro de una misma aula. Tenemos docentes que aún cuentan con este proceso de que todavía no son titulados, de que están en este proceso de titulación, pero como no hay más docentes, se les ha acogido a los chicos o chicas para que puedan seguir trabajando como docentes titulares. Entonces... es una realidad completamente diversa, donde tenemos aulas que se están cayendo, donde tenemos, no tenemos ventanas, o sea, tenemos todavía eso.
1: Entonces, con esos contextos se desarrollan estos procesos. Sí. Un poco ya como mirando la investigación tuya en sí, vas a trabajar con una población de estudiantes de lingüística de la central.
0: No de lingüística, voy a trabajar con tres diferentes carreras.
1: Ya, muy bien, fantástico.
0: Educación básica, educación inicial y educación y la carrera de multilingüe, que es en la cual yo me desempeño ahorita. Eso. Para tratar de completar el proceso educativo.
1: Ya. Es un proceso con estas tres carreras. ¿Con cuántos estudiantes trabajarás como población objetivo?
0: Tendría entre unos 150 y 200, entre las tres carreras.
1: Es el trabajo que realizarás. ¿Y de qué periodo académico hablamos? ¿O del último periodo? ¿O vas a hacer una serie histórica?
0: Quisiera hacer una serie histórica donde empezamos, por ejemplo, en educación inicial con estudiantes de segundo semestre, en educación básica con estudiantes de quinto semestre y en mi carrera, para topar lo que es bachillerato, con estudiantes de octavo semestre.
1: Entonces, con este contexto, tu investigación sigue una orientación cuantitativa.
0: Sí. Sí. Sí, sí, sí, sí, sí, sí.
1: Es una orientación cuantitativa, un enfoque, un paradigma...
0: propositivo. ¿Por qué?
1: Propositivo, hay un paradigma crítico y positivista.
0: Bueno, crítico, el mío sería crítico.
1: Si es cuantitativo, el enfoque sería más bien funcionalista, pragmático...
0: Bueno, la idea con la tutora, nosotros queríamos hacer más que un enfoque cualitativo, un enfoque mixto.
1: Sí, sí, pero de partida epistémicamente sería cuantitativo. Sí. Son 200 personas.
0: Exacto. Super. Exacto.
1: Vamos a un corte y seguimos conversando con Sofía Zambrano sobre su investigación, el DUA y el desarrollo de habilidades blandas. Como ustedes han escuchado, un proceso muy importante, un desarrollo de capacidades tanto en docentes como en estudiantes para mejorar comunicación, para mejorar incluso transmisión de conocimientos e intercambio de conocimientos. Pero todo este diálogo lo seguimos luego de esta segunda pausa musical. No se vayan, estamos en Rompe el Muro.
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0: Estamos en Rompe el Muro, el programa educativo de los jueves por Radio Voz Andina Internacional. Conversamos con nuestra investigadora doctoral, nuestra candidata a doctora, Sofía Zambrano, del programa de doctoral de educación, del área de educación de la Universidad Andina Simón Bolívar. El diálogo que desarrollamos esta noche es sobre el diseño universal de aprendizaje, o DUA, como se le conoce, y el desarrollo de habilidades blandas en un caso de estudio, sería en la Universidad Central, de tres carreras, nos lo dijo. Continuando ya entonces con el proceso teórico de la investigación, ¿cómo organizas teóricamente la investigación? Decíamos que es un paradigma, pero luego tienes una perspectiva cuantitativa y quisieras vincular procesos cualitativos, pero desarróllanos tú esta idea mejor.
1: La primera regla que nosotros queremos desarrollar con mi tutora de tesis, la cual considero que debería preocuparse un poquito más, es el hecho de que primero vamos a desarrollar capítulo por capítulo la tesis. Decíamos nosotros que al tener una población grande, que es más o menos entre 150 y 200 estudiantes, es muy importante que aprenda a desarrollar el programa AIRE, el cual considero que es bastante difícil. ¿Eh? Sí, uh-huh. Muy difícil, me quedo yo con Excel, que básicamente cumple las mismas funciones. Sin embargo, sí me mandó a desarrollar este programa de AIRE y que lo aprenda muy bien. Nosotros ya pasamos la materia de AIRE con un docente. Sí me gustaría decir que no se aprendió mucho, que nos asustó demasiado, porque nosotros no somos matemáticos puros. Entonces, incluso este proceso que la Andina ha tenido con nosotros ha sido un proceso bastante abrupto, en el cual no se nos preparó bien. Somos mucho más, del hecho de que somos docentes, somos mucho más desarrollados dentro del ámbito social. Pero retomando, sí vamos a tener una población de 200 estudiantes, vamos a trabajar con ellos dentro de las tres carreras, no solamente por un semestre, sino por un año, es decir, dos semestres, dos periodos académicos, hasta que los chicos que están en la carrera de multilingüe pasen a noveno semestre y puedan titularse, porque ahora nuestros estudiantes ya no se gradúan en 8 semestres, sino en 9. Entonces, cuando tú tienes completo todo este proceso metodológico que vas empezando desde el principio hasta el final, sí te ayuda a entender cuál es el concepto de tu tesis y hasta dónde vas a llegar.
0: Gracias, Sofi, por el enfoque teórico. Como decías, esta perspectiva también luego combina, me imagino, desde una triangulación, datos cualitativos para hacer esta vinculación. Ahora, metodológicamente, ya mencionaste también sobre procesos estadísticos que te ayudan a desarrollar aquello. ¿Pero qué otras herramientas utilizarás? ¿Utilizarás encuestas? ¿Cómo vas a extraer o a...?
1: Nosotros vamos a utilizar encuestas y entrevistas, tanto a estudiantes como a docentes, porque es importante conocer la perspectiva del estudiante, pero también del docente. Entonces va a ser entrevistas, va a ser encuestas, vamos a hacer videos, vamos a hacer clases grabadas para que nosotros podamos sustentar de una mejor manera en las conclusiones y las recomendaciones de las cuales lleguemos una vez que la tesis se culmine.
0: Ya, eso sería como la entrega de resultados, pero en la metodología tú tienes este trabajo de encuestas, sobre todo, ¿no? Para captar investigación cuantitativa, las entrevistas para lo cualitativo también. ¿Y qué otras herramientas utilizarías?
1: Por el momento no tenemos más con mi tutora. A lo mejor en el proceso van a aparecer o desarrollaremos más, pero por el momento nos enfrascamos en encuestas y en entrevistas.
0: Fantástico, quizás una... análisis bibliográfico, de contrastación. ¿Cuáles son tus objetivos de la investigación? El general y los específicos.
1: El general es analizar cómo el DUA puede influir o no dentro del proceso de desarrollo de habilidades blandas. Ese es el general. Lo que nosotros queremos hacer es analizar. Dentro de los objetivos específicos, nosotros tenemos desarrollar el DUA, analizar el DUA y, por último, lo que nosotros queremos es determinar si es que el DUA sí sirve para desarrollar las habilidades blandas o no. Porque tengo muchos profes que están en contra de eso, incluso docentes de aquí mismo de la Andina. Uno de los principales opositores es el director de educación, Miguel Herrera, porque me dijo... No, él no está en contra del DUA. Él está en contra de que el DUA desarrolle habilidades blandas. él está en contra de eso y me dijo, tu tesis la quiero leer súper bien porque yo te voy a hacer un montón de preguntas. Y yo así, ok, profe, gracias, yo también le quiero.
0: Ajá, sí, es un polémico, ¿no?
1: Sí, es súper
0: Y eso es
1: polémico.
0: importante en la academia y estos debates,
1: Porque él
0: ¿no?
1: es especialista en DUA.
0: Ajá, sí. Ahora, que de todo lo que ya vas, porque has organizado el andamiaje investigativo, ¿qué va develando tu estudio ahora?
1: Profe, si le soy muy honesta, realmente tengo resultados muy positivos dentro de lo que yo quiero
0: O sea,
1: investigar.
0: ya has empezado con una
1: Sí.
0: especie de ensayo
1: Sí.
0: de...
1: Incluso ya publiqué un artículo científico acerca de cómo el proceso de habilidades blandas te ayuda al desarrollo de conocimientos, que ya está publicado.
0: ¿Y cómo se llama el artículo? Para que nuestros radioescuchas lo busquen en Google. Pero...
1: Las habilidades blandas dentro del desarrollo académico en estudiantes de tercer nivel.
0: De la
1: Entonces, de
0: universidad,
1: la
0: en
1: Universidad Central.
0: general,
1: Ajá, de la universidad en
0: digamos.
1: general, sí.
0: Interesante.
1: Entonces, nos ha dado grandes resultados cuando tú vas a carreras como ingeniería, especialmente este estudio se hizo en la carrera de ingeniería civil, en arquitectura y también en ingeniería de petróleos. Entonces, cuando tú fuiste, o más bien nosotros fuimos, un grupo de tres docentes, un docente que tenía que llevar a cargo el proyecto, que es el PhD Galo Palacios, el segundo docente fue el PhD Fernando Unda y mi persona como ayudante dentro de este proceso investigativo, cuando nosotros desarrollamos esto con estos dos docentes y con estas tres carreras, los docentes se sintieron gratos y entendieron que el proceso educativo no solamente es venir y dar clases, cuando nosotros desarrollamos una actividad de trabajo en grupo con los estudiantes, cuando haces un warm up, cuando haces un wind map con los estudiantes y ves que este wind map fue desarrollado de una manera correcta y que el estudiante sí pudo desarrollar la clase y se sintió contento dentro de la clase, los docentes también se sintieron felices porque dijeron, vimos una manera diferente de dar clases. Obviamente nosotros no dimos un tema de investigación o un tema neto de esas carreras porque nosotros somos educadores, pero cuando nosotros estuvimos en el aula y desarrollamos la clase con los estudiantes y con el mismo docente, el docente se sintió muy contento, se sintió muy tranquilo, los estudiantes eran, regresen otra vez, ¿cuándo vuelven otra vez? ¿Cuándo vienen? Entonces, cuando tú tienes esos resultados, te das cuenta que sí se desarrolló bien la clase, que las habilidades blandas te sirven para desarrollar una buena clase independientemente de qué materia vayas a dar. Y la recolección de información que los estudiantes tuvieron fue muy buena, porque también le dimos espacio al docente para que el docente dé su clase. Pero lo único que hicimos fue adaptar su planificación con el DUA y con el desarrollo de habilidades blandas. Y dentro del sílabo que nosotros manejamos a nivel institucional, está una parte donde todos los docentes de todas las carreras, de todas las facultades, tienen que desarrollar en un semestre una habilidad blanda. Las personas pueden decir, pero solo una, tan poquito. Pero realmente desarrollar el trabajo colaborativo, el trabajo comunicativo, la motivación, cómo desarrollar líderes dentro de tu aula, no es fácil. Porque todo mundo podemos ser líderes, positivos o negativos. A lo mejor los estudiantes no están motivados. ¿Cómo les motivas? ¿Cómo como docente empiezas este proceso de motivación sin caer en el ámbito personal también? Sin atravesar esa línea tan delgada que tú tienes de ser docente, de motivar a tus estudiantes, pero no de caer en el ámbito personal de los estudiantes. Entonces, toda esa línea es tan delgada y al hacer este estudio nos dimos cuenta que las habilidades blandas son sumamente importantes. Y si me atrevo, tengo que agradecerle mucho al PhD de Fernando Unda, porque él me ayudó a darme cuenta que lo que yo hacía era un proceso de desarrollo de habilidades blandas. Y puedo decir que fue mi mentor para este tema de tesis.
0: Muy bien, sí, no, tiene mucho contexto. Lo que dices me recordaba hace más de 20 años, cuando yo era capacitador de docentes rurales en matemáticas, pues conversábamos con nuestra colega, digamos, que organizaba los temas curriculares de matemáticas, y ya manifestaba ella lo que llamaba habilidades sociales. Como trabajo de grupo decía, es necesario además que los matemáticos, porque siempre el profesor de matemáticas tiene esa estructura de ser temido, de ser difícil de entender, de ser estricto, ¿no? Que desarrollen habilidades sociales, se llaman. ¿Qué serían ahora
1: Las habilidades
0: las
1: blandas,
0: habilidades
1: así
0: blandas?
1: es.
0: Muy bien, ahora es bastante obvio lo que hemos conversado de que ayuda mucho al proceso educativo como país los procesos redundando que tú manifiestas, ¿no? Pero ¿de qué manera los resultados de tu investigación incidirían en las mejoras de la educación de este país
1: Cuando el
0: con vista al
1: docente,
0: mar?
1: cuando el docente cambia el proceso de pensar, cuando el docente realmente vea que el estudiante no solamente es un ente de conocimiento, sino es un ser humano, cuando los docentes estemos en la capacidad de entender que nuestros estudiantes sienten, piensan, analizan al igual que nosotros, que tienen problemas al igual que nosotros, cuando nosotros entendamos como docentes que no porque estén en una maestría, en un doctorado, en una licenciatura, en el bachillerato, en la escuela, no importa cómo se
0: Sí,
1: sientan.
0: pero eso es como el imaginario del tipo de docente que quisiéramos. Ahora, los resultados de tu investigación, ¿cómo incidirán en las mejoras? ¿Cómo crees que incidirán estos
1: Porque deseo
0: resultados?
1: ponerlo dentro de los libros de la Universidad Central, dentro de los
0: Ya.
1: repositorios, para que los docentes puedan leerlo. Y al ponerlo como capítulo del libro dentro del proceso investigativo de la Universidad Central, si todo sale bien, los docentes estarán en obligación de cambiar
0: Ya,
1: este
0: porque
1: proceso educativo.
0: para que trabajen con tu metodología, por supuesto, luego de que decías, veas en tu tesis que es posible, que es útil, que a pesar de que el Miguel te diga que no creo que ocurra, pues tú
1: Sí,
0: vas a mostrar de que sí ocurre,
1: sí.
0: de que el duda sí cambia, ¿ya? Fantástico. Pues sin duda, qué bien y enhorabuena y espero que lo logres y sobre todo que lo logre. La institución, la Universidad Central, de la que yo también me gradué, optar y mirar la necesidad de incluir estas investigaciones en sus procesos cotidianos de trabajo, ¿no? Porque por algo se
1: Sí.
0: investiga, para que de una u otra manera sirva, igual, o en la
1: Así
0: política
1: es.
0: pública, en la política educativa.
1: Así es.
0: Fantástico. Bueno, estamos casi llegando al final de este diálogo. Querida Sofi, y hay algunos temas que quizás no hemos tocado y que quisieras tú subrayar, quisieras contarnos, pues adelante, ¿qué quisieras decir a nuestro público? Otras cosas que no están
1: Bueno, me
0: dadas.
1: gustaría mucho decir que la política pública que nosotros manejamos a nivel dentro de lo que es la educación pública es bastante mal enfocada, que nosotros necesitaríamos cambiar estos procesos de educación, necesitaríamos cambiar este proceso educativo en el cual nosotros nos desarrollamos, nos desempeñamos, porque realmente tenemos que entender que nuestro contexto es rico en muchas cosas, pero también es carente de muchas cosas. Las autoridades deberían cambiar los procesos educativos en los cuales nosotros estamos, enfocarse más en la realidad que nosotros tenemos aquí. El ámbito educativo es tan importante, porque solamente si le enseñas a pensar a otra persona, esta persona tendrá el poder de cambiar muchas cosas y podrá ser un líder. Sin embargo, nosotros vemos a la educación o el país ve a la educación como solamente un gasto, no como una inversión, lo ve como un gasto. Por eso es que tenemos sueldos bajos a nivel de docentes, educación muy paupérrima. Es increíble ver cómo dentro de las estadísticas de Ecuador sigue quedándose dentro de los últimos lugares en procesos de lectoescritura, de matemáticas, peor de idiomas. O sea, peor de idiomas, y ver cómo nosotros dentro del área de la lingüística, de la semántica, de la pragmática, cómo igual nos seguimos quedando atrás sin poder crear exámenes internacionales. Entonces, todo ese proceso que nosotros no hemos podido hablar por el tiempo, porque es un tiempo bastante corto, sí me gustaría también toparlo dentro de la tesis, sí me gustaría muchísimo también toparlo con otras personas, con otros educadores que están de acuerdo con mi concepto o que tienen mis mismas ideas. Tal vez, como me dicen, es que tienes un pensamiento progresista, socialista. No lo veo así, pero sí lo veo en función de que yo tuve muy malos docentes dentro de mi proceso educativo. Yo tuve muy malos docentes. Docentes que siempre dije, no voy a ser igual a ellos. Y que cuando yo sea docente, voy a cambiar ese proceso educativo. Entonces, eso es lo que estoy haciendo y me he dado cuenta que ha funcionado. Tengo muchos estudiantes que han regresado después de graduarse y me dicen, profe, gracias. O que terminan el semestre y te dicen, profe, gracias. Aparte de que aprendí, también me desarrollé como ser humano. Entonces eso es importante para mí, que te desarrolles como ser humano y a la par aprendas el conocimiento.
0: Fantástico, sin duda esa es una una perspectiva holística, integral del docente en un proceso que trasciende lo informativo, ¿no? La información, la disciplina, la ciencia incluso. Este ha sido un diálogo con Sofía Zambrano sobre el DUA y las habilidades blandas. Gracias a ustedes, queridos amigos, queridas amigas, que cada jueves nos acompañan en Rompe el Muro, el programa educativo de Radio Voz Andina Internacional. Gracias, como siempre, a Tito Chela, que nos apoya en la parte de la producción, en la parte técnica. Les agradezco también por esta atención continua a 167 programas de Rompe el Muro. Y nos vemos el otro jueves a la misma hora por Radio Voz Andina Internacional, otro diálogo sobre la educación y la sociedad. Soy Alexis Oviedo, salud y alegría para todos. Buenas noches.
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10: El Mundial 2026 no solo pondrá a prueba a los jugadores, también desafiará el clima, la ciencia y los límites físicos del fútbol moderno. El Mundial 2026 podría convertirse en una de las copas del mundo con mayores desafíos climáticos de la historia reciente. El torneo se jugará entre junio y julio, meses donde varias ciudades sede de Estados Unidos y México registran temperaturas extremadamente altas. Dallas supera frecuentemente los 35 grados centígrados durante el verano. Houston puede combinar temperaturas cercanas a los 34 grados con altos niveles de humedad. Y Monterrey, en México, ha registrado temperaturas superiores a los 40 grados centígrados en temporadas recientes. Especialistas climáticos consideran que estas condiciones podrían influir directamente en el rendimiento físico de jugadores y aficionados durante el Mundial. Médicos deportivos explican que en escenarios extremos de calor y humedad, el cuerpo humano pierde líquidos y minerales con mucha más rapidez, aumentando riesgos de fatiga, deshidratación y lesiones musculares. Por eso FIFA ya analiza horarios nocturnos y pausas de hidratación para ciertos partidos del Mundial 2026. Algunos clubes europeos ya utilizan cámaras térmicas, chalecos inteligentes y análisis fisiológicos avanzados para controlar el desgaste físico de sus jugadores en tiempo real. Y en el crack del día, Erling Haaland apunta a llegar al Mundial 2026 como una de las grandes figuras físicas del fútbol mundial y como el líder ofensivo de Noruega. Haaland nació en Inglaterra mientras su padre jugaba profesionalmente en ese país, pero creció en Noruega, rodeado de entrenamiento físico y cultura deportiva desde muy pequeño. Especialistas deportivos destacan que una de las mayores fortalezas de Haaland es su impresionante capacidad física, potencia, velocidad, fuerza y recuperación muscular. Sus métricas biomecánicas son consideradas de las más impactantes del fútbol actual. Noruega busca regresar a una Copa del Mundo después de décadas de ausencia y muchos analistas consideran que el Mundial 2026 podría convertirse en el gran escenario internacional

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0: Mi nombre es Hugo González, soy sociólogo por la Universidad Central y también tengo mi maestría en Historia Andina por la Universidad Andina Simón Bolívar. El título original de mi investigación es San Roque, Vida Comunitaria, Migración y Mercado, como improntas de su valor histórico patrimonial e identidad barrial, 1990-1999.
1: El objetivo de esta investigación.
0: Esta investigación tiene como objetivo, desde un enfoque de historia cultural, realizar un estudio histórico social del barrio de San Roque, el mismo que permitió rescatar su memoria social, los saberes y prácticas culturales de sus habitantes. De la misma manera, identificar sus problemáticas sociales y posicionar los aportes de diferentes actores en el tema patrimonial.
1: La memoria histórica de San Roque y sus desafíos.
0: San Roque, como parroquia y luego como barrio, ha guardado una importante memoria social que forma parte de su riqueza histórica e identitaria, en donde la participación de sus moradores ha sido fundamental. Junto a otros barrios tradicionales del centro histórico como San Sebastián, El Tejar, La Chilena, entre otros, forma parte de esa identidad quiteña. En este marco, en la década de los 90, la realidad social del centro histórico de Quito giraba alrededor de algunos elementos determinantes. Por un lado, estaba el fenómeno migratorio campo-ciudad, el mismo que conlleva a otras problemáticas sociales, como el auge del comercio informal y las ventas ambulantes. Estos factores fueron incidiendo en los componentes espaciales a la vez que los modificaron, mostrando de esta manera una estructura social con diversos actores y determinada por el escenario histórico. En el caso de San Roque, la migración indígena vino a transformar sustancialmente el espacio y la comunidad barrial, alrededor de los trajines que conlleva la presencia del mercado. Desde sus diferentes actitudes contestatarias ante los poderes políticos y pasando por sus diversas formas de convivencia barrial, hasta llegar a saber coexistir con los conflictos y las diversidades culturales, son aspectos que identifican y forman parte de la memoria colectiva de este tradicional barrio quiteño. Esos son los debates sobre el patrimonio cultural que persisten hasta la actualidad, así como las problemáticas que aquejan al barrio de San Roque y al mismo centro histórico. De esta manera, esta investigación lo que quiso aportar es a ese debate y asimismo fortalecer las investigaciones realizadas en este campo, replantear la recuperación de la riqueza patrimonial y de esta forma incidir en el mejoramiento de las condiciones materiales, en este caso, de los habitantes de la barriada quiteña. A lo largo de la investigación hemos utilizado algunos términos como memoria colectiva, memoria social. Al referirnos al barrio de San Roque, podemos hablar de que tanto la una como la otra convergen en una memoria histórica, en este caso del barrio de San Roque. La memoria social de San Roque, como parte de su patrimonio histórico y de su identidad barrial, se vio afectada en el periodo de investigación debido a varios fenómenos, entre ellos y principalmente por la migración indígena. El fenómeno migratorio presente desde las décadas anteriores vino a transformar las relaciones comunitarias en el barrio, sus manifestaciones culturales y religiosas. Estas disminuyeron y se vieron influenciadas por otras expresiones de otros grupos. Es decir, el migrante indígena llegó a quedarse con sus propias formas de mirar el mundo y la comunidad, y también vino con sus propias problemáticas. El barrio de San Roque se convirtió en un pueblo pequeño, con múltiples formas de relacionarse, en donde se fueron construyendo y reconstruyendo las diversidades, identidades actuales.
1: Perspectiva sobre la recuperación de la riqueza patrimonial.
0: En la década de los 90, la institución municipal, a través de varios proyectos y organismos creados para dicho fin, intentó dar un cambio significativo en su visión sobre la recuperación de las áreas patrimoniales. Tanto el FONSAL como el Plan Maestro de ese entonces cumplieron una importante labor de renovación y rehabilitación de las áreas históricas, pero sus propuestas fueron absorbidas y debilitadas por una lógica ligada a los intereses de la empresa turística en el sector. A pesar de un asesoramiento técnico y especializado sobre el tema patrimonial, en el caso del Plan Maestro, su propuesta de rehabilitación y conservación no logró imponer los intereses y necesidades de la comunidad barrial. Es así como historiadores, sociólogos, antropólogos y otros profesionales e investigadores contribuyeron con sus aportes y estudios especializados, logrando estructurar una importante propuesta alrededor del tema patrimonial. En una década en donde la crisis económica y política golpeaba y a la vez daba protagonismo a las acciones y demandas de los sectores subalternos. De esta manera, en San Roque, la organización comunitaria estaba debilitada. Los habitantes originales habían empezado a abandonar el barrio. Con ellos se fueron toda una fuerza y tradición organizativa. Y la institución municipal no agotó todos los recursos para fortalecerla. La propuesta técnica y especializada se fue diluyendo por la falta de actores comunitarios y recursos materiales para su ejecución total. La debilidad organizativa, unida a factores sociales como el comercio informal y las ventas, fue afectando la participación barrial y consolidando otros espacios y actores. El mercado de San Roque y la diversidad de sus protagonistas han venido desde los años 90 dándole un nuevo rostro al barrio, en donde la comunidad indígena y mestiza viene construyendo sus identidades a la vista de propios y extraños que reclaman seguridad y mejores condiciones de vida, y de las mismas autoridades locales que intentaron en aquellos años, entre comillas, rescatarlo, renovarlo, y hoy persisten en sus políticas de mejoramiento y saneamiento, presionadas más por el interés de las élites empresariales. De esta manera, el protagonismo barrial de San Roque en los años 90 ya no venía de su memoria histórica y tradición comunitaria. Al contrario, vino a ser señalado y comentado en los medios y la población por la problemática social arrastrada por la presencia del mercado. De esta manera, esta investigación quiso aportar a este debate sobre el patrimonio cultural en los años 90 y, asimismo, este debate tome otros impulsos y se llegue a varios protagonistas. Este debate hay que actualizarlo y potentarlo en esa misma diversidad para lograr un replanteamiento integral sobre la recuperación de la riqueza patrimonial y de esta forma incidir en el mejoramiento de la calidad de vida no solo de los habitantes de San Roque, sustentando propuestas de recuperación de la memoria social y la historia oral, cuyo horizonte sea redefinir los parámetros a través de los cuales se construyen las identidades.
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5: Madrid ha acogido la séptima edición de la Mini Maratón Madrid Nebrija, en la que ha participado cerca de 4.000 jóvenes en el entorno del Parque del Retiro. La iniciativa, impulsada por la Universidad Nebrija a través de su fundación, consolida su posición como uno de los principales eventos deportivos de carácter formativo dirigidos a la población escolar y universitaria. Con un recorrido de 4,2 kilómetros, equivalente al 10% de una maratón, la prueba ha reunido estudiantes de distintas etapas educativas, desde primaria hasta la universidad. Este planteamiento refuerza el enfoque integrador del proyecto, en el que el deporte se concibe como una herramienta pedagógica.
6: La Universidad Nebrija desempeña un papel central tanto en la organización como en el desarrollo del evento, articulando una propuesta que combina actividad física, convivencia y transmisión de valores. En este sentido, la mini maratón no se limita a la competición, sino que se integra dentro de una estrategia educativa más amplia. Además, la continuidad del evento, que ya suma varias ediciones y miles de participantes acumulado, evidencia la consolidación de Nebrija como agente activo en la promoción del deporte formativo en el ámbito urbano. De este modo, la mini maratón Madrid-Nebrija refuerza el papel de la universidad como eje organizador y dinamizador de una actividad que trasciende el ámbito deportivo para situarse en el educativo y social.
5: Para Informativo ARU, desde la Universidad Nebrija, con Kenia Mauri y Juan Pablo Ramírez.
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7: La Universidad Católica de Murcia ha acogido la 14ª Liga de Debate Escolar de la región. Más de 80 alumnos de distintos centros educativos acudieron al campus de los Jerónimos para demostrar su talento en la oratoria. Una jornada marcada por el pensamiento crítico y el trabajo en equipo. Los participantes debatieron sobre temas muy actuales como el impacto en las redes sociales o el acceso constante a información. Escuchamos al jurado, que son los propios miembros del Club de Debate de la UCAM.
8: Me he prestado como jurado debido a que al pertenecer al Club de Debate de la Universidad pienso que podría aportar mucho en este debate, y también porque pienso que el debate, sobre todo a los niños tan jóvenes como niños de 14, 15 años, puede abrirles mucho la mente y hacer que ganen experiencia, que también tengan mucha más información sobre la vida, y yo creo que les puede dar muchas cosas como personas y que vayan evolucionando y mejorando todavía más en su vida.
9: Pienso que podríamos aportar nuestros conocimientos sobre la vida a los estudiantes que tengan, no sé, 13, 14 o 15 años. Y entonces enseñarlos también cosas de la actualidad de la vida, que también se puedan reforzar un poco sobre algunos temas que los parecen desconocidos.
7: El acto estuvo presentado por Pablo Blesa, decano de la Facultad de Ciencias Sociales y de la Comunicación. Le acompañaban figuras destacadas en el ámbito académico e institucional. Entre ellos, Enrique Arroyas, coordinador del Club de Debate, Paul López, director de proyectos de la Fundación Organizadora, Adrián Citelli, director general de la Unión Europea de la Región, y Nacho Fenollar, presidente de la Federación Nacional. Durante toda la tarde, los alumnos pusieron en práctica habilidades clave como la argumentación, la refutación y la comunicación efectiva. Gracias a proyectos como este, la UCAM se consolida así como un referente en la promoción de debate entre los más jóvenes. Una pieza realizada por Natalia García López de iRadio UCAM.
2: Radio USAL, Universidad de Salamanca.
10: El rector de la Universidad de Salamanca inauguró el pasado jueves 30 de abril el Centro de Lengua Árabe, en el Aulario de San Boal. Este centro es un nuevo espacio que se pone en marcha gracias a la colaboración del Vicerrectorado de Internalización y Cooperación con la Academia de la Lengua Árabe de Sharjah, en Emiratos Árabes Unidos. Juan Manuel Corchado ha señalado la importancia de este centro.
11: no es ajena al mundo árabe, cuenta ya con estudios árabes de grado y ofrece la posibilidad de cursar un doctorado en estudios árabes. Tenemos una trayectoria académica consolidada que ha formado a la generación de especialistas, muchos de ellos hoy en día en puestos de responsabilidad. Este centro nace con una vocación más amplia y más ambiciosa, la de abrir las puertas de la lengua y de la cultura árabe.
12: Durante el acto, el rector de la USAL estuvo acompañado por Raúl Sánchez, la directora del Centro de Lengua Árabe, Laura Gago, y la delegación emiratí, compuesta por el director de la Academia de la Lengua Árabe de Sharjah, Muhammad Safi, el director de Medios de Comunicación del Emirato Sharjah, Mohammad Alaf, y el responsable de Relaciones Públicas de la Academia de la Lengua Árabe de Sharjah, Hamed Majid.
10: El centro abre una nueva ventana para que la lengua árabe en esta ciudad siga proyectándose y se sume a la enseñanza del árabe en Salamanca, iniciada en 1311. Así lo señaló el director de la Academia Árabe de Sharjah, Muhammad Safi Al-Mustagami.
13: Nos une como hermanos y también como seres humanos, y que el inicio de esta apertura de este centro es el inicio de una iniciativa para fortalecer la presencia del árabe, que coincide con las palabras.
12: El Centro de Lengua Árabe ofrecerá cursos de lengua y cultura árabes. Está previsto que los primeros cursos para aprender el idioma en un nivel inicial comiencen este mismo verano. A su vez, la programación del próximo curso incluye cursos de lengua árabe en distintos niveles y seminarios de formación en aspectos contemporáneos del mundo árabe.
10: La oferta formativa del centro se hará pública en los próximos meses. Ahora, este centro nace con una vocación de integrar la cultura árabe a la sociedad.
12: Desde Radio USAL, realizado por Sara Iglesias Fuentes en la parte técnica y en el micrófono, y al otro lado del cristal, Nerea Iglesias González.
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14: La Facultad de Derecho de la Universidad de Navarra, en colaboración con Labor Matters Abogados, organiza la segunda jornada de estudio y actualización en Derecho del Trabajo y de la Seguridad Social del Observatorio de Relaciones Laborales UNAF Labor Matters. La cita tendrá lugar el próximo miércoles 13 de mayo, en horario de 9 y cuarto de la mañana a 2 de la tarde, en modalidad presencial, en el edificio de posgrado del Campus de Madrid de la Universidad de Navarra. Esta jornada reunirá a destacados expertos del ámbito jurídico laboral para abordar algunos de los temas más actuales y relevantes en materia de relaciones laborales. Entre las ponencias previstas, la off-counsel Yolanda Cano Galán, catedrática de Derecho del Trabajo y de la Seguridad Social en la Universidad Rey Juan Carlos, analizará la evolución de la doctrina judicial sobre los nuevos permisos laborales, como los permisos para cuidadores, por fuerza mayor familiar, el permiso parental, el climático o el de lactancia, entre otros. A continuación, el socio Gonzalo Núñez Sarompas, inspector de Trabajo y Seguridad Social en excedencia, se centrará en las principales cuestiones prácticas que plantea el contrato fijo discontinuo, como sus requisitos causales, el trabajo a tiempo parcial, el llamamiento o el cálculo de indemnizaciones por despido. Tras una pausa, el catedrático Ignasi Beltrán de Heredia, de la Universitat Oberta de Cataluña, abordará los principales debates en torno al tiempo de trabajo, incluyendo el registro de jornada, el tiempo de trabajo efectivo o la coincidencia de festivos con descansos semanales. La jornada concluirá con la intervención del magistrado del Tribunal Supremo Antonio Vicente Sempere Navarro, presidente honorario del Observatorio, que presentará ejemplos prácticos sobre la aplicación de la Ley 15/2022 de igualdad de trato y no discriminación en distintos ámbitos del derecho laboral, como la extinción del contrato, la retribución variable o los ajustes razonables. El Observatorio de Relaciones Laborales UNAF Labor Matters organiza este encuentro con el objetivo de responder a las principales cuestiones del ámbito laboral actual y fomentar el intercambio entre profesionales del sector. Una información por Ignacio Cánovas del Castillo desde Radio Universidad de Navarra.
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15: Saludos desde Uniradio Huelva, la radio de la Universidad de Huelva. Comenzamos con nuestras noticias. Huelva impulsa el talento local con nuevas becas universitarias. Huelva TV ha informado sobre la puesta en marcha de nuevas becas destinadas a promover el talento local y facilitar el acceso a estudios universitarios. Estas ayudas buscan apoyar a estudiantes con buen expediente académico y recursos limitados, reforzando la igualdad de oportunidades y el vínculo entre la universidad y su entorno social.
16: La UHU presenta su agenda cultural hasta junio. La Universidad de Huelva ha presentado su agenda cultural hasta junio, que incluye exposiciones, talleres artísticos, ciclos literarios, conciertos y actividades formativas abiertas a toda la ciudadanía. La programación consolida el papel de la UHU como agente cultural de referencia en la provincia, con propuestas que abarcan fotografía, música, danza, literatura y artes visuales. Convocatoria de proyectos estudiantiles 2026. La UHU ha publicado la convocatoria de proyectos estudiantiles 2026 destinada a apoyar iniciativas impulsadas por el alumnado en ámbitos como la participación, la cultura, la sostenibilidad, la igualdad, la innovación social o la vida universitaria. La convocatoria financia propuestas que contribuyan a dinamizar el campus y fortalecer el protagonismo estudiantil en la comunidad universitaria. Informa Paula Pacheco Díaz, desde Uniradio Huelva, la radio de la Universidad de Huelva.
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18: En 2025, un estudio de la Universidad de Stanford relacionó el cambio estacional de hora con problemas de salud como infartos, ictus y obesidad. Ahora dos investigadores españoles, José María Martín Olaya de la Universidad de Sevilla y Jorge Mira Pérez de la Universidad de Santiago de Compostela, cuestionan ese trabajo. En una carta publicada por la misma revista científica, PNAS, aseguran que aquellas conclusiones se basaban en una ilusión matemática. Según explican, el estudio original cometía un error clave. Sumaba pequeños reajustes diarios del reloj biológico sin tener en cuenta si eran positivos o negativos. Es decir, acumulaba ruido estadístico como si fuera un efecto real sobre la salud. Los autores españoles lo comparan con conducir corrigiendo continuamente el volante. Esos pequeños movimientos sirven para mantener el rumbo, pero no significa que el coche se desvíe. Tras revisar el modelo, concluyen que no existe evidencia sólida para afirmar que eliminar el cambio de hora reduciría la obesidad o los episodios cardiovasculares.
19: Parece como si esto estuviese diseñado para que el cambio de hora tenga el peor resultado. Es decir, es como si este estudio fuese nada más que un ejemplo de sesgo de confirmación. Usamos esta métrica porque es la que va a producir el mejor efecto para mi tesis preestablecida, ¿no? Para nosotros las conclusiones de este estudio original pues son irrelevantes, es decir, no podemos asegurar que la actual política del cambio de hora tenga el impacto que estos autores predicen en la prevalencia de enfermedades.
18: Para Informativo Aru, Carmen Alonso, Luis García y Ana Moreno. Y en la parte técnica, Rafael Jiménez.
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20: El Instituto Universitario de Acuicultura Sostenible y Ecosistemas Marinos, ECOAQUA, de la ULPGC, coordinará desde 2027 a 2031 el proyecto REVERSE, una iniciativa de investigación que busca comprender y cuantificar la resiliencia de los océanos al cambio climático. El Grupo de Investigación de Biodiversidad y Conservación lidera este proyecto internacional para estudiar los mecanismos con los que los océanos resisten al cambio climático, mediante herramientas científicas y modelos predictivos que sirvan para anticipar escenarios futuros y, a partir de ahí, apoyar la toma de decisiones en políticas ambientales. El investigador Rodrigo Riera, profesor titular del Departamento de Biología, nos explica cuáles son los objetivos de REVERSE.
21: Este proyecto tiene como objetivo principal entender hasta qué punto los océanos pueden recuperarse de los efectos del cambio climático, pues que estos efectos principalmente son el calentamiento, la acidificación o bien la pérdida de biodiversidad que está ocurriendo en las últimas décadas en nuestro planeta. Y para ello intentamos hacerlo a través de buscar pues, unos nuevos marcos científicos y modelos que permitan analizar la capacidad de recuperación que tenemos que tienen los océanos en diferentes contextos. Y además en este proyecto queremos identificar mecanismos y tiempos en los que esta recuperación es posible y utilizamos datos y simulaciones a nivel avanzado. Y otro de los objetivos también importantes que tenemos de este proyecto REVERSE es trasladar ese conocimiento científico a herramientas prácticas. Queremos desarrollar indicadores de resiliencia o bien recomendaciones de gestión pesquera, de gestión costera y también recomendaciones para políticas ambientales para poder revertir estos efectos de cambio climático. Y luego además apostamos en este trabajo, en este proyecto, apostamos por la formación de personal, tanto personal, por así decirlo, joven, que serían los primeros años de doctorado, e incluso investigadores que ya están formados, como pueden ser profesores titulares o catedráticos, mediante el intercambio de investigadores y también el desarrollo de capacidades en diferentes ámbitos científicos y de gestión.
20: Además de la parte científica, REVERSE combina investigación interdisciplinar con formación avanzada de investigadores, incluyendo programas de movilidad y capacitación internacional, y colaboración entre sectores académico y no académico. La aportación de la ULPGC no se limita a la coordinación del proyecto, sino que la universidad tendrá una participación activa en el desarrollo de modelos de interacción océano-clima, análisis de datos y generación de indicadores de resiliencia. Escuchamos de nuevo al profesor Rodrigo Riera, quien nos detalla la utilidad que tendrán estas herramientas en la conservación de la biodiversidad marina.
21: Y luego tenemos la utilidad que tenemos de estas herramientas científicas, pues es fundamental para mejorar la toma de decisiones frente al cambio climático en el ámbito marino. Y, por ejemplo, nos pueden permitir estos modelos predictivos anticipar cómo van a responder los ecosistemas a esas perturbaciones que van a ocurrir en el océano debido al cambio climático en diferentes escenarios. Pues podemos escenarios donde hay un aumento de temperatura de 2 grados, un aumento de temperatura de 4 grados, por ejemplo. Eso se puede predecir. Eso nos va a permitir planificar, tener las medidas de adaptación a este cambio climático de una forma mucho más eficaz. Y además vamos a facilitar la identificación de esos indicadores de resiliencia. Podemos encontrar especies o bien variables que pueden ser importantes para poder identificar ese cambio climático. Y entonces, además, estas herramientas van a integrar datos ecológicos, van a integrar datos climáticos y también van a integrar datos socioeconómicos. Esto va a permitir tener una visión completa y aplicable a esos problemas reales, como es la gestión sostenible de la pesca o bien la protección de zonas costeras. Por tanto, lo que vamos a encontrar es que la utilidad de este proyecto radica en convertir el conocimiento científico en soluciones prácticas que apoyen la sostenibilidad y la resiliencia de los océanos.
20: Junto a la ULPGC, forman parte de RIVERSE, la Marine and Louis Pasteur University de Francia, el Swiss Federal Institute of Aquatic Science and Technology de Suiza, el Irish Marine Institute de Irlanda y la empresa Atrineo. Cabe destacar que el proyecto obtuvo una puntuación de 100 sobre 100 en la evaluación del programa Horizonte Europa, superando el umbral establecido en 70 puntos. Solo 2 de las 360 iniciativas postuladas en la convocatoria obtuvieron esta puntuación. La ULPGC y el Instituto de Coaqua continúan con RIVERSE una consolidada trayectoria de investigación y trabajo en el conocimiento y defensa del medio marino y la biodiversidad que alberga, desde la evidencia empírica y la innovación investigadora. Desde Radio ULPGC, Judith Sánchez y Ana Belén González.
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0: La Universidad Politécnica de Valencia, en colaboración con la Catedral de Valencia, ha desarrollado un innovador modelo basado en tecnologías digitales que ayudará a gestionar de forma sostenible el aumento creciente de visitantes a este monumento de la ciudad. El rector de la UPV es José Capilla.
1: Y aquí estamos ayudando con nuestro conocimiento, con nuestra tecnología, a preservar el patrimonio valenciano, a hacerlo más accesible no solo a los valencianos, a todos nuestros visitantes. Incluso está desarrollando conocimiento, innovaciones y tecnología que estoy seguro que van a inspirar el que esto se pueda hacer en otros sitios.
0: En el trabajo ha participado un equipo multidisciplinar de algo más de 20 personas. El equipo está compuesto por personal investigador y estudiantes de ámbitos como la arquitectura, el patrimonio, el turismo, las telecomunicaciones, los drones y la geomática. La investigación les ha permitido diagnosticar el impacto de las visitas y diseñar soluciones para evitar la degradación del patrimonio. María José Viñals es catedrática e investigadora de la Universidad Politécnica de Valencia.
22: Hemos estado desarrollando y perfeccionando los estudios de capacidad de carga en espacios cerrados y confinados, basándonos en métodos que evalúan la calidad del aire interior, especialmente el CO2, y aquí en el espacio exterior hemos empezado a investigar sobre todo los flujos de las dinámicas de flujos densos de personas que circulan en el entorno de la catedral.
0: La catedral ha pasado de recibir unos 350.000 visitantes antes de la pandemia a casi el doble en 2025 y se prevé un nuevo aumento en 2026 con motivo del año jubilar del Santo Cáliz. Esto requiere nuevas soluciones.
22: Ya no hablamos solo de tener una visita confortable, agradable, sino que hablamos de temas de seguridad para las personas.
0: Uno de los trabajos más relevantes se desarrolló el 19 de marzo, en plenas fiestas falleras. Para monitorizar el flujo de personas se utilizaron drones, cámaras y personal en tierra. Los datos se integrarán con los sistemas del Ayuntamiento de Valencia para emitir alertas tempranas. La colaboración entre la Universidad Politécnica de Valencia y la Catedral de Valencia se ha desarrollado durante años. Carlos Jenner es el gestor cultural de la Catedral de Valencia.
23: Todo este trabajo nos ha permitido conocer mejor a todos los visitantes de la catedral. Sabemos cómo vienen, sabemos cómo recorren la catedral interiormente, sabemos cómo la recorren por fuera y hemos averiguado también distintas opciones de que esa gran cantidad de visitantes que afortunadamente estamos recibiendo pues pueda tener el menor impacto posible sobre el patrimonio de todos.
0: Los buenos resultados obtenidos han llevado al grupo de trabajo de la Universidad Politécnica de Valencia a implementar este modelo en otros monumentos y lugares de interés turístico y patrimonial en República Dominicana e Italia. Noa Montalva Gisbert, UPV Podcast.
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5: La dieta mediterránea se asocia a una microbiota más saludable y a un menor deterioro cognitivo, según un estudio en el que participa la Unidad de Epidemiología de la Nutrición de la Universidad Miguel Hernández, UMH, basada en datos del estudio PREDIMED Plus, que asocia esa dieta mediterránea con una microbiota intestinal más saludable y un deterioro cognitivo más lento en personas mayores con sobrepeso u obesidad y con síndrome metabólico. Según los investigadores, seguir un patrón de dieta mediterránea beneficia al corazón y también al metabolismo. Además, en los últimos años se han encontrado cada vez más evidencias de que también podría ayudar a preservar la función cognitiva a medida que avanza el envejecimiento. Escuchamos a la investigadora Laura Torres, que junto al catedrático de la UMH, Jesús Bioque, líder del grupo EpiNut, han participado en este estudio.
6: El objetivo principal de este estudio ha sido investigar, como ya bien decía, la influencia de la dieta mediterránea en el envejecimiento o deterioro cognitivo de los cerebros a través de la salud intestinal, es decir, viendo cómo influyen las bacterias que tenemos en nuestros intestinos en personas mayores de 55 años.
5: La función cognitiva incluye capacidades como la memoria, la atención, el aprendizaje, el lenguaje o la toma de decisiones esenciales para mantener la autonomía en la vida cotidiana. Con el paso de los años, estas capacidades pueden deteriorarse de forma progresiva, un proceso que en algunas personas se acelera y puede desembocar en problemas más graves, como la demencia. La investigadora Torres nos da la relación entre dieta y cerebro.
6: En el estudio observamos que la dieta mediterránea actúa favoreciendo un ecosistema bacteriano más saludable y más equilibrado. Es decir, aquellas personas que tienen una mayor adherencia a esta dieta, pues presentan una microbiota más diversa, algo que hoy sabemos que es un marcador claro de buena salud intestinal.
5: Es una noticia de Radio UMH para Informativos ARU, de Sonia Martínez González y en la técnica Roberto Belda.
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24: La Universidad Católica de Murcia se ha convertido estos días en el epicentro internacional de la gastronomía, con un programa que une Europa y Oriente Medio. Estudiantes y profesores de Irlanda, Turquía y España han participado en esta iniciativa Erasmus Plus, donde no solo cocinan, sino que también comparten historia, cultura y tradición. En el Gastrolab de la universidad han trabajado en equipos mixtos para crear platos que fusionen sabores de todos los países. Para conocer mejor sobre este evento, hemos hablado con Manuel Hernández, coordinador de este proyecto en la UCAM y profesor del grado en gastronomía.
25: El BIP, cuyo título Gastronomy Without Borders, ha sido un programa internacional de innovación educativa en el que han participado estudiantes de España, de la MTU de Cork, Irlanda, y de Karabük University en Turquía. Durante una semana, los alumnos han trabajado en equipos multiculturales con un objetivo común: diseñar y elaborar un plato que representara el diálogo entre sus culturas gastronómicas.
24: El programa también pone en valor productos de la región, como el arroz de Calasparra, el vino de Jumilla y el aceite de oliva.
25: La experiencia ha combinado formación académica, visitas a productores locales y trabajo práctico en cocina, así como la visita a los alimentos de calidad diferenciada de la región de Murcia.
24: Además de incluir varias visitas culturales por Murcia y Cartagena, una experiencia que busca aprender de otras culturas a través de la cocina y que continuará en las próximas citas en Irlanda y Turquía.
25: Los estudiantes han tenido que planificar, comprar ingredientes y cocinar juntos, desarrollando no solo habilidades culinarias, sino también competencias clave como la comunicación en inglés, el trabajo en equipo y la resolución de problemas. Además, el programa ha incluido una fase virtual antes y después de la movilidad, donde los alumnos han podido reflexionar sobre la experiencia y presentar sus proyectos. En definitiva, ha sido una experiencia formativa que va más allá de la cocina, utilizando la gastronomía como herramienta para el intercambio cultural y la construcción de una identidad europea compartida.
24: Una pieza realizada por Natalia García López de iRadio UCAM.
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26: La Universidad de La Laguna, en coordinación con el Cabildo de La Gomera, ha programado para este año 2026
3: una serie de acciones formativas con las que pretende acercar el conocimiento a toda la población de la isla de La Gomera y reforzar los vínculos que nos unen con el ámbito regional de nuestro territorio.
7: Los cursos son reconocibles por créditos europeos. Se celebrarán en distintos municipios de La Gomera, así como en modalidad telemática para facilitar la participación de la ciudadanía desde distintos puntos de la isla. Además, se establece una matrícula simbólica de 5 euros, cuyos ingresos se destinarán al fortalecimiento de las escuelas rurales de La Gomera.
3: Abel López Díez, director del Secretariado de Extensión Universitaria, habla sobre este nuevo formato de campus insular.
9: Es un cambio totalmente de modelo. Llevamos 25 años en La Gomera con ese campus estival, principalmente asociado a la Universidad de Verano de La Gomera, y este año hemos querido darle un giro radical a esa iniciativa, trasladarla hacia una mejora en lo que creemos de la oferta formativa de esa extensión universitaria que introducimos en la isla, con una mayor presencia a lo largo de todo el año de la Universidad de La Laguna en la isla, con mayor diversidad de acciones formativas, con cursos presenciales, cursos online, también apostar por primera vez por el desarrollo de varias microcredenciales, con un acercar también cuestiones culturales a la isla en varios eventos que vamos a hacer a lo largo del año y al final pues que la Universidad de La Laguna esté mucho más presente en una isla como en La Gomera para trasladar un cachito de lo que hacemos en la universidad pues que esté también en la isla y yo creo que esa es la filosofía que tenemos de esa extensión universitaria, seguir mejorando y seguir acercando la universidad de una forma mucho más cercana a la sociedad canaria.
7: Yo soy Iker García Salamanca.
3: Yo soy Adriana Guillén Pérez.
7: Desde Radio Campus, con Fran Díaz Padrón desde Realización.
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11: La radio muestra cada día que es un pilar fundamental para la información y una necesidad absoluta para la sociedad. La radio es compañía, inmediatez y, por encima de todo, credibilidad periodística. En la última semana de la comunicación y el marketing, Javier Fernández Mar Domingo, director del matinal Buenos Días Madrid de Onda Madrid, ha impartido un taller sobre los servicios informativos en el medio radiofónico y su importancia para la sociedad. Javier hace hincapié en que este medio es el entrenamiento perfecto para ganar soltura y aprender a reaccionar ante cualquier imprevisto.
13: Yo creo que tenéis que escuchar la radio, sobre todo para comunicar, porque en la radio se comunica muy bien. La radio te da unas tablas, te da un saber estar, te da una manera de desenvolverte, te da una forma de reaccionar que no te da ningún otro medio de comunicación.
11: Es un medio que hace compañía y que se cuela en nuestra rutina. Por eso, Javier Fernández Mar Domingo subraya cómo el oyente llega a sentir al periodista tan cercano, que percibe la información como si se le estuvieran contando a él directamente.
13: La radio también es tan especial porque el oyente se siente reflejado. El oyente te escucha y eso que suele decir también el que es los oyentes fieles de radio dicen es que noto como si me estuvieras contando las cosas en la cocina de mi casa. Digo, es que te estoy contando las cosas en la cocina de tu casa. Es que es exactamente eso.
11: Pero la radio no solo es cercanía, es compañía constante y, sobre todo, inmediatez. El periodista recordó cómo, frente a situaciones de crisis o imprevistos, las personas siempre vuelven a la radio para saber qué está ocurriendo e informarse de manera inmediata.
13: La radio es un medio muy cómodo, ya te digo, y la ventaja de poder de que se pueda consumir mientras estás haciendo tu vida, eso es insuperable. Eso y yo creo que la rapidez, porque todo el mundo cuando pasa algo extraordinario, aunque te enteres por el teléfono, aunque lo veas en televisión, la gente va a informarse encendiendo la radio. Cuando pasa algo absolutamente extraordinario, el apagón, por ejemplo, el apagón de hace un año. ¿La gente qué hizo? Poner la radio. La gente no podía poner la televisión, no podías entrar en internet si te había caído, no tenías el teléfono móvil. La gente puso la radio, el que tiene una radio de pilas, el que no, pues la ponía en el coche. Pero ¿cómo se enteró la gente? Por la radio.
11: Igualmente, el director de Buenos Días Madrid comparte la pasión por la profesión, un trabajo que exige mucho, pero que recompensa a quienes lo viven con verdadera vocación.
13: Los periodistas tenemos la fortuna de trabajar en algo que nos apasiona y tenemos la ventaja, que no la tiene mucha gente, de ir todos los días a trabajar a lo que nos gusta. Con lo cual, si dentro del periodismo puedes encontrar o te puedes dedicar a lo que de verdad te apasiona, pues como dice el tópico, no vas a tener que volver a trabajar el resto de tu vida.
11: Javier Fernández Mar Domingo da un consejo fundamental a los futuros profesionales que forman la Universidad Europea: la importancia de saber elegir qué es lo que se consume.
13: Que consumáis mucho periodismo. del que sea, me da igual. Radio, televisión, prensa, podcast, que se consumen ahora muchísimos, pero que consumáis periodismo. Una cosa es consumir televisión, consumir radio, consumir podcast, consumir prensa, y otra consumir periodismo.
11: Aunque cambien las tecnologías y los formatos, la esencia de la radio permanece intacta. Es un medio que resiste, que se adapta y que sigue siendo la forma más rápida y auténtica de transmitirle al espectador lo que pasa en el mundo. Un reportaje de Isabela Preto, de Europea Media.
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15: Mi nombre es María Elena Sandoval. Soy docente del área de salud de la Universidad Andina Simón Bolívar. La investigación que hoy presento tiene por título Espacios relacionales, ciberespacio y procesos de salud, una mirada de adolescentes y jóvenes y sus padres. Esta investigación se realizó a finales del año 2019, antes del confinamiento a causa de la pandemia del COVID-19.
16: Propósito de la investigación.
15: El propósito de la investigación fue el de comparar las percepciones de adolescentes, jóvenes y sus padres en torno a las relaciones familiares, los espacios educativos, los aprendizajes sobre la sexualidad, la afectividad y la pareja, en el contexto de la vida cotidiana atravesada por el ciberespacio y la tecnología.
16: Datos que llaman la atención respecto de la salud de adolescentes y jóvenes en el mundo.
15: Para el año 2019, organismos como la Organización Mundial de la Salud y la Organización Panamericana de la Salud activaban las alarmas respecto del aumento de situaciones de riesgo entre adolescentes y jóvenes, tales como suicidios, embarazo no deseado en adolescentes, consumo problemático de sustancias y algunos datos sobre el aumento en la prevalencia de enfermedades transmisibles y no transmisibles. En la línea de las afectaciones a la salud, en el año 2019, la UNICEF hablaba de una tasa de prevalencia del 47.7% de sintomatología de ansiedad y depresión entre adolescentes y jóvenes de 10 a 19 años en América Latina y el Caribe. Esta información debe ser tomada muy seriamente y además exige una comprensión muy profunda de los procesos destructivos generados por un sistema económico y social lleno de presiones e inequidades que determina estas conductas denominadas de riesgo entre adolescentes y jóvenes. De allí la importancia de mirar nuestros propios espacios comunitarios.
16: ¿Dónde y cómo se realizó el estudio?
15: El presente estudio se realizó con un grupo de padres y madres vinculados con la Universidad Andina Simón Bolívar en relación laboral de dependencia o contractual. También se invitó a participar a sus hijos e hijas adolescentes y jóvenes con edades comprendidas entre 12 y 20 años. En el grupo de adultos participaron voluntariamente algunos docentes, funcionarios, administrativos y trabajadores de las áreas de servicio de la universidad, quienes accedieron a ser entrevistados. Al grupo de adolescentes y jóvenes se les invitó a participar en una actividad lúdica reflexiva. Para este trabajo se utilizó la técnica de storyboard o guión gráfico, que facilita la expresión de ideas, opiniones y percepciones con la posibilidad de tomar distancia y proyectarlos en personajes televisivos, generando un trabajo reflexivo con base en las historias.
16: Principales resultados.
15: Los resultados dan cuenta de la riqueza obtenida al generar un espacio para reflexionar en torno a temas que tienen que ver con la familia, el tiempo y calidad de la comunicación e interacciones entre padres e hijos y aquellos detalles de la cotidianidad que suelen pasar por alto. Si bien existen claras diferencias generacionales en las formas de ver los temas en juego, no obstante hubo un claro consenso entre adultos y jóvenes en que existe falta de tiempo para dialogar, comunicarse y compartir momentos de calidad en familia. Con relación a la comunicación entre padres e hijos, adolescentes y jóvenes manifestaron su deseo de que los adultos comprendan las enormes diferencias entre el mundo que ellos vivieron en su adolescencia y juventud con respecto al mundo en el que viven ahora. Esto no quiere decir que desconozcan el afecto y las acciones de cuidado y protección por parte de sus padres. De otro lado, las metodologías utilizadas en las instituciones educativas son cuestionadas tanto por adultos como por adolescentes y jóvenes. La calidad y cantidad de tareas enviadas para la casa no se consideran de mucha utilidad para el proceso de enseñanza-aprendizaje. En relación con los aprendizajes sobre la sexualidad y las relaciones de pareja, tanto padres y madres como adolescentes y jóvenes coinciden en que la información primaria proviene del Internet, las redes sociales y de los pares. Desde la perspectiva de los hijos, estos temas suelen ser evadidos, incómodos, moralizados o infantilizados por parte de los adultos. El uso de tecnología, redes sociales y todas las posibilidades, oportunidades y riesgos del ciberespacio suele ser uno de los aspectos donde más se evidencia la brecha generacional. Finalmente, es llamativo que en temas de afectaciones a la salud como la ansiedad y la depresión, estas fueron únicamente mencionadas por adolescentes y jóvenes quienes manifestaban conocer amigos y amigas con esta sintomatología. No obstante, esta es una problemática que parece no ser muy evidente para los adultos, pero que en términos de salud requiere de un mayor conocimiento y acción por parte del Estado, las instituciones y los grupos sociales. La investigación completa la pueden encontrar en el repositorio de la Universidad Andina Simón Bolívar.
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0: nombre es César Montúfar, soy profesor del área de estudios sociales y globales de la Universidad Andina y gracias al Comité de Investigaciones de la Universidad vengo llevando adelante ya por el transcurso de unos 2 años y espero que esta es una investigación que tendrá al menos un año y medio más. Un estudio, una reconstrucción de la historia política del Ecuador de los últimos 60 años. Este es un proyecto inscrito en el trabajo editorial liderado por Enrique Ayala Mora en el marco de la historia contemporánea del Ecuador, que busca desde diferentes puntos de vista analizar el último periodo de la historia ecuatoriana, 1960-2020. Esto es importante porque desde los 60 en adelante hay una transformación no solamente de la sociedad, de la economía, de la política, sino también del Estado ecuatoriano.
1: Objetivos de la investigación.
0: Mi investigación se centra en analizar el tipo estatal, el tipo de Estado que se ha ido construyendo en el Ecuador desde los años 60, partiendo específicamente desde la dictadura militar que asumió el poder en julio de 1963. Mi tesis principal es que a partir de ese momento se construye en el Ecuador, en diferentes fases, un tipo de Estado específico, un tipo de Estado que tiene como eje decisiones, medidas y políticas adoptadas desde el centro del Ejecutivo y que van de una u otra manera, en un periodo de enorme cambio y transformación económica, a dirimir los principales conflictos económicos, políticos, redistributivos del país. Esta investigación pretende generar una lectura diferente de la historia ecuatoriana, una lectura que analice las transformaciones estatales a partir de la forma como el Estado, principalmente el Ejecutivo, resolvió en un contexto de enormes cambios económicos, sociales, demográficos, territoriales, los conflictos presentes en la sociedad. El Ecuador ha cambiado y se ha transformado enormemente en los últimos 60 años. Ha habido grandes conflictos económicos, gran movilización social, grandes conflictos políticos. Incluso desde la ciencia política tradicional se pone énfasis en la inestabilidad política que ha marcado la historia ecuatoriana. Mi tesis es que, no obstante aquello, el Estado se ha ido consolidando, el Estado se ha ido fortaleciendo porque ha tenido la manera de resolver esos conflictos. Y eso lo que ha hecho es consolidar, fortalecer el Estado y consolidar un orden político que no ha tenido ningún tipo de grave amenaza o grave inestabilidad.
1: Aportes de la investigación.
0: Esta investigación va a significar una mirada muy distinta a lo que han sido la historia ecuatoriana en los últimos años. Una mirada que además dé cuenta de cómo este orden estatal y este orden político se ha ido consolidando, sin necesidad incluso de aplicar o de generar enormes hechos o graves hechos de violencia política. Una de las características que tiene la historia ecuatoriana de los últimos años es que, a diferencia de lo que ha ocurrido con países vecinos como Colombia, como Perú, como lo que ocurrió en los años 70 en el Cono Sur o en los años 80 en Centroamérica, en el Ecuador, en el mismo periodo, en el contexto, como decía hace un momento, de enormes cambios y de grandes conflictos, se consolida un Estado, se consolida un orden sin generar niveles altos de violencia política. Esa es un poco la tesis central que sostengo en este trabajo. ¿Qué es lo que ha reemplazado a esta violencia? ¿Qué es lo que ha hecho que el Ecuador sea un país relativamente pacífico? Quizá esto comience a romperse en los últimos años con el incremento de la inseguridad, con las grandes masacres que se han dado en las cárceles, que es una ruptura en el Ecuador de los últimos años. ¿Qué es lo que ha reemplazado? A mi modo de ver, se han ido generando diversos mecanismos de redistribución de recursos. No obstante, un orden social tremendamente inequitativo y con gran desigualdad. Un modelo de redistribución rentista desde el Estado hacia la sociedad que ha tenido en algunos momentos fugas predatorias y además que ha ido consolidando en el transcurso de los últimos 60 años la consolidación de una estructura de corrupción institucionalizada. Espero que en los próximos año y medio, tengamos la finalización de este trabajo que será publicado como un libro y además como un artículo dentro de la serie o del conjunto de volúmenes sobre la historia contemporánea del Ecuador, editado por Enrique Ayala.
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1: Me llamo Alexis Oviedo, soy profesor del área de educación de la Universidad Andina Simón Bolívar. Les voy a presentar una investigación cuyo título es Las reformas curriculares de la educación ecuatoriana en la década de los 90. Testimonios. Esta investigación contó con el apoyo de Rodrigo Iturriza, el magíster Rodrigo Iturriza, como ayudante de investigación.
0: Objetivo de la investigación.
1: El objetivo general de la investigación fue explorar las implicaciones de las propuestas de reforma curricular realizadas en la década de los 90 en términos curriculares y sistémicos, a través del diálogo entre actores diversos directamente involucrados en dicho proceso, en contraste con desarrollos teóricos y conceptuales provenientes desde la teoría curricular y la política educativa.
0: El contexto.
1: La aprobación de la Ley Orgánica de Educación Intercultural realizada en el 2011 fue un evento determinante en la organización curricular de la educación básica ecuatoriana. Antes de esta, y en especial desde la denominada Revolución Ciudadana, se realizaron diversos procesos de cambio en el currículo de la educación básica del Ecuador, los cuales, sin embargo, no significaron cambios estructurales, sino más bien readecuaciones a la gran reforma curricular consensuada del año 1996, la cual respondió desde lo educativo a la recomendaciones del Consenso de Washington, además buscando que esta propuesta educativa se adapte a la concepción económico y política dominante de la época, el neoliberalismo. Tales políticas presionaron al Estado ecuatoriano desde entidades supranacionales a la adopción de enfoques metodológicos y gerenciales acordes con el discurso del mercado. Dichos enfoques fueron la materia prima para el desarrollo de varias propuestas de reforma curricular y educativa durante los años 90, básicamente tres, y que trajo consigo el abandono financiero y académico de la educación básica por parte del Estado y, por otro lado, la presión externa sobre los actores del sector educación para asumir discursos, ideas y propuestas diseñadas sin la participación de los actores locales, sino por expertos extranjeros. Asimismo, indujo a la implementación de proyectos educativos de cobertura nacional que pusieron en práctica tales enfoques mediante estructuras ad hoc que se convirtieron en la práctica en ministerios paralelos.
0: Objeto de estudio.
1: Se estudia las implicaciones que tuvieron esas propuestas de reforma y que culminaron en la condicionada reforma curricular consensuada del 96. Desde términos curriculares y sistémicos vienen estos cuestionamientos y también el estudio general de esta investigación. Las voces de representantes del Ministerio de Educación, tanto como de otros actores, tales como la Organización Gremial del Magisterio, la Unión Nacional de Educadores, las voces de integrantes de la educación intercultural bilingüe, de gestores y operadores de los proyectos educativos nacionales PROMESEB y EBEPRODEG, así como docentes, estudiantes y padres de familia, ofrecen reflexiones y datos indispensables para una comprensión integral de este proceso.
0: Los principales resultados.
1: El enfoque hacia arriba abajo o el enfoque top-down approach desarrollado por Don McDonald, desde esa perspectiva se podría ver que la reforma fuera difícil de entender para los docentes, ya que no participaron en la creación y desarrollo de este proceso curricular. Esta ausencia de participación docente en la fase de diseño de la propuesta hizo que estos no asumieran el naciente trabajo como suyo y por lo tanto no se empoderaron del mismo. La reforma se inició sin la participación amplia de profesores, de alumnos y de padres, los que son usuarios y beneficiarios de la misma. Algunos entrevistados desconocían los significados educativos y las implicaciones de los procesos curriculares, y especialmente el alcance de esos discursos. La mayoría de padres de familia y estudiantes no sabían qué repercusiones específicas tendría el discurso curricular reformatorio en la educación de sus hijos, ni qué implicaciones tenían los cambios curriculares en su proceso formativo. Los entrevistados veían la implementación de la reforma curricular como un asunto que no proporcionó orientaciones claras acerca del cómo usar las propuestas curriculares en la práctica diaria. Si los padres de familia no estaban informados sobre la reforma curricular y sus propósitos, mucho menos lo estaban las comunidades rurales. Algunos profesores rurales ni siquiera sabían qué hacer con la nueva propuesta pedagógica. Otros piensan que la falta de continuidad de la reforma, el haber quedado inconclusa, la falta de participación de los diversos sectores de la sociedad en su diseño e implementación son los principales problemas que a su vez originaron otros de diversa naturaleza. Algunas voces argumentan que es imposible hablar de una reforma debido a que la situación educativa sigue siendo la misma, o en algunos casos en condiciones peores que antes. Varios de ellos están de acuerdo en que el proceso se llevó a cabo como parte de una tendencia internacional. Los factores estructurales, entre ellos recursos económicos, influyeron negativamente en la implementación de este proceso, en especial en el sector rural. A pesar de que se invirtieron recursos desde proyectos educativos destinados a la educación rural y urbano marginal, estos no tuvieron un alcance suficiente. Por otra parte, la misma naturaleza del proyecto, que tiene una fecha de terminación preestablecida, hizo que los avances logrados mientras duraron los proyectos no continúen después de su terminación. No se logró una sustentabilidad que permita dar continuidad a procesos, en especial de desconcentración educativa, la cual fue consolidándose con más precisión desde el Estado casi dos décadas después. Los éxitos de la reforma del 96 se expresan principalmente en el cambio realizado en el proceso de aprendizaje. De un currículo basado en contenido se pasó a un currículo basado en destrezas. Según los docentes, la organización curricular es otro logro importante, ya que proporciona elementos para planificar y organizar los cursos y la vida escolar diaria de una mejor manera. La reforma también es percibida por otros sectores, principalmente estudiantes y padres de familia, como un vínculo funcionalista donde la educación responde a las demandas del mercado laboral y las necesidades de las empresas. Esta orientación pragmática se percibe positivamente, en especial como una forma de proporcionar habilidades útiles para ubicar a los estudiantes en la dinámica de la producción. Los cambios en la infraestructura y la provisión de materiales educativos se perciben como éxitos también, especialmente por parte de padres y alumnos. Sin embargo, muchos entrevistados mencionaron que los cambios en la política educativa ofrecidos por la reforma no se lograron. Los resultados alcanzados no se correspondían mínimamente a los objetivos originalmente concebidos ni a la inversión realizada.
0: Publicación de esta investigación.
1: La investigación completa es el primer número de la serie Educación, publicada por la Universidad Andina y la Corporación Editora Nacional.
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0: Mi nombre es Santiago Ceballos González, soy docente del área de Letras y Estudios Culturales. Realicé una investigación cuyo título es Contacto, Depredación, Contagio, lo humano y lo animal en los que se van del grupo de Guayaquil.
1: Los objetivos de esta investigación.
0: El objetivo general de la misma era abordar la representación de lo animal en una selección de tres relatos del libro del realismo social ecuatoriano, como les decía, Los que se van, que es un libro, ¿no es cierto?, colectivo publicado en 1930, sobre todo por tres autores fundamentales de esta tendencia literaria. Los tres títulos de los cuentos son El Cholo del Tibrón, de Demetrio Aguilera Malta, El Guaraguao, de Joaquín Gallegos Lara, y Mardecido Llanto, de Enrico Gil Gilbert. Estos autores son parte del denominado Grupo de Guayaquil, cuya literatura revolucionó el campo cultural en la primera mitad del siglo XX. Los objetivos específicos de esta investigación tienen que ver sobre todo con un abordaje de la literatura en relación con la pandemia, en relación con la crisis sanitaria y sobre todo en relación con la conexión entre lo animal y lo humano en esta literatura, que había sido vista sobre todo como un proyecto de inclusión de las voces marginadas del proyecto nacional, pero a mí me interesaba sobre todo mirar qué otros ruidos en tránsito entre lo humano y lo animal también podía encontrar acá. Entonces me refiero a estar a la escucha no solo de las voces marginadas del proyecto nacional, como decía, como las del indio, el cholo, el montubio y el afrodescendiente, sino también de otros sonidos. Así abro la escucha de otros sonidos animales o en tránsito entre lo humano y lo animal y también de otros sentidos que yo voy a denominar como sentidos no comunes.
1: Reflexiones del autor en torno a los relatos seleccionados.
0: Abordo tres relatos, tres animales y tres sentidos no comunes en mi reflexión. En El Cholo del Tibrón, de Aguilera Malta, pienso acerca de la electrorecepción del tiburón. En El Guaraguao, de Gallegos Lara, pienso acerca del olfato del gallinazo. Y en Mardecido Llanto, de Gil Gilbert, pienso acerca de la mirada monocular del caballo. La reflexión se abre con un acercamiento a la figura del murciélago, además una figura que durante la pandemia ha sido vista de manera negativa. Bueno, históricamente ha sido visto de manera negativa, pero a mí me interesaba mirar el rol del murciélago justamente en este contexto y pensar en su rol ético, político y ecológico, como una forma de construir un pensamiento crítico sobre la pandemia y la transmisión zoonótica del SARS-CoV-2, ¿no es cierto?, que es el virus causante de la crisis sanitaria actual. Entonces leo esta literatura en un contexto contemporáneo, atravesado por la emergencia sanitaria y la emergencia de lo animal. Realizo de esta manera una crítica literaria no humanista, ¿no es cierto?, no antropocentrista de estos relatos y construyo unas categorías críticas también no humanistas, no antropocentristas, sino más bien críticas de esta forma de entender el mundo. Atravesado este mundo obviamente por la emergencia de lo animal y sobre todo porque en estos cuentos hay una representación muy interesante de estos animales y de estos sentidos no comunes. Entonces así la perspectiva crítica del libro se construye desde el inicio al considerar la visión del mundo actual desde la perspectiva del murciélago, desde esta no visión del murciélago y su conocimiento del mundo a partir de la ecolocalización, y esta perspectiva crítica se despliega a lo largo de cada uno de los capítulos a partir de la adopción de los sentidos no comunes de cada uno de los animales representados. Me refiero al tiburón, al gallinazo y al caballo.
1: Estas reflexiones frente a lectura clásicas.
0: Entonces, frente a una lectura convencional que se ha hecho de los cuentos del realismo social y su visibilización de las voces del afrodescendiente, el cholo y el montubio, figuras marginadas del proyecto nacional del principios del siglo XX en el Ecuador, yo percibo en cambio los ruidos en tránsito entre lo humano y lo animal en un corpus de textos, ¿no es cierto?, que de esta manera actualizan sus sentidos en tiempos pandémicos y además se transforman.
1: Una próxima publicación.
0: Esto que fue un proyecto de investigación se va a convertir en los próximos meses en un libro y el título va a ser Sentidos no comunes, lecturas antiespecistas de literatura. Este libro, ¿no es cierto?, el borrador de este libro fue finalista del Premio de No Ficción Latinoamericana Independiente en el año 2021 y se va a convertir, como les decía, en libro en coedición entre la Universidad Andina, el Instituto 17 de Estudios Críticos de México, donde hice además una estancia postdoctoral, y la editorial ecuatoriana La Caracol. 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

0: Hola, soy Adriana Rodríguez, soy profesora del Programa Andino de Derechos Humanos. Hice una investigación sobre los fundamentos culturales e interculturales sobre los derechos de la naturaleza en la jurisprudencia de las altas cortes de Colombia, Nueva Zelanda, la India y Ecuador. Esta fue una investigación que la realicé durante un año aproximadamente con mi asistente Viviana Morales Naranjos.
1: Objetivos de la investigación.
0: Nuestro objetivo era demostrar justamente el vínculo inquebrantable que existe entre derechos de la naturaleza y los derechos culturales de colectivos como pueblos indígenas, población afrodescendiente, incluso colectivos religiosos, así como el pueblo montubio del Ecuador, ¿no? Entonces, lo que hicimos fue analizar la jurisprudencia en perspectiva comparada de estos países, evolucionar un poco en la hermenéutica también que han tenido las altas cortes.
1: Algunos resultados de la investigación.
0: Nos dio algunos resultados interesantes. Por ejemplo, pudimos ver cómo Ecuador en los primeros años, en una primera fase de su jurisprudencia, no existió un desarrollo progresivo, ¿no?, de los derechos de la naturaleza. Después, sí, este desarrollo se fue dando. Y en otros países como en Colombia, por ejemplo, o en la India, el desarrollo de los derechos de la naturaleza se hizo justamente a partir de una construcción hermenéutica de estos derechos. Y esta construcción hermenéutica estaba relacionado, por ejemplo, con los derechos bioculturales, que reconocían esta relación que existe, digamos, inquebrantable, como lo había dicho, entre la naturaleza y estos colectivos, que se convierten también en guardianes de una u otra forma, ¿no? Guardianes del entorno, guardianes de lo que vimos. Entonces, los derechos bioculturales que fueron analizados también en esta investigación fueron estudiados en Nueva Zelanda y luego fueron tomados también por la Corte Constitucional Colombiana, y habla justamente de estas formas de vida que van equilibrando el desarrollo cultural y que van equilibrando también la relación con el entorno. Entonces, al final nos quedamos con una investigación muy amplia, ¿no? Una investigación amplia porque es no solamente una parte descriptiva de estas sentencias, sino una perspectiva comparativa, que iba comparando el desarrollo hermenéutico, el desarrollo jurisprudencial, el desarrollo normativo y también en los movimientos sociales que impulsaron y acompañaron este desarrollo, ¿no? Porque justamente partimos de que justamente los derechos en conjunto es parte de un acuerdo social y también es parte de un movimiento que se va acrecentando, ¿no? Este movimiento que algunos le llaman el movimiento por la tierra, el movimiento por la vida, el movimiento ecológico, también, digamos, lo que se ha promovido desde los pueblos indígenas y desde otros colectivos identitarios.
1: La publicación.
0: Bueno, lo hicimos libro al final. El libro se llama Los derechos de la naturaleza desde una perspectiva intercultural. Fue publicado por Guaponi, también en coedición con la Universidad Andina Simón Bolívar. Y es un libro que trata de retomar todos estos elementos y es muy, muy bonita su lectura, ¿no? Porque hicimos entrevistas desde una perspectiva sociojurídica, teniendo en cuenta las perspectivas de los propios actores que se fueron involucrando en cada caso. Así que les invito a leer esta investigación. Les invito a leer además algunos artículos que sacamos con Viviana Morales sobre los encuentros que íbamos teniendo con las personas, con los movimientos, los análisis de los fallos que se fueron dando. Entonces, hay algunos artículos que están publicados desde los animales sagrados en la India, otro artículo sobre los páramos, otro artículo sobre los manglares también. Entonces, lo pueden encontrar por temática o también lo pueden encontrar en el libro que fue publicado hace algunos meses atrás por la editorial Guapo.
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0: Hola, soy Rubén Darío Díaz Chávez, graduado del área de Letras en la Maestría de Estudios de la Cultura, mención en Artes y Estudios Visuales. La presente investigación se titula Zapara, Resistencia, Extractivismo y Modernidad. Puedes encontrarla publicada en el repositorio de la universidad.
1: El problema de investigación.
0: La investigación hace referencia a las estrategias que la gente Zapara ha utilizado para poder resistir la modernidad-colonialidad, las guerras o el modelo extractivo explotador. Estos momentos han impuesto condiciones violentas y amenazantes para la gente Zapara porque se ha puesto en peligro de extinción su etnia, idioma, vestimenta tradicional, prácticas chamánicas y territorio. Es decir, su hábitat simbólico, étnico, ambiental y cultural están en peligro. Primordialmente, la investigación transmite la voz de la nacionalidad Zapara a través de sus mensajes, además de ver la manera en que estos se han convertido en una herramienta de construcción de discursos críticos frente a los discursos dominantes, ya que los mensajes buscan romper las psicoestructuras de poder al detonar en el corazón y la conciencia de quien los recibe, ya que son mensajes que se crean en rituales religioso onírico alucinógenos, espacios donde los Zapara, mediante sueños lúcidos, se comunican con los espíritus del bosque, quienes les entregan el mensaje para la humanidad. Por eso, estos mensajes vienen con la fuerza del bosque y el encantamiento del sueño.
1: La idea de meta-resistencia en este caso.
0: Si bien hay muchas maneras de entender la resistencia, la manera en que la gente Zapara la practica es mediante la comunicación de mensajes que vienen con la fuerza de los espíritus que habitan en la selva y en los sueños. En este sentido, estamos hablando de una resistencia mágica, meta-resistencia o para-resistencia. Lugar sagrado donde el dominio y control de la matriz colonial del poder, la modernidad y los modelos capitalistas extractivos se quiebran debido a la fuerza que traen los espíritus del sueño y el bosque.
1: Un mensaje de la Nacional Zapara.
0: Para terminar, como conclusión, y considerando que esta investigación, sobre todo, busca expresar la voz de la nacionalidad Zapara, se comparte un mensaje hecho por ellos, en el que se manifiesta la importancia de resistir la modernidad-colonialidad y el modelo extractivo-explotador. El mensaje dice: nuestros ancianos nos han dicho que el petróleo tiene vida, y esa vida es la que sostiene la tierra. Entonces, es un espíritu de vida. Si sacamos el petróleo, no solamente matamos a los Zapara o destruimos la selva, sino a todas las personas del mundo, ya que el petróleo regula la energía de la tierra. Si no hay petróleo, queda vacío y la tierra se puede quedar en nada, sin espíritu. Y sin espíritu, nos morimos. Los animales notan esto y rompen su ciclo evolutivo. Antes, si un animal moría, volvía como animal, y todo se restauraba. No había pérdida. Ahora, animal vuelve como planta, y eso nos cambia y perjudica porque el ciclo se rompe. El bosque son grupos de personas igual que tú o yo. Un árbol es un árbol en el mundo material, pero en el mundo espiritual es una persona. Por eso queremos que nuestra visión, nuestros sueños y en sí, esta manera de relacionarnos con el bosque, de ver el mundo, se conserve. Nosotros como materia podemos morirnos, pero nuestra cultura y conocimientos de la selva no. Nosotros creemos en los sueños. Lo bueno, lo malo viene de ahí. El sueño representa el mundo simbólico espiritual natural y su interpretación guía nuestra vida y organiza el futuro de nuestra comunidad. Nos da conocimiento. De ahí aprendemos. La naturaleza es la llave del corazón. Por eso vamos a defenderla. Porque la defensa es para todo el mundo, no solo para nosotros. El oro negro no es del Estado, sino de nosotros. Y eso se queda bajo la tierra porque queremos proteger la visión de los más pequeños. No hay que olvidar la visión, la cultura, el sueño, ya que eso se les deja a los hijos y a las hijas. Por eso, a todos los mundos, a las mujeres, a las personas. Todos debemos unirnos para defender nuestro territorio. Y a los presidentes les digo que no hay empresas dueñas del territorio. No vamos a permitir ninguna empresa en la Amazonía. El gobierno es político. No gobiernen el territorio, sino a las personas. Nosotros hacemos todo en la naturaleza. La comida, el huerto, la chicha. No le pedimos nada al gobierno. ¿Por qué el gobierno se mete en mi territorio? No permitiremos la explotación porque Piatzó, nuestro Dios, morirá. Nosotros nos comunicamos con Piatzó y los espíritus a través del sueño. Con mi cabeza y mi corazón, ningún gobierno me puede engañar. Hay indígenas que están por el petróleo, que no son de la nacionalidad Zapara, pero que viven en nuestro territorio y amenazan con matarnos. Correa trajo madereros peruanos y colombianos ilegales para asustarnos. No nos asustamos. A pesar de todo, estamos más fuertes y damos a conocer a todo el mundo lo que está pasando y qué es la causa de toda la nación Zapara. Luchar para defender el territorio, la sabiduría y la libertad. Indígena en la selva cuida las riquezas. En otros lugares explotaron. ¿Qué pasó con el dinero? Gobierno manipula por problema de lengua. Ancestros no sabían español, por eso el gobierno abusó, vino y se robó el petróleo, se fue y nos abandonó. También las ONGs explotan al pueblo, igual que el petróleo. Vienen, hacen el proyecto, se van y se olvidan. No ayudan después del trabajo. También el gobierno nos engaña que nos va a dar hospitales, educación, pero en vez explota, se va y deja todo contaminado. Y el indígena es rico, el Estado viene a robarle, por eso gritaremos hasta morir. La naturaleza no se vende. El mundo moderno resuelve problemas de negocios, no de una nación. No hay poder político o económico, eso solamente es una forma de pensar. Solo somos humanos, humanos confundidos que no pueden relacionarse como personas para resolver los problemas que como personas creamos. Tampoco hablaría sobre socialismo. Esos conceptos son occidentales, no existen en nuestra lengua. Antes de los españoles no había socialismo, dinero, contaminación, extracción, gobierno, jefes. Vivíamos en una sola familia, nos organizábamos y todos ayudábamos en el huerto, pescando, cazando, haciendo chicha, cocinando, cuidando a nuestras hijas o hijos, limpiando. Cada familia tenía un líder espiritual, un shimanu. Ahora intentamos entender lo comunitario y vivir eso acorde con nuestra visión ancestral. Nunca conocimos extracción petrolera y nunca lo vamos a aceptar. Queremos una selva verde, libre, sin divisiones ni contaminación, donde los niños puedan estar sanos como nuestros ancestros, soñar y vivir y jugar sin miedo. Una selva donde la gente pueda bañarse en los ríos y alimentarse de lo que la tierra les da. Una selva no solo donde vive el ser humano, sino todo un grupo de seres y espíritus que forman un frente, una familia y un territorio. Este frente transmite este mensaje que busca despertarte.
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0: 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Hoy les presentamos una investigación de nuestro docente José Luis Cova Carrión, quien es docente del área de salud, PhD en salud, ambiente y sociedad, magíster en salud pública, magíster en fitoterapia, especialista en acupuntura y moxibustión, especialista en medicina interna y en homeopatía, coordinador académico de la maestría en acupuntura y moxibustión y coordinador académico del curso abierto de vinculación con la colectividad de fitoterapia.
1: El título de la investigación que yo realicé, apoyado por el Fondo de Investigación de la Universidad Andina Simón Bolívar, fue Pensamiento chino en salud, epidemiología crítica y determinación social. Sentí pensando la subsunción del chi o energía vital en lo social por intermedio de un entramado entre paradigmas críticos. Como ayudantes de investigación participaron Javier León, María de Lourdes Larrea y Byron Torres.
0: Una síntesis del objetivo de la investigación.
1: Esta investigación entretejió las ideas, filosofías, narrativas y praxis de paradigmas críticos y no dualistas en salud. ¿Cuáles son estos paradigmas? Hablamos del pensamiento chino en salud, la epidemiología crítica y la determinación social de la salud. Es importante anotar que el marco teórico se presentó como una forma de resistencia y sobre todo de proposición de condiciones de existencia diferentes en relación con los ámbitos y dimensiones de la comprensión sobre el proceso salud. Esto no hizo otra cosa más que invitar a un desplazamiento de los acentos tradicionales basados en el modelo fármaco-biomédico. De ahí surge uno de los resultados de esta investigación, que es el instrumento PEPEC. PEPEC significa Patrón Epidemiológico de Procesos Energéticos Críticos. Este aporte trabaja desde el pensamiento crítico y emancipador. Expuso una dimensión gestada desde el pensamiento chino en salud en el análisis de la determinación y de la reproducción social de la salud. Es importante acentuar que esta dimensión da cuenta de cómo el movimiento y transformación constante de la energía vital, así como lo físico y lo biológico, se haya determinado por los entornos sociales, laborales, económicos, de consumo y de vivienda, y en este caso, en una población de una institución universitaria, donde se pudo identificar grupos poblacionales de docentes, administrativos y administrativas, y del personal de servicios. Con esta investigación, la comprensión de este nuevo proceso crítico, el de las energías vitales, no se lo trabajó ni pensó como una sustitución al tema de lo físico y biológico que trabaja la medicina alopática, ni como una yuxtaposición de conocimientos biomédicos con el conocimiento integrativo en salud. Se gestó como un sentipensar integrador que penetró en la construcción del conocimiento para ampliar el proceso de criticidad más allá del modelo fármaco-biomédico. Por lo tanto, esta propuesta, que abarca la interculturalidad crítica y transdisciplinar, describió desde la cosmopraxis multidimensional del pensamiento chino en salud, es decir, del pensamiento complejo, ¿qué es lo que sucede con las energías vitales cuando éstas se hallan subsumidas a procesos de reproducción social?
0: Los principales resultados de la investigación en relación al problema planteado.
1: Esto es interesante porque debo advertir que estos resultados tienen que ver con un análisis gestado desde el pensamiento chino en salud, es decir, cómo los procesos de determinación social hacen que la corporeidad energética se torne más yang, calor, o más yin, frío, o que también se afecte la energía del espíritu. Y para eso vamos a presentar algunos resultados que consideramos relevantes. Por ejemplo, ¿qué pasó con la energía de la mujer en esta institución cuando esa energía se la mira desde la segregación laboral? El dolor menstrual, por ejemplo, de acuerdo al pensamiento chino en salud, se produce por estancamiento del flujo de la energía vital. Esta obstrucción generalmente se produce por la invasión de frío o de humedad fría proveniente generalmente de la exposición a ambientes físicos con los cuales la persona interactúa. Claro que también podría generarse por insuficiencia interna de calor o de energía yang, o por exposición prolongada a ambientes fríos o por la ingesta de alimentos fríos y crudos. En todo caso, la exposición al frío hace que la energía no se mueva apropiadamente. Tampoco fluye la energía sangre y esta se estanca o fluye en forma inadecuada, apareciendo los síntomas de dismenorrea o lo que conocemos como el dolor menstrual. El instrumento diseñado en esta investigación y aplicado en la misma, denominado PEPEC o Patrón Epidemiológico de Procesos Energéticos Críticos, mostró diferencias significativas en niveles altos o medios a alto en las mujeres de hasta 35 años de edad, principalmente en las mujeres del personal de servicios, donde alcanzó un 36.4%. Y de estas, un 37% obviamente en el ciclo energético de las mujeres más jóvenes. En este ciclo energético están casi todas las mujeres del personal de servicios. Entonces tenemos unos niveles altos en las mujeres del personal de servicios con dolor menstrual con características de penetración de frío en la corporeidad. Esto frente a solamente un 15% de las mujeres administrativas y 14% de las mujeres docentes. De acuerdo al pensamiento chino en salud, las exposiciones crónicas a ambientes yang de calor o yin de frío generan pautas de desarmonía, es decir, generan enfermedad que producen patrones por acumulación o por carencia.

0: todo depende del tiempo e intensidad de la exposición, así como del proceso individual de la salud. No siempre tales exposiciones por sí mismas generan enfermedad o pautas de desarmonía. Sin embargo, es necesario relacionar la información con las características de cada proceso individual, así como con los estilos y los modos de vida, con el ciclo vital energético, la edad, el género, qué tipo de alimentación consume, lo heredado, las características de la corporeidad, además del estado de la energía del espíritu, que es muy importante en el pensamiento chino en salud. Todo esto es un proceso que determina la característica de la armonía del flujo energético en las personas entrevistadas. Determinación social que puede ser protectora o deteriorante. Los y las trabajadoras de servicios, en un nivel medio que alcanzó el 65%, manifestaron que su espacio de trabajo es frío, húmedo y oscuro. Es decir, desde el punto de vista de la energía, hay predominancia de frío yin y de humedad fría. ¿Por qué? Porque su trabajo se desarrolla la mayor parte del tiempo entre los subsuelos, los corredores, bodegas o parqueaderos. La diferencia de percepción sobre el espacio de trabajo entre el grupo de docentes y de servicios resaltó un proceso de reproducción social por segregación laboral. ¿Qué quiere decir esto? Que los docentes, las docentes consideran que sus espacios de trabajo son benefactores de la energía vital, ya que esos espacios generalmente se describieron como abrigados, iluminados, con luz solar, ambientes secos. Esto en un nivel alto que alcanzó el 26%. En contraste, solo el 8% de trabajadores y trabajadoras de servicios consideraron que sus espacios de trabajo tienen estas características que son yang protectoras.
1: Determinación social de los cinco elementos o cinco procesos vitales por segregación laboral.
0: La exposición crónica al frío deteriora la energía yang del cuerpo y esto deteriora a la energía yang calor, es decir, sobre todo afecta a tierra y a metal. La corporeidad se expresa con alteraciones en la digestión, distensión abdominal, flatulencias, inflamación de los intestinos, tendencia al sobrepeso, cansancio fácil, afectación de las mucosas nasales, gripes a repetición, sinusitis. Lo más común para los docentes por la naturaleza de su trabajo es la sobreutilización de la voz. Esto se evidenció hasta un 86% de los y las entrevistados, lo cual afecta a la larga a la energía del proceso mental. Por lo tanto, además de estar largo tiempo en posición de pie durante las clases, lo cual afecta a rodillas y al tejido articular y óseo que corresponden a la energía del proceso agua, esto entonces es importante considerar que en el grupo de docentes hay alta afectación de la energía de tierra y de la energía de metal. En las mujeres y hombres administrativos se da otra situación, el estar largo tiempo sentado durante las labores de oficina, el uso, el sobreuso de la articulación de las muñecas por la demanda de su trabajo, también afecta de otras maneras a la energía de metal, de agua o de tierra. Esto es lo que se evidenció con la aplicación del instrumento PEPEC, es decir, mostrar cómo hay una determinación social de las energías vitales a partir de una mirada nueva que no solamente se reduce a lo físico y biológico, sino también a las energías vitales.
1: ¿En dónde está publicada la investigación?
0: El trabajo está ya en el repositorio institucional y será publicado por la Universidad Andina como parte de una tesis doctoral desde donde emergió esta investigación. Además, se publicará en un capítulo de un libro que próximamente el área de salud publicará sobre el tema de la determinación social de la salud.
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0: Hoy tenemos el gusto de presentar una investigación realizada por nuestro docente Juan Carlos Mogrovejo.
1: Soy Juan Carlos Mogrovejo Jaramillo, docente de planta del área de Derecho, coordinador del programa de maestría profesional en Derecho Tributario y de la especialización en Normas Internacionales de Información Financiera, NIF y Tributación, de la Universidad Andina Simón Bolívar, sede Ecuador, con experiencia académica por más de 15 años en la docencia e investigación en posgrado. Con apoyo del Fondo de Investigaciones de la Universidad Andina Simón Bolívar, sede Ecuador, desarrollé el trabajo que lleva por título La tributación medioambiental y su impronta en la función extrafiscal del tributo.
0: El objetivo de esta investigación:
1: profundizar el estudio de la tributación medioambiental con base en los aportes que ofrece el acumulado científico desarrollado en este campo, en perspectiva interdisciplinar y de manera crítica, para afianzar una línea conceptual que relieve del tributo condiciones sustantivas y ventajas fácticas correlacionadas al resguardo del interés ambiental, en torno a la consideración de un instrumento que, al incidir en la trama económica, refleja en este contexto una clara disposición a la concreción de fines extrafiscales.
0: El problema de investigación.
1: Este ejercicio investigativo se centra en resaltar la condición del tributo medioambiental, analizando sus propiedades, elementos y orientación como institución y dispositivo de intervención pública. Se trata de aportar al desarrollo conceptual de esta categoría, con soporte en doctrina especializada y en referencias jurisprudenciales, que al tiempo de reconocer su sustantividad y arraigo al Instituto Genérico Tributo, han modulado el concepto tradicional, resaltando su condición de instrumento orientado prioritariamente a la realización de objetivos extrafiscales, como aquellos relacionados con la protección del medio ambiente, marco en el que complementariamente se examinan las figuras impositivas de signo ambiental contempladas en el ordenamiento jurídico ecuatoriano, contrastadas con el referente teórico desarrollado en este ámbito.
0: Los principales resultados de la investigación.
1: Se ratifica del tributo medioambiental su condición de categoría inserta en el género tributo, por resultarle predicables los elementos basilares en la construcción teórica de este instituto, matizada no obstante por el hecho de ponderar el interés medioambiental como dato que corrobora la admisibilidad del instrumento para la concreción de fines extrafiscales. Contexto que ha servido para destacar la influencia del principio de quien contamina paga en la implementación de este tipo de tributos, dado el afán por internalizar las externalidades negativas que produce la contaminación ambiental y el uso desmedido de recursos naturales. Planteamientos que se trasladan al ámbito nacional al momento de examinar los impuestos que en esta línea corresponden al caso ecuatoriano a la vista de su orientación y de sus elementos esenciales. Con soporte en el análisis de la estructura del tributo medioambiental, puede afirmarse que, en el caso de la imposición de este tipo, en el Ecuador, referida concretamente a la gestión de residuos plásticos, trasluce un esfuerzo estatal por racionalizar la producción, utilización y reciclaje de botellas plásticas, que aun cuando la tarea marque todavía algunos ajustes, puede aseverarse que se está por el camino adecuado. Respecto de la contaminación vehicular, en cambio, el impuesto inicialmente establecido fue objeto de posterior supresión, hecho que ha expuesto la declinación estatal por reducir los niveles de contaminación atmosférica derivada del transporte, a través de una figura que por un lado incentive el uso de vehículos de menores o nulas emisiones y por otro interiorice los costes de contaminar y que permita con ello encauzar el comportamiento o conductas a estándares de menor lesividad al entorno. La exigencia mayor en el plano examinado está en justificar la medida no solo con argumentos derivados de la disquisición teórica, sino esencialmente con la contrastación fáctica, que permita evaluar objetivamente su eficacia en términos tales que aseguren una efectiva y sostenida reducción de los niveles de contaminación. Ese es el desafío.
0: Esta investigación servirá de base para un libro que saldrá publicado en 2023.
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0: Hoy presentamos la investigación de nuestra ex estudiante Gabriela Celorio.
1: Mi nombre es Gabriela Celorio. Soy egresada de la maestría en comunicación de la Universidad Andina Simón Bolívar. Soy directora del medio de comunicación La Disputa. En el año 2019 realicé la investigación que lleva por título Los memes, un producto comunicacional de visibilización y construcción de imaginarios políticos en el Ecuador. Caso de estudio, páginas de Facebook Crudo Ecuador y Soy Revolución. Memes sobre la consulta popular del 2018. Esta investigación fue financiada por el Fondo de Investigaciones de la Universidad.
0: Una síntesis del objetivo de la investigación, del marco espacial o temporal y del problema social o cognitivo que intenta resolver.
1: Desde el ámbito de la comunicación y la cultura, el estudio de las redes sociales como medio de comunicación no solo se vincula al ámbito del entretenimiento, sino también al estudio de diversos discursos hegemónicos y significaciones que construyen cultura. Los memes, como parte de estas significaciones, parecen ser mensajes de humor inocente, o al menos eso lo vemos de forma superficial. Sin embargo, estos dispositivos comunicacionales ayudan a la construcción de nuevos imaginarios y visibiliza anteriores imaginarios ya construidos en torno a la política. Los objetivos de esta investigación fueron el analizar cómo los memes muestran y ayudan a plasmar imaginarios políticos en redes sociales. También a identificar qué imaginarios políticos ya establecidos visualizan los memes por medio del caso de estudio. Y por último, mostrar qué imaginarios políticos nuevos se construyen a través de los memes. El corpus se centra en los memes de las páginas de Facebook, Crudo Ecuador y Soy Revolución con el tema de la consulta popular del 2018. Para realizar esta investigación, se realizó una búsqueda exhaustiva del estado del arte ideal como aporte a este trabajo. En esta búsqueda se encontraron varios autores que serían la base epistémica para empezar un análisis sobre la cultura, la semiótica, los memes, los imaginarios sociales e imaginarios ecuatorianos como conceptos indispensables para cumplir los objetivos de esta investigación. Se trabajó con Bolívar Echeverría para entender lo que es la cultura y su constante cambio, con Jesús Martín Barbero, con su concepto de mediaciones y explicar cómo los receptores actúan frente al producto comunicacional como son los memes. Se trabajó también con Nelson Canclini para la revisión del concepto de imaginario social y con varios autores que conceptualizan y ayudan a potenciar el concepto de meme como un producto comunicacional.
0: Los principales resultados de su investigación en relación al problema planteado.
1: A partir de esta investigación se pudo concluir que los memes, como cualquier producto cultural, no tienen un discurso inocente, sobre todo cuando se trata de memes políticos. El enunciador, a través de sus marcas sociales y su visión ideológica, genera discursos diversos para llevar al destinatario a entender y a veces acoger el mensaje, adueñándose a través de mediaciones visibilizadas en el diario Convivir por medio de la transmisión del discurso que genera el meme. Los memes tienden a visibilizar imaginarios sociales y políticos, en este caso, los memes de temáticas políticas. El enunciador, a través de sus elementos extralingüísticos, logra asociar cada uno de los componentes del discurso a los rasgos culturales propios de la sociedad que va dedicado al meme. En este caso de la investigación, a Ecuador y a la dicotomía entre ser correísta y no serlo, dejando a un lado el debate importante de lo que significó la consulta popular del 2018 para la población. Algunos memes se crean con la intención de configurar imaginarios sociales que luego se van difundiendo a medida que el meme va viralizándose. Los memes pueden construir imaginarios siempre y cuando estos sean replicados y viralizados. El enunciador, a partir de su visión cultural, replica sus pensamientos en el producto cultural y le interesa que esto se difunda. Al momento de que el meme se viraliza, cumple este objetivo. Los memes que se analizaron de las páginas de Facebook, Crudo Ecuador y Soy Revolución visibilizan y construyen imaginarios desde un discurso de sátira y humor para menospreciar al opositor. También victimizan a sus aliados y a sus líderes como los buenos y los malos, como parte del poder. Si reconociéramos a los memes solo desde el entretenimiento, no podríamos ver el objetivo real de la difusión de estos productos comunicacionales, que es la construcción y la visibilización de imaginarios sociales y políticos ya establecidos.
0: ¿En dónde se ha publicado esta investigación?
1: Esta investigación fue publicada en el repositorio institucional de la Universidad Andina Simón Bolívar, en su revista de comunicación URO y en la revista del Congreso de Ciencias Sociales de la Universidad Casa Grande de Guayaquil.
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1: Rusia amenaza con nuevos ataques contra Kiev e insta a diplomáticos y residentes extranjeros a abandonar la capital ucraniana. Esto luego de que el fin de semana las tropas rusas llevaran a cabo uno de los mayores ataques contra esa ciudad, utilizando cientos de armas aéreas, incluidos misiles balísticos y de crucero, drones y hasta un misil hipersónico. Ayer en Naciones Unidas, Ucrania, junto a los embajadores de más de 40 países, denunció una escalada inaceptable de los ataques rusos a su país y pidió un alto el fuego total y

0: inmediato e incondicional. El Kremlin afirma que a partir de ahora atacará de manera sistemática instalaciones militares y zonas institucionales de Kiev. Esto en respuesta a un bombardeo ucraniano en una provincia de Lugansk ocupada por Rusia. En ese ataque murieron cerca de 20 personas. Estos últimos acontecimientos de la guerra en Ucrania serán entonces el tema de hoy aquí en DW Actualidad en Análisis. Yo soy Johan Ramírez, es un gusto saludarlos desde donde quiera que nos estén acompañando. Y para hablar del tema de hoy, le doy la bienvenida desde Tallinn al periodista Ricardo Marquina, quien ha estado siguiendo este conflicto desde el principio, incluso desde Moscú cuando comenzó esta invasión. Y desde Múnich saludo a Marina Mirón, ella es experta militar del King's College de Londres. A ambos, muchísimas gracias por estar con nosotros y bienvenidos al programa. Marina, me gustaría comenzar contigo. El ataque del fin de semana contra Kiev incluyó el uso de un misil hipersónico Oreshnik. Suena impresionante, pero para gente como yo, Marina, que no sabe mucho de armas, ¿qué quiere decir esto? ¿Qué tipo de munición es esa?
1: Buenos días. Pues sí, que tenemos que entender que es un misil, digamos, de nivel estratégico, el misil Oreshnik, que se ha desarrollado y lanzado por primera vez hace un año y medio por ahí. En noviembre del 2024, creo yo que ha sido la primera vez que lo han estrenado los rusos. Entonces, ¿qué es lo que hay que entender? Sí, en teoría es un misil balístico, pero lleva ojivas hipersónicas, que son bastante difíciles de interceptar con los sistemas de defensa aérea que tiene Ucrania, incluso con los sistemas de defensa aérea que tiene la Unión Europea. Y entonces, lo importante cuando hablamos de este misil es que hay que entender, si se lanza un misil, puede llevar, según los informes, hasta 36 ojivas. Entonces, y puede llevar ojivas nucleares también. Entonces sí que es una gran amenaza. En esta situación, y muchos comentadores rusos han dicho muchas veces que no hace falta gastar un misil de esta clase tan complejo en Ucrania, que misiles como Kalibr, Zircon, Kinjal sí que pueden alcanzar el objetivo militar, cual sea destruir, por ejemplo, centros de toma de decisión o cosas así, sin utilizar un misil tan caro y tan complejo en términos tecnológicos. Pero en esta ocasión se utilizó este misil otra vez para señalar tanto a Ucrania como a la OTAN que Rusia sí que puede escalar, y también como un arma de disuasión, tanto como para el ejército ucraniano como para los países de la OTAN.
0: Entonces es un misil muy caro, muy complejo, una tecnología muy avanzada. Ricardo, tú que has seguido esta guerra desde el principio, ¿qué tan relevante entonces por sus dimensiones, por la descripción que nos ha hecho Marina de este armamento, por el objetivo atacado, qué tan relevante es este bombardeo que ha hecho Moscú contra Kiev la semana pasada?
2: Bueno, yo creo que el Oreshnik, como muy bien decía Marina, es el recordatorio de que Rusia conserva intacta la capacidad de escalar sobre todo la devastación de las grandes ciudades ucranianas. Con respecto al ataque, lo que causó daño de verdad fueron los misiles balísticos que habitualmente utiliza Rusia. Fueron esos que destruyeron grandes zonas del centro de la ciudad, museos, centros comerciales. Allí es donde se causó la auténtica destrucción y devastación de la ciudad. Este misil Oreshnik no causó un daño que pueda ser reseñable, pero sí que pone sobre la mesa que si Rusia lo desease, podría utilizarlos en zonas urbanas causando una tremenda devastación. Yo creo que eso es lo más relevante con respecto al Oreshnik. Con respecto al ataque en sí, pues bueno, es sin duda una escalada que, en mi opinión, refleja la situación en la que estamos ahora. Refleja que Rusia no puede avanzar como le gustaría en el campo de batalla. Está avanzando, sí, pero avanza a un ritmo muy lento y a un altísimo coste de vidas y equipos, como hemos comentado innumerables veces ya. Entonces, a la vez, los ucranianos han demostrado estos últimos 4 o 5 meses que son capaces de golpear de manera sistemática en el interior de Rusia, esas refinerías y otros objetivos dentro de Rusia, llegar incluso hasta Moscú, con lo cual, en esta situación en la que Rusia está estancada en el campo de batalla la manera que tiene de presionar a los ucranianos para que terminen cediendo el Donbass, que es el objetivo final de este ataque sobre Kiev, pues es apuntar a los centros urbanos. Yo creo que esa es la intencionalidad de este ataque tan salvaje contra Kiev, que si lo miramos por otra parte es casi un milagro, porque causó solo, que yo recuerde, me puedo equivocar aquí, pero creo que causó solo 4 víctimas mortales y las imágenes de destrucción de Kiev eran muy severas. Y me gustaría, no sé si me lo pensarás preguntar más tarde o no, pero me gustaría remarcar, porque creo que es de justicia, que todo este ataque, al menos la justificación, eso es importante, la justificación de los rusos viene por ese ataque en Lugansk que costó la vida a 21 chavales entre 18 y 23 años. Un ataque muy difícilmente justificable por parte de los ucranianos. Decían que allí había fuerzas especiales Rubicón que trabajan con drones, pero incluso medios de opositores rusos como Novaya Gazeta Europa o Eco Moscú ya han dicho que no hay ninguna prueba, al menos ahora mismo, que en esas instalaciones hubiesen militares. Yo creo que ese error, crimen ucraniano contra esos estudiantes de una localidad de Lugansk, es un error estratégico muy grande para Kiev, porque le ha dado un casus belli en bandeja a Rusia. Rusia se agarra a ese hecho sin duda y bajo mi opinión completamente censurable, y lo va a aprovechar, y de hecho la propaganda rusa está a full con este suceso, y está claro que Rusia va a aprovechar ese suceso en Lugansk, esas 21 muertes de gente muy joven, pues para seguir apretando las tuercas a los civiles ucranianos.
0: Efectivamente, ese ataque ucraniano golpeó una residencia estudiantil en esa región de Lugansk, como bien decías, y el Kremlin desmentía la versión de Kiev, que decía que había un cuartel militar en la zona. Rusia dice que no hay un cuartel militar en ese lugar. Hay algo que no termino de entender y que no me cuadra realmente con lo que estamos hablando, porque nos dices, Marina, que es un misil muy caro, este hipersónico que lanzaron el fin de semana, una complejísima tecnología. Por otro lado, Ricardo nos dice que no causó grandes daños. ¿Cómo podemos entonces interpretar que Rusia utilice munición de este nivel, Marina, contra Kiev? ¿Es una muestra del poderío militar, como nos adelantaba Ricardo? ¿O tal vez se está quedando sin armas y por eso utiliza entonces esto ahora? ¿Cómo lo podemos entender, Marina?
1: Bueno, primeramente quisiera decir que no se queda sin armas Rusia. El uso de este misil, como dije antes, es un misil de nivel estratégico. No es un misil que se utiliza normalmente en el campo de batalla. Es decir, que cuando se lanzó la primera vez este misil, aparecieron noticias con las especificaciones del misil, y entonces se hablaba más de utilizar este misil en Ucrania por primera vez para ver cómo funciona. Primeramente, y lo más importante ha sido mandar una señal a los países de la OTAN que están apoyando a Ucrania. Porque eso todo, lo que dijo Ricardo, eso todo está vinculado a la OTAN, porque hay también noticias rusas que hablan, por ejemplo, de que la OTAN estaba involucrado en el planeamiento del ataque en Starobinsk. Entonces, algunos militares en Rusia dicen, bueno, nosotros tenemos un enemigo que es el ejército ucraniano, por un lado, pero el enemigo más grande son los países de la OTAN, porque ellos están apoyando y están capacitando al ejército ucraniano. Entonces, nosotros tenemos que ir más allá del campo de batalla y disuadir a los países miembros de la OTAN que están apoyando a Ucrania. Eso por un lado. Y por otro lado, también hay un montón de debates preguntando si Rusia efectivamente necesita este tipo de armas, porque son muy costosas, por un lado. Por otro lado, se podrían fabricar más drones, por ejemplo, que son más efectivos en Ucrania que un misil de Oreshnik, porque, como dije antes, se puede alcanzar algo similar utilizando otros medios que Rusia tiene y que no son tan costosos y tan complejos en términos tecnológicos. Y entonces es también una manera de, por un lado, escalar y disuadir a los países de la OTAN, por otro lado, también para calmar un poco las tensiones dentro de Rusia, porque hay muchas preguntas por qué estamos gastando tanto dinero en esos misiles tan caros y no se utilizan nunca. Y también eso está vinculado a los ataques con drones por parte de Ucrania en el territorio ruso. Muchos quieren represalia, muchos dicen, bueno, ¿qué pasa? ¿Por qué no hacemos lo mismo? ¿Por qué no utilizamos armas más fuertes? Entonces yo creo que es también una manera para calmar a aquellos que quieren ver más represalias por parte de Rusia.
0: Entiendo entonces que esto puede tener mucho de simbólico también, puertas adentro, pero también de cara a la OTAN, lo que sería una prueba para la OTAN en este momento, pues sería una ponerla en una encrucijada bastante difícil, ¿no? Ya con las fisuras internas que está viviendo la organización transatlántica. Ricardo, el ejército ruso, hablando de represalias, anunció que va a atacar a partir de ahora de manera sistemática instalaciones militares y zonas institucionales de Kiev. En la práctica, Ricardo, ¿cuáles serían esos objetivos precisos que están en riesgo? ¿Y cómo cambia esto la guerra?
2: Yo creo que no cambia nada. Pero estamos en un punto de la retórica se está radicalizando, pero Rusia no tiene la capacidad de hacer este tipo de ataques como el que hizo el fin de semana pasado de manera constante. Si vemos los ritmos en los que ha habido, no es la primera vez que Rusia ataca a Kiev ni otras ciudades. Y si vemos los ritmos de esos ataques grandes, con grandes colmenas de drones y acompañados de misiles balísticos, se solían repetir entre 1 y 2 semanas, que es cuando Rusia parecía capaz de reponer ese stock, sobre todo de misiles balísticos. Con lo cual, veremos que se ha dicho mucho, se está poniendo mucho énfasis en la retórica, con lo cual yo creo que este fin de semana sí que veremos una nueva oleada de ataques sobre Kiev, pero no va a haber un cambio sustancial en la guerra. Insisto, la guerra lo que significa ganar territorios, avanzar, poner banderas sobre edificios conquistados, está totalmente atascada. Rusia tiene un objetivo para salvar la cara en esta guerra, que es conseguir lo que le queda por conseguir en Donbass. Esto es ese 12-20% que Ucrania todavía conserva en la región de Donetsk. Y está claro que lo que está proponiendo aquí, esta es una proposición por parte rusa, poco elegante, pero una proposición es o me lo das por las buenas, te retiras ya, o voy a seguir bombardeando Kiev ya que no puedo ganarte, no puedo avanzar en el campo de batalla. Yo creo que van por allí los tiros, nunca mejor dicho.
0: Y María, sí, nunca, nunca mejor dicho, tú adelantabas que Moscú tal vez no tenga las capacidades para entrar en una batalla sistemática, como anunciaba el Kremlin, contra Kiev. ¿Estás de acuerdo con eso, Marina? ¿Tiene Rusia por el momento los medios militares para encarar eso, un ataque sistemático contra la capital ucraniana?
1: Bueno, lo primero lo que quisiera decir es lo que mencionó Ricardo, habló de tomar territorios, poner banderas, y el último punto muy importante es hay que controlar este territorio. O sea, no es suficiente únicamente tomarlo, lo que hace la tarea todavía más compleja, por un lado. Por otro lado, tenemos que distinguir este tipo de ataque, lo que hemos visto este fin de semana. No creo que lo vamos a ver todas las semanas. Es decir, que estos ataques requieren un montón de recursos y también preparación. Dicho lo cual, no quiere decir que no habrá ataques utilizando otros medios, drones, misiles balísticos, misiles de crucero. Y se habla explícitamente en los medios rusos de centros de toma de decisión. Si vemos la teoría militar, de los años 1970, 1980. En la teoría militar se habla de los centros neurálgicos y estos son los centros neurálgicos, porque claro, el ejército no puede funcionar sin mando y comunicación. Y yo creo que se trata más o menos de lo que quiere alcanzar Rusia, es decir, una cosa a nivel táctico y operacional, enfrentarse al ejército ucraniano. Pero al mismo tiempo, si destruyen estos centros, o al menos golpean estos centros neurálgicos que proporcionan los datos a la frente, entonces sí que pueden ganar la iniciativa tanto operacional como estratégica militar. Yo creo que eso es lo que sí que se puede intentar. No sé en qué intervalos deberíamos esperar estos ataques. Como digo, son bastante complejos y requieren preparación, pero sí que creo que lo van a intentar para influir el curso de la guerra.
0: Ahora que ya hemos analizado bastante lo que pasó el fin de semana en Kiev y estas amenazas de seguir atacando la capital, Ricardo, hablemos ahora entonces de la otra dimensión, porque también Moscú advertía instaba a los diplomáticos y a los residentes extranjeros que viven en Kiev que abandonen la ciudad. ¿Cómo ha caído eso a nivel internacional? ¿Qué reacciones ha habido, Ricardo?
2: Bueno, ¿cómo ha caído? Lo hemos podido ver todos durante estos últimos días. Ha habido quejas de las Naciones Unidas, ha habido quejas de todas las jefaturas de Estado europeas, se han llamado a consultas a diferentes embajadores en países europeos, porque es una amenaza velada. De todos modos, este llamado de Lavrov a evacuar Kiev es de nuevo algo cosmético, algo performativo, si se quiere, porque Rusia lleva bombardeando Kiev 4 años. Decir ahora, por favor, señores o señores extranjeros, evacúen o les puede pasar algo, pues bueno, pues es performativo en el mejor de los casos, sino cínico en el peor. Con lo cual, yo creo que aquí hay mucho de ponerse, de empaquetar toda esta situación del bombardeo de Kiev y empaquetarlo en este presente que se da a Occidente de amenaza. Ha caído mal, evidentemente, porque es una amenaza velada, pero amenaza al fin y al cabo a ciudadanos civiles extranjeros, especialmente al cuerpo diplomático de los extranjeros. Y bueno, no creo que haya. Yo creo que estamos en un punto en el que Rusia va a explotar esta guerra puramente propagandística. El bombardeo fue muy real, ninguna duda, de Kiev, pero hay aquí unas derivadas puramente propagandísticas y performativas que Rusia está explotando, y la verdad es que tienen mucho, mucho expertise, hay que decirlo, los rusos en utilizar este tipo de campañas.
0: Lo que preocupa a muchos es que esta advertencia contra diplomáticos y residentes extranjeros vaya acompañada de esta amenaza de bombardeos ahora sistemáticos contra Kiev, lo que algunos dicen, bueno, que tal vez ahora sí habrá que tomárselo en serio. Lo que también me interesa mucho, Marina, es que Kiev leía esta mañana que ha localizado al menos 500 objetivos para ser atacados en caso de que las tropas rusas entren por la frontera bielorrusa, como pasó en 2022. ¿Es ese escenario posible, tropas rusas entrando desde Bielorrusia a Ucrania?
1: Bueno, todo es posible, ¿qué posibilidad, o sea, qué porcentaje tiene esta posibilidad? Es otra cuestión. O sea, sí que existe esa posibilidad. Yo creo que aquí también se trata de guerra informativa psicológica, porque, claro, el mando ucraniano no puede descartar esa posibilidad. Entonces tiene que prepararse por si acaso efectivamente las tropas rusas podrían cruzar la frontera otra vez. Y sabiendo en qué situación se encuentra el ejército ucraniano y la presión que existe en cuanto al reclutamiento, claro que es una tarea bastante difícil. Y yo creo que lo peor para el ejército ucraniano es esta esperanza, porque no saben cuándo y no saben si van a entrar o no van a entrar. Pero sí que tienen que retener recursos para responder a cualquier incursión en esta dirección. Entonces, esto es lo más difícil, y en términos psicológicos también eso desgasta.
0: Claro, lo psicológico es una cosa, pero cuando hablamos de tener recursos, como tú dices, para hacer frente a estas posibles amenazas, allí la cooperación internacional, la ayuda de los socios es fundamental, y es cuando Europa entonces entra en juego y eventualmente la OTAN. Ricardo, antes de entrar al estudio, también leía que Ucrania había atacado esta mañana con drones la terminal portuaria de la ciudad de Tuapse, a orillas del Mar Negro, lo que habrá provocado un incendio en una refinería local. ¿Qué tanto daño está haciendo Ucrania a Rusia con estos bombardeos?
2: Bueno, hay dos tipos de daños. Uno es el puramente físico-económico y otro es el de reputacional. Por una parte, los daños, los ataques constantes al sistema de refinado, especialmente ruso, en el interior de Rusia, sí está causando problemas. Hemos visto colas en gasolineras, hemos visto subida de precios, muy notablemente en las regiones del sur del país. No hay carestía, pero sí que hay subida de precios. Y Rusia ha perdido un tanto por ciento, no quiero aquí meter la pata, pero ha perdido un tanto por ciento importante de su capacidad de exportación de crudo. Y eso se traduce, al fin y al cabo, en pérdida de ingresos. Luego está el daño reputacional. Creo que este debe ser el sexto ataque sobre Tuapse. ¿Cómo es posible que después de 4 ataques o 5 ataques realmente brutales sobre esta refinería, que la dejaron ardiendo, y unas imágenes a 30 kilómetros se veía, 300 kilómetros, perdón, se veía la columna de humo. ¿Cómo es posible que no haya defensa aérea en esa refinería? Lo preguntan muchos

0: muchos ciudadanos de Tuapse lo mismo. ¿Cómo es posible que los drones rusos lleguen a Yaroslav, a Krasnoyar, que lleguen a tan lejos como Vibor, al lado de Finlandia, a la región de Leningrado, en San Petersburgo? Todo eso suma a que muchos rusos digan, pero ¿cómo es posible que no seamos capaces de tumbar estos drones tan dentro, tan en el interior de Rusia? Y ese es un daño del que el Kremlin es muy consciente. En el caso de Tuapse, a mí se me escapa completamente. ¿Cómo es posible que haya un nuevo ataque hoy? Como eso no esté ahora ya a estas alturas más cubierto. Pero es que Rusia ni siquiera puede cubrir ese corredor norteño de la península de Crimea, que une Crimea con la Rusia continental, un corredor de unos 400 kilómetros que ahora mismo está siendo, los ucranianos lo están golpeando con drones de manera constante. La línea de suministro, los coches militares, vehículos militares de todo tipo, también camiones cisterna, están siendo destruidos de manera sistemática. ¿Cómo es posible que no sean capaces de defenderlo? Hay mucha gente que cuando ve este tipo de ataques se pregunta, y eso crea mucha desazón y mucho desasosiego entre la sociedad rusa.
1: Esa pregunta que tú haces es clave. ¿Cómo es posible que drones ucranianos lleguen tan lejos dentro del territorio ruso? Pero al mismo tiempo yo me pregunto, y aprovecho y se lo pregunto a Marina, y con esto terminamos, del otro lado, y vuelvo al tema del comienzo, ¿cómo es posible que drones, que un misil hipersónico ruso llega a la capital ucraniana, a Kiev? Muestra esto, Marina, por un lado lo que nos decía Ricardo, ¿no? Las vulnerabilidades de Rusia. Pero este ataque contra la capital ucraniana muestra cuán vulnerable está Kiev.
2: Bueno, no solamente esto, es que lo que ha demostrado Rusia es que puede superar las defensas aéreas que tiene Ucrania. Y esto que sí que es muy importante, hablamos de sistemas como Patriot, hablamos de sistemas como IRIS-T, por ejemplo, y como son sistemas occidentales, eso también manda un mensaje a otros países que utilizan estos sistemas de defensa aérea. Por eso digo que es un mensaje tanto para Ucrania como más bien para los países vecinos y para los países que están apoyando a Ucrania, por un lado. Por otro lado, sí que la situación es bastante crítica para Kiev porque los Estados Unidos ahora han atrasado las entregas de sistemas de armamento, incluso los Patriots, y dentro de la Unión Europea, los países que están apoyando a Ucrania, conocemos la iniciativa de comprar municiones de artillería para Ucrania, o sea, la mitad de los países que estaban financiando la iniciativa ayer se han retirado, o sea, llegaron noticias ayer que se retira la mitad de los países de esta iniciativa porque tienen que utilizar sus recursos para su propia defensa o para sus propias cosas. Es decir, que para Ucrania la situación se hace cada vez más difícil porque los países que están apoyando a Ucrania, bueno, países del norte europeo, pero cada vez menos países quieren invertir dinero en Ucrania porque tienen sus propios problemas tanto en términos económicos como en términos de defensa. Entonces, para Ucrania es una situación bastante difícil porque siempre se ve golpeada por Rusia con esos ataques de largo alcance, lo que le preclude, por ejemplo, escalar la fabricación de drones por un lado. Y por otro lado, los países que están apoyando a Ucrania se hacen cada vez menos con entregas de armas que nunca han funcionado perfectamente. Vamos a ver que sabemos perfectamente del lado ucraniano que han tardado un montón de tiempo en entregar sistemas de armamento que ha requerido Ucrania y en números mucho menores de lo que quería Ucrania. Y ahora se hace la situación todavía más difícil en la que los Estados Unidos ha cambiado su política exterior por completo. Ha limitado la exportación de sus sistemas de armamento, ha limitado su apoyo a Ucrania y los países europeos ahora están empezando también a mirar cómo pueden arreglar sus cosas internas y entonces no tienen recursos para apoyar a Ucrania. Lo que quiere decir que Ucrania se encuentra también en una situación bastante difícil, no solamente en términos militares en cuanto a sus defensas aéreas, sino también otro equipamiento militar y en términos generales apoyo económico también.
1: Y esa situación difícil se refleja en las imágenes que vimos el fin de semana. Kiev bajo fuego y pues la guerra pareciera entonces que entra o no en una nueva fase con estas amenazas de Vladimir Putin de seguir atacando sistemáticamente la capital, de pedir a los extranjeros y a los diplomáticos de abandonar la ciudad. ¿Una bravuconería más de Vladimir Putin o nos debemos tomar en serio estas amenazas? Realmente ese fue el tema de hoy aquí en DW Actualidad en Análisis. Lo conversamos con Marina Mirón, experta en estrategia militar del King's College de Londres, y con el periodista Ricardo Marquina de Tallinn. A ambos, muchísimas gracias por su análisis y por su tiempo. Y a todos ustedes que nos han seguido, gracias por su compañía y su confianza. 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Soy Johan Ramírez. Hasta la próxima.
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0: Mi nombre es Hilda Logaña, soy coordinadora de la Consultora Integral 7 e investigadora de la Universidad Castilla-La Mancha, España. En el año 2018 se realizó la investigación que lleva por título La Diablada en Píllaro, Aprendizajes de la Interculturalidad para el Análisis Organizacional.
1: Objetivo de la investigación.
0: El objetivo de la investigación es explicar y aprender del liderazgo participativo y flexible que busca el bien comunitario, la culminación de la tarea asignada con el compromiso ético de cumplirla, sin presión, sin control, en la que no existe la centralización de poder a conveniencia, y a la vez analizar la estrategia competitiva que permite excluir las metas egoístas e individualistas, en las que existe flexibilidad, respeto a la libertad de culto y de pensamiento, logrando un equilibrio con el entorno.
1: El marco espacial o temporal y del problema social.
0: Durante el proceso de colonización de América Latina, la idiosincrasia andina fue oprimida para dar lugar a una supuesta salvación de almas por medio de la evangelización. En la actualidad, el legado sociocultural de este proceso se visibiliza en los rituales de resistencia, como lo es la fiesta de la Diablada Pillareña. Se trabajó con Bolívar Echeverría, quien da una explicación de la fiesta en el marco del concepto del etos barroco, en el que está implícito la convivencia de culturas distintas, los indios y los españoles que inventaron una manera para sobrevivir y cohabitar de forma civilizada. Y todo este proceso es reflejado en la dinámica organizacional. La lucha por la preservación de las tradiciones y los bailes tradicionales, como lo es la Diablada Pillareña, representa un movimiento de liberación y reivindicación de las raíces culturales de sus ancestros. Han logrado y lograrán preservarse para recordar que son herederos de la raza indomable, rebelde y hereditaria de Rumiñahui. El etos barroco ecuatoriano se consolidó con mucho sacrificio, muerte y destrucción de su cultura originaria. La Diablada Pillareña es un proceso grupal colectivo que implica un aprendizaje organizativo en el cual los individuos adquieren el conocimiento que incentiva a compartir puntos de vista e ideologías distintas. Este proceso se ve afectado por variables políticas, sociales y culturales.
1: Los principales resultados de esta investigación son:
0: la identificación de las dinámicas organizacionales asociadas a modelos de diseño organizacional como lo son la cultura, la gestión y la resistencia al cambio, etc. Constantemente sufren nuevos desafíos y es necesario reforzar aspectos como la estructura organizacional que permita mejorar sustancialmente el sistema formal de la relación entre la misión institucional y los mecanismos que gestionan la acción y los recursos para alcanzar las metas institucionales. Los cabecillas, líderes y los bailadores están empoderados de su rol y constituyen lideranzas colectivas que tienen como único propósito lograr una misión, que es la toma de la plaza. Todo esto aunado a la destrucción del poder autoritario, a la sumisión u opresión. El éxito de la fiesta conlleva la horizontalidad de las relaciones laborales, dejando de lado los sistemas formales de las relaciones entre la tarea y la autoridad, que ejerce el control muchas veces excesivo y coordina los recursos para alcanzar las metas institucionales. La estructura funcional de la organización comúnmente aglutina gente con funciones o departamentos separados, dependiendo de las habilidades y experiencias que posean. En las tareas diarias siempre se generan juicios de valor en relación al trabajo que realiza. Esto implica que el ambiente laboral siempre está cuestionándose entre los diferentes departamentos. El aprendizaje de la fiesta es que los líderes empoderan a la gente, la comprometen, crean un ambiente en el que todos sus miembros están satisfechos y no existen factores diferenciadores entre uno y otro miembro de la partida. No existe el individualismo, sino el bien común, el bien comunitario, la entrega de la tarea asignada y el compromiso ético de cumplirla. Sin presión, sin control, definitivamente no existe la descentralización, ni la corrupción, ni la centralización de poder a conveniencia. Un liderazgo flexible conlleva a que la organización genere una estrategia competitiva.
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2: El entorno del presidente denuncia una operación para tumbar al gobierno.
3: Hay un gobierno al que se quiere derribar con métodos, desde luego, nada democráticos.
4: No con una convocatoria electoral, no en las urnas, sino con otras mañas.
2: Teoría que alimenta uno de los salpicados por el auto del juez Pedraz.
5: Respeto la justicia, pero sé distinguir una casualidad de lo que no es una casualidad.
2: En la Moncloa y en Ferraz circunscriben los registros al caso Leire, defienden su actuación.
6: Este gobierno de España lo que hace es trabajar en parámetros de legalidad, respaldando en todo momento el trabajo de las fuerzas y cuerpos de seguridad del Estado.
2: También el socio de coalición pide dejar que la investigación siga su curso.
7: Indicios de una supuesta trama, pues tendremos que ver si está circunscrita a los fontaneros chapuceros, al señor Cerdán, o afecta al Partido Socialista. Lo que es seguro, no afecta al gobierno.
2: Marcan distancias y elevan el tono.
8: Ya está bien. Es una

0: vergüenza.
1: Exigen explicaciones al igual que Esquerra Republicana.
2: Lo que le libra a este gobierno de caer es que la alternativa es infinitamente peor.
1: El PNV y Coalición Canaria vuelven a dar por terminada la legislatura.
3: La legislatura, bueno, ha llegado a su fin y así debería ser.
4: Da la sensación de que el presidente está lejos de la realidad.
1: Pero siguen sin plantearse apoyar una moción de censura. Alberto Núñez Feijóo les presiona.
5: Los socios de Sánchez tienen que decidir qué pesa más, si su conveniencia política o su responsabilidad democrática.
1: Asegura que hará todo lo posible para que haya un cambio.
5: Cuando digo todo, es todo.
1: Vox se une a la presión.
6: No entendemos cómo Junts, Esquerra y el resto de socios pueden seguir manteniendo a un gobierno corrupto.
1: Reclama al PP que haga una oposición más combativa y rompa los pactos que tiene con el PSOE en municipios y en Bruselas.
7: Sí, el presidente solicita comparecer a petición propia en el Congreso. No sabemos todavía la fecha concreta. Todo apunta a que será a lo largo del mes de junio, más hacia finales de mes. Pero lo que sí sabemos es el contenido de esa comparecencia, sobre el contenido, la situación política del gobierno y también para hablar sobre las causas judiciales, las investigaciones que están afectando al Partido Socialista en las últimas semanas y también para informar sobre la última reunión del Consejo Europeo. Y al tiempo que Moncloa informaba de esta petición de comparecencia del presidente a petición propia en el Congreso, los socios de investidura de la izquierda, es decir, Podemos, BNG, Esquerra y Compromís, también pedían la comparecencia del presidente para hablar precisamente de estas investigaciones judiciales que estamos conociendo en los últimos días.
8: 2024 fue un año convulso para el gobierno y el PSOE, con causas abiertas contra la mujer y el hermano de Pedro Sánchez, contra Koldo García o el fiscal general. Según el juez, en abril de ese año, durante los 5 días de reflexión del presidente del gobierno, el entonces secretario de Organización Socialista, Santos Cerdán, contactó con Leire Díez, la fontanera del partido, con el objetivo de desacreditar a la UCO y a los jueces y fiscales que lideraban esas investigaciones. Por encima estaría el propio presidente del gobierno. Según el juez, ordenó una limpieza total tras la imputación de Begoña Gómez. Entonces, Leire Díez, apunta el juez, se puso manos a la obra. Buscó información comprometedora del teniente coronel Antonio Balas, también de jueces y de miembros de las fuerzas de seguridad, e intentó sobornar a un fiscal, a un guardia civil y a Carmen Pano, la empresaria que dijo haber llevado 90.000 euros en bolsas a Ferraz. En sede judicial, Leire Díez defendió que todo ese trabajo no era para el partido, que solo era una investigación periodística sobre las cloacas del Estado. La recompensa, expone el auto, fueron 4.000 euros al mes que pagaba Santos Cerdán a la fontanera. 180.000 euros se habría gastado el PSOE. Y para camuflar esos pagos se habrían emitido facturas falsas y simuladas y se habrían usado empresas a nombre de otros imputados en esta causa. El exdirigente socialista Gaspar Zarrías o los abogados Oliver y Teijelo. Para aclararlo todo, se examinan ya los libros de contabilidad, registros de visitas a Ferraz, información sobre viajes o correos corporativos, recopilados este miércoles en un operativo que en la sede socialista se extendió durante más de 14 horas.
9: Es el momento en el que David Sánchez llegaba a la audiencia de Badajoz. Tanto él como la mayoría de acusados han accedido por la puerta trasera y no por la principal. Una vez dentro...
10: Empezamos por las acusaciones.
9: Ninguna de las 7 acusaciones particulares, entre las que se encuentran el Partido Popular y Vox, ni la Fiscalía, han presentado cuestiones previas. Sí lo han hecho las defensas de los acusados. Tanto el abogado de David Sánchez como el de Miguel Ángel Gallardo ponen en entredicho la denuncia del pseudosindicato Manos Limpias que dio origen al caso, basada, dicen, en recortes de prensa, pero no en hechos contrastados.
11: Siguiendo la terminología anglosajona, la raíz está podrida.
9: También cuestionan la actuación de la jueza de instrucción.
11: Vamos a rebuscar, a ver si encontramos algún vicio.
12: Nadie puede ser acusado por hechos que no han sido materia de la instrucción.
9: Y por eso, entre otras cuestiones, piden la nulidad del juicio. Ambas defensas han entregado al tribunal, además, documentación con la que quieren demostrar que David Sánchez no fue contratado de forma ilegal por la Diputación de Badajoz. Entre el material aportado, los vídeos del Comité Federal que culminó con la dimisión de Pedro Sánchez, 10 meses antes de que su hermano aceptara el puesto de coordinador de las actividades de los conservatorios. El abogado de Manos Limpias le resta valor.
13: Son absolutamente pruebas inútiles.
9: La Fiscalía, por su parte, ve prescrito uno de los delitos contra el hermano del presidente del gobierno, concretamente el de aceptación de nombramiento ilegal.
14: Delito leve.
0: que deba prescribir al año.
9: El juicio se retomará el lunes, cuando el tribunal resuelva las cuestiones previas.
10: Se levanta la sesión.
1: El exministro del Interior lo niega todo. Dice que se enteró por la prensa de la Operación Kitchen, que ni la policía ni nadie del gobierno le habían contado nada.
14: Ni por arriba, ni por abajo, ni por la derecha, ni por la izquierda. Nadie.
1: Y que, por tanto, ni ordenó un seguimiento a Bárcenas ni que le robaran dispositivos con información comprometida para el PP. Según Fernández Díaz, ni a él le interesaba si tenía documentos sobre la contabilidad B del PP.
14: Era normal porque ya no tuve ningún sobresueldo.
1: Ni tampoco el PP parecía preocupado.
14: Desde el Partido Popular, ninguna inquietud.
1: Fernández Díaz niega también que supiera que el chofer de Bárcenas era un confidente de la policía.
14: No formaba parte de la competencia y la responsabilidad del ministro del Interior.
1: Justo lo contrario ha declarado el que fuera su número dos. Dice que el ministro lo sabía desde 2013.
15: Me dice cuál es el nombre, para que me entere.
1: Y que a él se lo confirmó el exdao de la policía, supuestamente al mando de la operación.
16: ¿Qué hace usted con esta información que le da el señor Pino?
15: Se lo confirma el ministro.
1: También Francisco Martínez ha negado que pusiera en marcha la Operación Kitchen.
15: Jamás. No ordené nunca investigaciones sobre nada.
1: Aunque sí reconoce que había una operación policial.
15: Actuaban dentro de sus funciones y dentro de la legalidad.
1: Y con expresiones como esta,
15: es una fantasía.
1: Niega la existencia de discos duros de Bárcenas o grabaciones del extesorero con Rajoy y otros miembros del gobierno.
17: En un nuevo mensaje del líder supremo iraní leído por la televisión estatal, el ayatolá Jamenei asegura que Estados Unidos e Israel buscan crear divisiones para compensar las derrotas militares. Su mensaje llega después de que la Guardia Revolucionaria atacara una base aérea estadounidense que considera el origen de anteriores ataques de Estados Unidos contra Irán. El portavoz del Ministerio de Asuntos Exteriores iraní ha condenado la reciente agresión de Washington contra la región de Bandar Abbas, una ciudad portuaria estratégica en Irán. Cree que estas acciones son agresivas contra la integridad territorial de su país. El ejército estadounidense, por su parte, ha asegurado que Teherán ha violado el alto el fuego tras lanzar un misil balístico contra Kuwait, solo horas después de disparar 5 drones que representaban una amenaza en el estrecho de Hormuz y sus alrededores. Los ataques de ambos lados hacen que aumente la incertidumbre ante las precarias conversaciones entre Teherán y Washington para alcanzar un acuerdo. El secretario de Estado estadounidense tiene previsto reunirse este viernes con el canciller de Pakistán, país mediador en las negociaciones. Mientras las hostilidades continúan en Líbano, el portavoz del gobierno israelí afirma que Netanyahu ha ordenado a sus fuerzas intensificar sus operaciones en el país y confirma que Israel ha atacado por primera vez en 3 semanas objetivos de Hezbollah en Beirut.
18: Los ministros de Exteriores han debatido hoy sobre si es el momento de designar un enviado especial para negociar con Ucrania y Rusia. Zelensky pide a la Unión Europea que se siente en unas negociaciones que de momento están paralizadas. Y la jefa de la diplomacia, Kaya Kallas, ha avisado de que Rusia quiere tender una trampa, dice Europa, con la figura del mediador. Hace unos días Moscú propuso el nombre del ex canciller Schröder, descartado por varios líderes europeos, y en Bruselas suenan varios nombres, como los del expresidente del Banco Central Europeo, Mario Draghi, la ex canciller alemana, Angela Merkel, o el presidente finlandés, Alexander Stubb. Los 27 dicen que más importante que el nombre es el contenido y las líneas rojas, y Kallas ha asegurado que la Unión Europea nunca será neutral, que estará, dice, del lado de Ucrania.
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0: Me llamo Santiago Pasos Carrillo. Actualmente estoy cursando el doctorado en Humanidades de la Universidad Carlos III de Madrid y me dedico a la investigación de las cocinas populares y tradicionales de la Sierra Centro del Ecuador. El título de mi investigación fue Patrimonio Cultural Culinario en Quito, Pedos de Nona, Suspiros de Monja o Buñuelos en Juan Pablo Sanz y de Adolfo Aquiles Hein y su influencia en la cocina quiteña actual.
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0: El objetivo principal de mi investigación fue el de proponer el origen y la evolución de los buñuelos para la valoración del patrimonio culinario de Quito. Se enmarcó en el estudio histórico y cultural de estos alimentos, denominados frutos de sartén, desde el siglo I después de Cristo, con el libro de Recoquinaria de Apicio en Roma, con la cocina del medioevo, la cocina española de los siglos XVI al XIX, de la Real Audiencia de Quito del siglo XVIII, de la República del Ecuador del siglo XIX al XXI. Toda cocina tradicional vigente ha variado a través del tiempo porque es cultura viva. Por tal motivo, los procesos relacionados al consumo de platos determinan y enmarcan que un alimento pase de consumo ritual a festivo, y este a su vez a cotidiano, o que se creen nuevas recetas o sean repetidas con pocos o grandes cambios en su composición. Cabe mencionar que lo anterior puede suceder en tiempos extensos. Por ejemplo, el rosero, come y bebe por excelencia, alguna vez solamente fue consumido en Corpus Christi. Luego se lo realizaba en actividades festivas, tales como bautizos, primeras comuniones, confirmaciones, entre otros. Actualmente existen empresas que comercializan esta bebida durante todo el año. Ahora bien, estos cambios de usos sociales, en este caso de ritual a festivo, han sucedido en más o menos 60 años. Con respecto a los buñuelos o pedos de nona, están pasando de un consumo festivo a cotidiano, según lo que se ha observado en los últimos 25 años. Y se han preparado de formas distintas a lo largo del tiempo, al menos 700 años. Por estas razones, la pregunta central que sirvió como guía de investigación fue la siguiente. ¿Cuál fue el origen y qué transformaciones culturales y coquinarias alimentarias ha tenido el buñuelo en Quito?
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0: Se estableció un acercamiento al origen de los buñuelos, para luego observar las transformaciones de las recetas a nivel de productos y técnicas culinarias del siglo I y de los siglos XIV al XIX. Para esto se hizo, además del correspondiente análisis, la restauración de 5 recetas antiguas de estos frutos de sartén. Por otro lado, se analizaron los manuales de cocina de Juan Pablo Sanz y de Adolfo Hein, con la finalidad de determinar, mediante un inventario y entrevistas, las influencias y relaciones de estos dos tratados de cocina con las recetas de los buñuelos del último cuarto del siglo XIX hasta inicios del siglo XXI. También se estudió la vinculación ritual de esta fruta de sartén con las festividades religiosas católicas, concluyendo que el buñuelo quiteño en la colonia y las primeras décadas de la República era de consumo generalizado. Además, se analizó, a través del documento de la Convención del 2003 de la UNESCO, la receta de la señorita Eulalia Noroña para mostrar la riqueza patrimonial de este alimento. Este documento se encuentra disponible en el repositorio institucional de la Universidad Andina Simón Bolívar.
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21 horas GMT, las 11 aquí en París, Radio Francia Internacional emite durante la próxima media hora. Primero este boletín de actualidad internacional, jueves 28 de mayo. Titulares. Estados Unidos e Irán alcanzarían un acuerdo marco sujeto a la aprobación de Donald Trump a esta hora, según fuentes estadounidenses. Los guardianes de la revolución en Teherán minimizan y se muestran más prudentes. Al menos 14 muertos más en el sur del Líbano, la ciudad de Tiro, 40.000 habitantes antes de la guerra, también bombardeada por Israel. La Unión Europea, desde Chipre, afirma que no mediará nunca entre Ucrania y Rusia para detener la guerra. Aquí en Francia, la Asamblea Nacional deroga su legislación obsoleta sobre la esclavitud, un voto histórico, simbólico y algo increíble. Tras el boletín, resumen de la jornada en Roland Garros, la quinta por agotamiento y golpe de calor, el número uno Sinner cae en segunda vuelta. En adelanto de la próxima y última edición América, se enlace con el defensor del pueblo de Bolivia, Pedro Callisaya, en Guatemala, acuerda con Estados Unidos operaciones conjuntas.

0: contra el narco. Fabián Lin, controles, al micrófono Marcos García Herrera, noticias. En ambiente aparentemente festivo, el vicecanciller iraní Hazem Gharibabadi, como otras autoridades y entes estatales, acusó hoy a Estados Unidos de violaciones del alto el fuego en vigor, luego de esos últimos y nuevos bombardeos por su aviación de lanzaderas de drones de una estación de control situada a proximidad del estrecho de Hormuz, en el Golfo Árabo Pérsico, y de la ciudad portuaria iraní de Bandar Abbas. Cuatro de las aeronaves iraníes fueron derribadas en vuelo, adujo el mando militar regional estadounidense, que también acusó a Irán a su vez de violar el mismo cese el fuego. Pese a la relativa gravedad de los hechos, los más importantes desde el inicio de la frágil tregua en vigor, varias fuentes en Washington y Teherán evocan a esta hora la existencia de un memorando de entendimiento entre Irán y Estados Unidos, aunque varía el cronograma, al parecer. En redacción, Angélica Pérez.
1: Después del adelanto informativo del sitio Axios, varias fuentes estadounidenses indicaron a la agencia France Press que los dos países han establecido un marco de acuerdo que prevé una extensión del cese al fuego otros 60 días con acceso ilimitado durante ese periodo al estrecho de Hormuz. Además, durante ese lapso, el bloqueo de la US Navy de los puertos iraníes será levantado en proporción con el restablecimiento de la circulación marítima y Teherán podría vender petróleo gracias a una suspensión de las sanciones de Estados Unidos. Este protocolo previo no aborda el contencioso nuclear iraní, pero abriría la vía a futuras negociaciones sobre ese expediente. Afina los guardianes de la revolución iraníes, la agencia Tasnim aclaró que el memorando no había sido todavía finalizado o confirmado, minimizando el adelanto de Axios.
0: Donald Trump no habría tampoco por el momento validado el contenido de ese protocolo de acuerdo en Próximo Oriente, causando otros 14 muertos, al menos Israel bombardeó de nuevo varias localidades del sur del Líbano, en particular la ciudad costera de Tiro, bastión de Hezbollah, al igual que una vivienda a proximidad de la capital Beirut. La fuerza interina de la ONU Finul deploró por su parte una escalada. Contabilizó 670 proyectiles ayer miércoles, el nivel más elevado desde el 17 de abril, y ese ilusorio cese el fuego en curso. De nuevo, los habitantes habían recibido órdenes de evacuación del ejército israelí, pero a juicio de la unidad de la ONG Médicos Sin Fronteras en el Líbano, el tiempo acordado para una evacuación antes de un bombardeo es claramente insuficiente. Conrado Alonso es jefe adjunto de MSF Líbano.
2: Pues es imposible evacuar a toda esta población en poco tiempo. También lo que hemos visto en días pasados, salen órdenes de evacuación, digamos, a medianoche, y en menos de una hora ya están atacando, bombardeando los lugares. A medianoche, pues primero no ven la orden de evacuación y después a la una o dos de la mañana, pues resulta que están siendo atacados. Entonces es realmente imposible. Cual pues demuestra la falta de límites en la guerra y la falta de respeto de los principios mínimos de una guerra, que son los temas de la distinción entre civiles y combatientes, la proporcionalidad, tema de la precaución mínima para proteger a los civiles.
0: Y completando el cuadro regional bélico más al sur en Israel. De 50 a 60 y ahora 70. El primer ministro Benjamín Netanyahu declaró haber ordenado al ejército israelí ignorar los términos del cese el fuego incumplido en vigor desde octubre y tomar el control del 70% del enclave de Gaza. Todo esto, la Unión Europea confirmó desde Chipre hoy la adopción de sanciones contra colonos extremistas israelíes culpables de violencias en Cisjordania ocupada.
3: Europe will never be a neutral mediator between Russia and Ukraine because we are on Ukraine's side.
0: Desde Limassol, en Chipre, la jefe de la diplomacia europea, Kaya Kallas, declaró que Europa no será nunca una mediadora neutra entre Rusia y Ucrania, explicando que los países europeos defienden ante todo sus propios intereses fundamentales en materia de seguridad. La ex primer ministra de Letonia se expresaba al término de una reunión de los 27 cancilleres europeos en la que abordaban la estrategia del bloque respecto a Moscú y potenciales contactos con el Kremlin, como han sugerido tanto el presidente Putin ruso como Ucrania, al ver a Estados Unidos enfrascado en Irán. Cuidado con la trampa rusa, Advertía también Kaja Kallas, añadiendo que un cese el fuego sin condiciones sería indispensable como paso previo para cualquier eventual discusión con Moscú. Corresponsal ante las instituciones europeas, Ana Lázaro, RFI.
4: Kaja Kallas considera que en estos momentos lo importante no es quién se sentaría en una hipotética mesa de negociaciones entre Rusia y Ucrania. En su opinión, se debe dar prioridad a la sustancia, o dicho de otro modo, cuáles son los temas sobre los que se debería discutir. Ya ha planteado una serie de ideas a los ministros de Exteriores, entre ellas la imposición de un alto el fuego incondicional y que se respete la soberanía de Ucrania a la hora de elegir su gobierno o las alianzas internacionales en las que quiere participar. Ucrania había pedido la mediación de Bruselas ante la falta de implicación de Estados Unidos, y el primer nombre que surgió como posible mediador europeo fue sugerido por el mismísimo presidente ruso, quien propuso al ex canciller alemán Gerhard Schröder, pero la idea fue inmediatamente rechazada por Europa, dada la actividad que había desarrollado en el sector energético ruso.
0: Ana Lázaro, RFI. La ONU de Derechos Humanos denuncia hoy que la actual escalada peligrosa en esa guerra ruso-ucraniana anota el número de civiles muertos en los cuatro primeros meses de 2026, un aumento del 21% respecto a idéntico periodo de 2025. En este contexto, en Kiev capital, el Parlamento ucraniano, por sobrada mayoría, ratificó el préstamo de 90.000 millones de euros concedido por la Unión Europea, lo que permitirá a Ucrania aumentar considerablemente este año sus gastos en materia de defensa, cuando Rusia da cada vez más señales de debilidad en el terreno y la línea del frente. Paula Estañol.
5: Los fondos serán asignados a la defensa, servirán para reforzar la resiliencia energética y para cubrir parte del déficit presupuestario, según indicó la primera ministra Yulia Sviridenko, quien precisó que el préstamo de la Unión Europea permitirá a Ucrania mantener su estabilidad macrofinanciera y cumplir sus obligaciones sociales con la población. El Parlamento se pronunció en favor de la revisión del presupuesto estatal de 2026 para integrar esta ayuda europea, y el proyecto de ley contempla consagrar 32.000 millones de euros a los esfuerzos en defensa, por lo que el gasto militar alcanzará en 2026 la cifra récord de unos 100.000 millones de euros. Como en el caso del FMI, los desembolsos de la Unión Europea serán subordinados a la implementación de reformas, y todo retraso en la lucha contra la corrupción podría acarrear una suspensión temporal de la ayuda.
6: Votant 254, exprimé 254, majorité 128 pour 254 contre 0, l'Assemblée nationale a adopté.
0: 254 votos a favor, ninguno en contra. Por unanimidad, la Asamblea Nacional Francesa aprobó hoy la abrogación del Code Noir, el Código Negro, y el conjunto de textos que regulaban la esclavitud en las antiguas colonias francesas y que desde la abrogación de la esclavitud a mediados del siglo XIX seguían en los códigos legislativos, los códigos legales. Informa Marianela Mayer.
7: Los edictos reales de los siglos XVII y XVIII hacían de las personas esclavizadas seres muebles, susceptibles de ser adquiridos por un dueño como un bien cualquiera, o bien instituían sanciones en caso de huida, cortando orejas, marcando con hierro o aplicando la pena capital. La esclavitud fue formalmente abrogada en Francia en 1848, pero los textos que la reglamentaban en las colonias francesas nunca fueron formalmente abrogados, aunque sin efectos jurídicos, algo que el presidente Macron consideró la semana pasada como una traición a lo que la República representa. Los debates en el hemiciclo subrayaron hoy el legado de la historia esclavista y colonial francesa, cuyos efectos son todavía visibles a través de las persistentes desigualdades entre los territorios de ultramar, como las Antillas, y la metrópoli, y a través de las discriminaciones que sufren las personas.
0: Y queda ahora el asunto de las reparaciones eventuales pendiente de las comisiones legislativas y de otro análisis por el Parlamento francés. Esta reacción tras ese voto histórico del diputado de la isla antillana de Guadeloupe, Olivier Serva.
8: Estamos muy orgullosos del voto. Se trata de carne y de sangre, de genealogía, de nuestra propia historia, de nosotros mismos, del código negro que contemplaba cortar jarretes y que describía a los negros como bienes muebles. Lo esencial es este voto unánime de abrogación.
0: El subcomité de la ONU para la prevención de la tortura alerta sobre la grave sobrepoblación carcelaria en Francia, vulnerando los derechos fundamentales de los detenidos y que podría constituir un trato inhumano y degradante del resto de la actualidad europea en Bruselas.
9: Today, Temu has received a fine of 200 million euro for breaching the Digital Services Act.
0: La Unión Europea inflige una multa de 200 millones de dólares de euros al gigante chino del comercio digital Temu por permitir la venta a los consumidores europeos de productos ilegales, véase defectuosos y peligrosos. Cerca de 300.000 personas obtuvieron la nacionalidad española en España en 2025, cifra inédita desde el inicio de los registros. En cabeza de esas atribuciones, marroquíes, colombianos, venezolanos, hondureños o bien peruanos. En Italia, estas dos escalas. Primero, Palermo.
10: Un patrimonio del valore di oltre 200 milioni di euro. Abbiamo secuestrato società.
0: Carlo Papalardo, el comandante de la Guardia Financiera en Palermo, anunció que su unidad ha incautado activos y bienes por un valor de 200 millones de euros que pertenecían al difunto padrino de la mafia, Matteo Messina Denaro, que permaneció durante 3 décadas prófugo y oculto. Y reportaje ahora en la capital italiana sobre la canícula que azota otras ciudades italianas. Turín, Bolonia, Florencia, Roma, Heriberto Araujo.
11: La escena es de postal e invita a ser inmortalizada. Cielo azul, sol y el Coliseo de fondo. Pero poco después del mediodía, pocos turistas se paran para obtener una fotografía. Y es que con los termómetros por encima de los 30 grados en el corazón del antiguo Imperio Romano, la ola de calor impone su severidad. Gisela y Estela, dos argentinas llegadas ayer de Santa Fe, sufren entre risas y ofrecen su fórmula para sobrevivir a las altísimas temperaturas.
12: Estamos sufriendo.
13: Lo sufrimos mucho, sí. Mucha agua y elegimos ropa más, lo más liviano que teníamos.
14: Compramos gorros, pusimos crema y mucha agua.
11: Después de 3 días de altísimas temperaturas y alertas rojas, los meteorólogos anuncian una tregua en los próximos.
0: Tras este boletín, nos vamos a Roland Garros, quinta jornada, agotamiento, golpe de calor, se va el número 1, Sinner favorito, cae en segunda vuelta. Resumen, Carlos Pizarro.
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16: Golpe dramático en Roland Garros. Las altas temperaturas cobraban factura al número 1 del mundo, el italiano Jannik Sinner, que en su partido frente al argentino Juan Manuel Cerúndulo fue quedándose sin energías hasta perder el control y el dominio del juego. Ocurría en el tercer parcial, cuando el gran favorito del torneo estaba tan solo un juego de cerrar el partido. Deshidratado y sin fuerzas, Sinner dijo basta en 5 sets tras 3 horas y 36 minutos de batalla.
17: Proprio oggi strano perché non avevo energia.
18: Hoy fue como raro, no tenía energía, no encontraba la salida. Normalmente esto no me pasa, pero hoy no pude hacer más, honestamente.
17: No potevo far di più, onestamente.
16: La derrota de Sinner no resta valor a la victoria de Juanma Cerúndulo, que pudo emplearse a fondo en los momentos decisivos, asumiendo igualmente que en esta ocasión la moneda cayó de su lado.
19: Yo la verdad que hoy por suerte no me pegó nada, lo sentí normal. No sé, viste, son días, hay días que te puede pegar, días que no. Hoy la verdad que a mí no me pegó, a él sí, bueno, son cosas que pasan.
16: Y es que el día fue apoteósico para la familia Cerúndulo. No solo se clasificó el Benjamín, sino también el hermano mayor, Francisco, que en otra encerrona en la cancha Simon Mathieu ante el local Hugo Gastón pudo vencer con el público en contra para sellar su pase a la tercera rueda en 4 mangas. Es la primera vez en Roland Garros que dos hermanos disputan una tercera rueda en el cuadro individual.
20: Un día espectacular para todos, creo que mejor no se podría haber dado. Y logrando cosas también un poco ahí a la par durante diferentes torneos, está buenísimo, creo que nos llena de orgullo tanto a mí, a él y creo que a toda la familia.
16: Igualmente habría que destacar, pese a su derrota, el sacrificio que mostró el paraguayo Dani Vallejo ante el nuevo prodigio del tenis francés Moaz Cuamé, con el que caía en el super tiebreak tras casi 5 horas de juego, mientras que a última hora la alegría latina se completaba con un nombre femenino. Esta vez sí, la colombiana Camila Osorio pudo pasar de la segunda barrera en Roland Garros, algo que venía persiguiendo en el Bosque de Boulogne desde que se estrenó por el año 2021. Para ello tuvo que luchar hasta el límite en un encuentro muy ajustado frente a la kazaja Yulia Putintseva.
21: Seguir avanzando en un Grand Slam es importante, pero es como quitar ese bloqueo mental que tenía, ¿no? Por eso como lo celebro, sí, con toda la emoción del mundo.
16: Este viernes arranca la tercera rueda con 3 citas latinoamericanas, la que tendrá el brasileño Joao Fonseca contra el serbio Novak Djokovic, la del argentino Thiago Agustín Tirante ante el español Pablo Carreño, al mismo tiempo que la también argentina Solana Sierra se mide a la rumana Sorana Cistea. Para RFI, informó Carlos Pizarro, Roland Garros 2026.
0: Próxima cita informativa aquí en RFI y con las Américas a las 23 horas GMT, la 1 en la capital francesa. Nos queda esta segunda y última parte acerca de ese alarmante último brote de hantavirus a bordo de un crucero.
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0: Cuya cepa siguen buscando en Tierra del Fuego, Ushuaia, tratando de descartar que allí se daba el primer contagio. Magazine a cargo de Ivonne Sánchez sobre este virus un tanto desconocido.
12: Aún es una incógnita cómo y dónde ocurrió el contagio por antivirus a bordo del crucero holandés MV Ondius y que zarpó el 1 de abril. El paciente cero fue un ornitólogo de 70 años. Él y su esposa son 2 de los 3 fallecidos. Antes de zarpar desde la ciudad de Ushuaia, habían viajado por tierra durante 4 meses por Argentina, Chile y Uruguay. También se sabe que la cepa Andes del antivirus es la única que se transmite entre humanos y es propagada por el ratón colilargo presente en zonas del sur de Argentina y de Chile. Pero, ¿qué son los antivirus? ¿Una familia de virus poco frecuente y para la cual no hay tratamiento ni vacunas? Nos lo explica Alex Almuedo, médico de salud internacional del Hospital Clínic de Barcelona e investigador de IS Global.
22: Un antivirus es un virus que básicamente es un grupo de virus. Y es este grupo de virus tienen una cosa común, que es que habitualmente se transmiten a partir de roedores y de sus fomites, de sus excretas, de sus orines o sus heces o su saliva. Menos de las mordeduras, que es capaz, pero no tanto. Y dentro de estos antivirus tenemos 2 grandes grupos de virus, y lo digo porque esto es importante. Tenemos unos virus que son los euroasiáticos, que habitualmente es una enfermedad que se llama una fiebre hemorrágica con síndrome renal. Y luego tenemos los antivirus de América, que estos lo que hacen habitualmente es un síndrome pulmonar o un síndrome cardiopulmonar. ¿Por qué digo esto? Porque hemos dicho que todos los grupos de antivirus tenían en común que se podían transmitir a partir de los fomites o los roedores. Pero dentro del grupo de los virus de América hay uno que se llama el virus de Lande, que es el que está causando el brote actual que se ha hecho famoso con el crucero, que podría transmitirse de persona a persona. Teníamos datos de estudios tanto de Chile como de Argentina de que esto era posible y parecería que con el brote que tenemos es evidente.
12: En realidad ya ha habido otros brotes, ¿no?, en el pasado de antivirus.
22: Sí, cuando hablamos de antivirus, y por eso diferencio estas 2 enfermedades, la fiebre hemorrágica con síndrome renal y lo que es el síndrome cardiopulmonar de los virus de las Américas, tenemos brotes de forma habitual anuales. De los que más tenemos brotes son de los antivirus euroasiáticos. Y de estos tenemos un gran número de casos, que puede llegar hasta 25.000 al año de casos. En el caso de los virus de América, tenemos brotes de forma anuales, ¿vale? Y estamos hablando que habitualmente son unos 500, se calcula unos 500 casos al año. Y sí, tenemos virus de los diferentes sitios. Están los virus de Norteamérica, que se llaman sin nombre. Ahora el de los Andes, que hemos visto que se agrupaba más en lo que era Chile y Argentina. Pero también tenemos otro que se llama Laguna Negra, otro que se llama Choclo, de Panamá. O sea, sí, vamos teniendo brotes. Sí, sí.
12: También lo que llama la atención es que los tiempos de incubación son muy largos.
22: Sí, en general, los tiempos de incubación... Y para entender lo que es un tiempo de incubación, es aquello en que cuando entras en contacto con el virus hasta que puedes desarrollar síntomas, son prolongados. Y en el caso del virus de Andes ya hemos aprendido, ¿no?, que es variable y que puede llegar hasta 6 semanas. Dicho esto, es cierto que habitualmente los contactos que han tenido han estado expuestos al virus, habitualmente desarrollan síntomas entre la 2ª y la 3ª semana, con una mediana, que sería donde la mitad de los pacientes que van a eso, que sería en torno a los 17 días. Dicho esto, algunos pacientes o contactos que luego desarrollarán enfermedad se van un poco más y llegan hasta la 6ª semana. Y por eso hablamos de este periodo de incubación tan largo.
12: Ahora, sobre todo las personas estamos pensando en este crucero de MV Ondius. ¿Por qué llamó tanta la atención? ¿Por qué casi nos asustó tanto?
22: Esto es la particularidad de este brote, ¿no? Como hemos dicho, tenemos brotes de forma anuales repetidas. Y hay dos formas de brotes. Uno que se llama brotes en zona endémica, es una zona donde el virus está presente y de forma repetida va apareciendo,

0: o de forma epidémica, un evento extraordinario que no esperas y ¡pum! Se hace un brote allí. Claro, conocíamos que estaba el virus en esta zona y alguna vez el virus ha podido viajar de forma puntual a otro sitio, pero que un grupo de personas en un grupo, un espacio determinado como es un crucero, que se desarrolle síntomas y que puedan haber muchos contactos y que puedan aparecer casos, esto es la novedad, o sea, de agrupar esta enfermedad, este virus, especialmente uno que se puede transmitir de persona a persona, en un espacio concreto, cerrado, en movimiento y con personas que aparte han podido salir en algún momento de este espacio. Yo creo que ahí está el foco de la novedad de este brote.
1: Ahora, todavía no se sabe, ¿verdad? Exactamente cómo fue que se llevó a cabo esta transmisión del paciente cero, sobre
0: Sí,
1: todo.
0: esto es, sí, el paciente cero que es el inicio, esto siempre es fundamental una vez podamos cerrar lo que es el episodio del brote, de intentar entender cómo sucedió. Se está barajando diferentes hipótesis, pero la hipótesis factible o más posible sería seguramente el que una persona o dos personas que hayan podido estar expuestas a aerosoles o fomites de roedores, de sus heces, salivas o de orina, que hayan podido inhalar, hayan podido hacerlo en tierra, en zona endémica, zona donde el virus está presente, y entonces hayan podido viajar sin tener síntomas durante la fase inicial de la enfermedad, hayan podido entrar en el barco desarrollan la enfermedad y a partir de ahí se haya podido ir transmitiendo de persona a persona o también podría ser que alguna de las personas que han sido afectadas estuvieran con ellos en el mismo viaje o en la misma exposición y entonces tuviéramos pues dos vías. La persona que se ha infectado en tierra y que desarrolla en el barco y la persona que se ha infectado en el barco de la persona enferma que ya estuviera.
1: ¿Y cuál es la tasa de contagio y también de mortalidad en este virus preciso?
0: La tasa de contagio en lo que es la transmisibilidad es variable, ¿de acuerdo? Pero es bien conocido que hubo un brote de antivirus en Epuyén, en Argentina, donde se dio el evento de lo que se llama un super spreader, ¿no? Un evento en que se contagian muchas personas a partir de ahí. Se calculaba que la transmisibilidad, que el número de reproducción en que un caso, cuántos puede infectar. Inicialmente, sin medidas de control, se calculó en ese brote de 2,12 o una cosa parecida. Pero la transmisibilidad, previamente a este evento, se pensaba que era baja y se pensaba que la transmisión entre persona y persona requería de un contacto estrecho. Y esto está bien estudiado, entre parejas sexuales es más elevado, ¿vale? Y prolongado. Y con este virus, esta palabra prolongada, y con este brote que hemos dicho de Puyen, esta prolongación quedó un poco en entredicho porque hay algún evento que no se puede explicar mucho porque se cruzaron. Pero en realidad siempre se ha hablado que el virus de antes es de poca transmisibilidad, aunque estamos viendo que esto se está restableciendo. Dicho esto, la mortalidad es variable y de hecho está descrita en torno a entre el 25 al 38%, casi llegando al 40%. Pero es cierto que algunos expertos, y esto se está hablando mucho más en estos días, se dice que a lo mejor esta mortalidad está sobreestimada en cuanto porque puede haber algunas formas leves de enfermedad no diagnosticadas. No sé si tiene sentido esto que explico, pero para vosotros, pero es como no tenemos los casos bien diagnosticados, quizás, pues la mortalidad quedaría más baja si tuviéramos más diagnosticados.
1: Ya, muy bien. ¿Y los síntomas, si nos puede hablar en el caso de este antivirus?
0: Sí, en el caso del Andes virus y del síndrome cardiopulmonar, estamos hablando de una enfermedad que tiene diferentes fases. En general se habla de tres fases. La fase de prodromo, que dura de 2 a 10 días, es una fase en que es muy inespecífica, en que puedes estar cansado, tener fiebre, sensación de cansamiento. Algunos pacientes explican síntomas gastrointestinales. Y luego entras en otra fase, que sería la fase la cardiopulmonar, ¿no? En que entras en un cuadro en que se ven afectados tus pulmones y empiezas a un caso ya más grave, en que empiezas a tener sensación de respiración mala, tus pulmones se van volviendo blancos, también hay un edema a nivel de pulmón, entonces hay un fallo tanto del corazón como del pulmón. En este momento es vital los cuidados críticos. Y si superamos esta fase, está la fase convalescente, que es de recuperación, que puede ser prolongada, ¿eh? Hay gente que tarda meses en poderse recuperar totalmente de la enfermedad.
1: Muy bien, bueno, y de cierta manera ya lo mencionó, pero en este caso también es una zoonosis, ¿no? O sea, este virus se encuentra en el caso del virus en América, son unos ratones, ¿no? Muy particulares.
0: Sí, cada tipo de antivirus tiene su reservorio, ya hemos dicho que son roedores, que pueden ser topillos, ratas, ratoncillos. En el caso del antivirus se ha hecho famoso el ratón colilargo, ¿no? Que sería el reservorio actual. Sí.
1: Y un dato curioso es que se llama antivirus por un río, ¿verdad? Un río en Corea que se llama Anta.
0: Sí, allí fue donde se describieron, ¿no? Durante el conflicto armado y la afectación de tropas, los primeros casos. Y de ahí viene ese nombre. Sí, es curioso.
1: Bueno, pues no sé si hay otro aspecto o una conclusión sobre este tema del antivirus, doctor.
0: Me gustaría remarcar que la coordinación de respuesta epidémica, la coordinación también entre los centros que están tratando los pacientes, liderado con la OMS y el programa de emergencias, ha sido de vital importancia y ha habido un trabajo conjunto muy importante. También que ha sido esta coordinación se está aprovechando para poder garantizar y ver caracterizar mejor a esta enfermedad que ya conocen muy bien los compañeros americanos, intentar dar a conocer mejor esta enfermedad y ver qué tratamientos podremos poner, aparte de los tratamientos de vital, ¿no? El tratamiento de soporte óptimo, a ver si tenemos algún antiviral o algún antimonoclonal que pueda hacerse. Y otro mensaje es que las zoonosis cada vez van a ser, se está viendo, ¿no? Que por diferentes motivos, que incluyen varios factores, que la movilidad, el cambio climático, el uso del suelo, lo que es la industria agropecuaria de animales también, van a ser cada vez más frecuentes. Entonces, es de vital importancia la preparación y respuesta a nivel internacional y la donación para poder tener recursos a nivel de investigación y desarrollo de herramientas para control de estas enfermedades.
1: Pues, doctor Alex Almuedo, muchísimas gracias por todas estas precisiones.
0: No, gracias a vosotros por contactar conmigo.
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0: Hablar de género no implica pensar en un problema que les importa solo a las mujeres. Hablar de género es una cuestión de humanidad. Hola, mi nombre es Elsa Guerra y soy docente investigadora de la Universidad Andina Simón Bolívar, sede Ecuador. Y quiero contarles sobre una investigación que incidió en mi vida, que me ayudó a aprender desde otras perspectivas y relacionar tres categorías fundamentales: el derecho, la pedagogía y el género. Esta se denomina Hacia una pedagogía crítica de género, una propuesta para las carreras de derecho en Ecuador.
1: Segunda parte.
0: La investigación evidencia la importancia de promover competencias de género tanto en estudiantes como en docentes, tomando una perspectiva latinoamericana, andina y descolonizadora. Para ello, es necesario innovar en los métodos, estrategias, recursos y ambientes de aprendizaje para que se permita una educación en derecho rehumanizadora, integral, crítica, creativa, con conciencia crítica, donde el enfoque de género sea un eje rector. En el caso de varias carreras de derecho del país, se observa avances considerables que superan una educación meramente conductista, tradicional e insensible a los temas de género, para constituirse en un espacio en disputa donde hay todavía una estructura patriarcal persistente y también iniciativas de cambio. Lastimosamente, todavía la violencia de género es un acto educativo en muchas de las carreras de derecho, que se reproduce dentro y fuera del aula y que debe ser eliminada para cristalizar los derechos de las diversidades.
1: Puntos a observar.
0: Además, el trabajo sugiere revisar si las instituciones educativas continúan reproduciendo brechas de género mediante la monopolización de hombres y ciertos prototipos de mujeres en los espacios de dirección, gestión educativa y de docencia. Sugiere potenciar campos de investigación que desde las epistemologías feministas y de género conecten debates entre el género, la interseccionalidad y el derecho, la sociedad, el poder, el Estado, el mercado y la naturaleza. Sugiere además reformular los estatutos y otras normas de las instituciones de educación superior, como los códigos de ética, para incluir mandatos directos de transversalidad, enfoques diferenciales, entre ellos el de género y el de interculturalidad crítica. Mientras no se actúe asumiendo este escenario como un problema institucional articulado a la calidad educativa y la garantía de los derechos en la educación, las personas continuarán enfrentándose a un rostro patriarcal presente en varias de las carreras de derecho en Ecuador y en el derecho en sí mismo. Por lo tanto, una pedagogía crítica de género que se impulsa en esta investigación no solo transforma la educación jurídica, sino al derecho, al rehumanizarlo, logrando desmontar la discriminación estructural y la reproducción de discursos heterosis patriarcales.
1: Conclusión.
0: Espero que esta propuesta expuesta en esta investigación pretenda constituirse en una semilla frente a la posibilidad de construir parámetros educativos emancipadores. Cabe mencionar que esta contribución debe ser debatida, interpelada, alimentada con las voces de las diversas identidades en el marco de una democracia participativa y deliberativa, donde sus posturas sean escuchadas y acogidas como premisa de un proyecto sólido, digno y contrahegemónico. Les invito a leer esta investigación.
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2: Muy buenos días, querida comunidad de Radio Voz Andina Internacional. Bienvenidos a este su espacio, Decisiones Invisibles, sobre temas de marketing, comunicación, neurociencia aplicado a los negocios. Hoy tenemos a un colega que se dedica a temas de inteligencia artificial, marketing, marketing digital y temas de marketing y comunicación política. Es un querido colega de nuestra área académica de comunicación, del cual le damos la bienvenida a José Rivera. Pepe, qué gusto tenerte acá. Muy buenos días.
3: Estimado Gustavo, el gusto es mío poder compartir estos temas que tanto nos apasiona y que los compartimos tanto el área de gestión como el de comunicación. Ahí hay un punto de encuentro en común que es espectacular para hacer buenas sinergias y sobre todo empatar un buen diálogo.
2: Excelente, Pepe. Yo me quedé asustado con algunas cifras conversando hace unos minutos. Más de 170, lo que te entendí, publicaciones en temas relacionados a elecciones manipulan o persuaden a nuestros ciudadanos. ¿Cómo es esto de la manipulación, la persuasión? ¿En qué se diferencia eso? Cuéntanos, porque es un dato muy importante que deberíamos nosotros como personas dentro del marketing y la comunicación en saber de qué se trata.
3: Por supuesto. Este es parte del estudio doctoral que yo estoy haciendo en marketing político con la Universidad de Santiago de Compostela. Y claro, yo quería ser como siempre tratado. Sí he tenido buen olfato en eso y ya veía que la inteligencia artificial venía siendo usada para generar noticias, desinformación falsa, que de alguna forma condujera a las personas a reaccionar de una forma positiva o negativa dependiendo del objetivo de este contenido con el que fue diseñado. Entonces, claro, dentro de todo este marco, digo, ¿qué puede suceder en las elecciones 2025? Más o menos noviembre 2024, abril 2025, que se da la segunda vuelta. Y claro,

0: Justo antes de las elecciones ya empezamos a ver que se distribuían ciertos contenidos alterados con las voces con inteligencia artificial. Esos son los que se denominan en el caso comunicacional como las deep fake news. Es decir, hay un trabajo muy fuerte para alterar voces, para alterar imágenes, para a partir de una imagen crear un avatar y con ese avatar yo te hago decir cualquier cosa. Y claro, tú ves y puede sonar medio extraño en algunas personas o muy radical en otras, pero es lo que la gente recibe ese mensaje y reacciona de esa forma. Hay las otras que se denominan las cheap fake news, estas que son más baratas, que no se toman el tiempo ni tampoco el espacio para hacerlo de una forma mucho más profunda, sino mucho más rápido, mucho más ligero. Pero muchas veces en el público, digamos, adulto mayor, esos mensajes calan de igual forma, porque ellos no se preocupan de verificar, de contrastar. Entonces, en ese marco, digo, por aquí va la cosa, por aquí va el tema realmente de la utilización de herramientas de inteligencia artificial. Y en la observación que realizamos nosotros y también la realiza simultáneamente Lupa Media, Andrés Jaramillo y usuarios digitales.
1: Así es.
0: Se logra determinar 200 contenidos generados en este caso para desinformar. Y no solo generados, sino también distribuidos y con pauta. De esos se logra determinar más de 170 que habían sido hechos con inteligencia artificial o con ciertos elementos de inteligencia artificial para influir en las decisiones de voto. Y para influir principalmente en las emociones de las personas. Entonces ahí tengo algunos ejemplos de los cuales podemos ir hablando, pero eso en macro sería el panorama frente al que estamos nosotros o en el que estamos inmersos en época de elecciones. Esto mismo se está viendo en otros países, tal vez con menor escala, pero como en Ecuador siempre hemos sido pioneros para la maldad, hasta en eso ya estamos súper adelantados. Contenidos que han sido generados justamente para influir en las elecciones. En la tesis no voy a llegar a determinar cómo fue que influyeron, pero sí a caracterizarlos para saber a qué emociones apelan, qué tipo de contenido y lenguaje utilizan, cuál es el tono comunicacional. Entonces, hasta allí es donde va a llegar mi estudio para poder profundizar en esto.
1: Perfecto. Es decir, que cuando no tengo, o en este caso, partidos políticos, candidatos, que no tienen un plan de gobierno diseñado. Porque yo, uno diría, ¿no? Tengo un plan de gobierno y eso es lo que voy a comunicar. Estas son las narrativas que quiero posicionar. Y narrativas me refiero en el buen sentido. De esto es lo que voy a trabajar en cuanto a seguridad, a
0: Correcto.
1: salud, a educación, en fin. Pero esto sería, Pepe, me corrige si estoy equivocado, sería, no tenemos un plan de gobierno, entonces me dedico solamente a querer estimular o influir en la toma de decisiones del votante, ¿sería así directamente tan de esa manera descarada?
0: Correcto, es que finalmente en internet, te soy honesto y te voy a hacer una infidencia, pero no le digas a nadie, Gus, así como que nadie nos esté
1: No te
0: escuchando aquí
1: preocupes, solo es entre los
0: en
1: dos nomás
0: Radio
1: aquí.
0: Voz Andina Internacional. Estoy preparando un segundo libro en el que quiero contar 25 años de democracia digital. Nadie realmente, nadie me compensaba más que la satisfacción mía de publicar en el blog qué era lo que había pasado en cada una de las elecciones que hemos tenido, pero concentrado en el ámbito digital, en cómo se realizó la campaña, qué se contó, qué narrativa se utilizó, qué tipo de contenidos, pautas se hizo, ¿no es cierto? Entonces, me dedicaba como un hobby realmente porque me apasiona, porque me gusta. Y claro, después a la larga encuentro todo este material y digo, no, pues aquí están. Y empecé con el caso de Rafael Correa, que fue un primer artículo académico que escribí sobre elecciones 2006. El uso justamente de canales digitales para esta primera elección. Y él establece los principios y los lineamientos de la comunicación y el marketing digital en América Latina. Entonces yo lo hice justamente porque era innovador y disruptivo. Y a partir de ahí me quedé observando. Me gustaba hacerlo. Entonces, y siempre ha sido recurrente esto que tú planteas, estimado Gustavo. En todas las elecciones, como la narrativa en Internet es tan simplificada, la gente no hace propuestas. Muy pocos realmente candidatos realizan propuestas. Y lo que suelen hacer es justamente recurren a este ataque, a este posicionamiento del enemigo y de yo, como de mi candidatura como la salvadora del país, como la salvadora de la ciudad. Entonces, en estas narrativas simplificadas, lo que hacen es atacar al adversario, que es parte, obviamente, del marketing político, ataque y defensa también. No me gusta mucho, la verdad, no entro en eso, pero es parte de la estructura y más aquí en América Latina. Entonces, como las narrativas son tan simples, el mensaje es tan corto, tienes tan pocos segundos para llegar y enganchar con la audiencia. Después de todo ello, lo que se posiciona es cuál fue el que más peleó, cuál fue el que más posicionó el mensaje que me va a defender o que va a hacer algo por la ciudad, pero que además le está atacando, porque acuérdate que hay una polarización tenaz en el país. Entonces, en este entorno, eso funciona. Entonces, las narrativas simplificadas, el uso de redes intensivo, el ataque al adversario, el no debate de propuestas, es prácticamente todo lo que yo voy a analizar en estos 25 años de democracia digital, porque revisándolos es un patrón recurrente.
1: Genial. Y para nuestra audiencia que hemos estado tratando con algunos videos, con algunos invitados, Pepe, ya hemos hablado mucho sobre comunicación, neurociencia, solamente una pequeña recordación que hemos conversado sobre las narrativas o el famoso storytelling, solamente que para evitar anglicismos. La narrativa es una historia que yo comento, ¿no? Me genera una historia, yo influyo en el consumidor o en el votante o en el ciudadano para que este, en el buen sentido, trate de tener un concepto o un posicionamiento de una marca, de un producto. Este producto es bueno, este producto, esta marca sí es confiable. Así, de la misma manera, yo puedo generar una narrativa para decir esta persona es mala o este es el candidato que se merece mi voto en ese sentido. Pero no siempre esto es cierto. Entonces, siempre manejar la parte responsable y ética, sobre todo lo que hemos tratado en todos estos espacios que hemos tenido acá en Decisiones Invisibles. Entonces, eso más o menos poco para establecer esta definición, pero esto es manipulación pura en ese sentido. Eso nos quiere decir que en el Ecuador el consumo de medios digitales es muy fuerte, Pepe, ¿todavía? ¿O todavía no somos más o menos como un profesor, un colega mío me sabe decir, el ecuatoriano todavía no estamos en la cultura del vino, no somos buenos tomadores de vino? ¿Estamos dentro de esta cultura de medios digitales? ¿Es fuerte acá o es muy polarizado? ¿Está en ciertos niveles socioeconómicos? ¿Cómo es Pepe acá?
0: Claro que me encantaría compararlo con algo tan delicioso como un buen vino, pero en cambio, a mí este tema del consumo digital me deja una deuda y un mal sabor de boca, en cambio, para hacer la analogía con el vino que tú citas, Gus. ¿Qué es lo que sucede? En el Ecuador nosotros tenemos una penetración de redes sociales importante. Está más o menos establecido que un usuario promedio utiliza las redes sociales entre 3 a 5 horas semanales, digamos en un rango ya de adulto mayor. Pero en los juveniles puede llegar hasta 8 a 12 horas semanales de consumo de redes sociales. Eso quiere decir que te pasas prácticamente un día completo, las 12 horas que deberías estar produciendo, leyendo alguna otra cosa, consumiendo contenido audiovisual. Si nos vamos más allá, estimado Gustavo, cuando hablas de penetración de redes sociales, nosotros tenemos 18.5 millones de ecuatorianos, que más o menos es lo que nos da el INEC, uh-huh. Y también comparado en este caso con cifras de ONU en sus distintas facetas, que nos da una cifra similar. Y ellos plantean que igual Ecuador tiene más o menos del 83 a 86, varía dependiendo de cuál es la fuente, 83 a 86% de penetración de Internet. Es bastante fuerte. En telefonía celular casi del 96-97%, pero en redes sociales estamos hablando nosotros de que la más fuerte y la ganadora y que ha tenido un crecimiento exponencial es TikTok, tienes más o menos 17.5 millones de ecuatorianos. Por ahí una cifra de un informe digital que suelen sacar, nos ponían 18 punto algo, pero 17.5 millones de ecuatorianos con una cuenta en TikTok.
1: Activa.
0: Activa.
1: En los últimos 3 años debe ser eso, ¿no?
0: En crecimiento exponencial, en los últimos 3 años, desde el 2020 que empieza a crecer hasta el 2026, es la red que más se ha consolidado en nuestro país.
1: Sí, porque Facebook nunca llegó a esa cantidad de usuarios jamás. Y también el crecimiento rápido que tuvo Facebook en su época no era tan rápida como lo ha sido TikTok, ¿no?
0: Yo conservo algunos informes y también reportes del crecimiento justamente de las redes sociales. Y ahí puedes ver que llegó a un techo entre 12, 13, creo que máximo llegó hasta 15 millones de usuarios, pero de allí no pasó. Es decir, se estancó en crecimiento y más bien empezó a decrecer. Y por eso es que ahora la consideramos nosotros, o siempre en broma, yo también lo digo, que TikTok, que Facebook es una red para viejos. ¿Por qué? Porque estamos ya los que tenemos cierta edad un poquito avanzada.
1: Los que abrimos Facebook hace 20 años.
0: Exactamente. De los pioneros que seguimos allí porque todavía le encontramos estos niveles y estas lógicas de relacionamiento que tienes dentro de las redes. Pero claro, en cambio en TikTok el consumo es de otro tipo, es infoentretenimiento básicamente, y allí esa es la mayor penetración. Si te vas en este caso, Instagram llegó a los 7 millones y medio de usuarios. Cuando te vas también en este caso a Spotify, tienes más o menos 2.8 millones de usuarios que son en este caso captables con pauta publicitaria. El LinkedIn también ha venido creciendo. De todas formas, no llega a consolidarse como una de las más fuertes, 3 punto algo millones que nos señala el informe de Mentino de Juan Pablo del Alcázar Ponce, que más o menos vendría a ser el entorno digital en el que estamos viviendo. Lo que sí, obviamente, con toda esta data ya te puedes imaginar que el tiempo que le dedicamos a las pantallas es importante, estimado Gustavo. Es importante y obviamente, claro, también este consumo y esta penetración tienen cierto sentido una afectación especialmente en los más pequeños. Hasta los 15 años hay una penetración brutal de lo que es consumo de plataformas, consumo de videojuegos, cuando los chicos deben estar probablemente en otro tipo de actividades porque ellos son o están formando su masa gris para a futuro desenvolverse. Y ese es uno de los aspectos más graves que yo podría señalar. De ahí del resto, obviamente, ya el resto tiene la opción de hacer, de navegar o no y de cuánto tiempo le dedicas.
1: Claro,
0: ¿no?
1: hay otros temas también, por ejemplo, empezando por la adicción, ¿no? De las plataformas. TikTok ahora ya está confirmado que es una de las plataformas más adictivas que nosotros tenemos. Recordaba un dato ahorita que mencionabas, yo trabajaba en una multinacional en 2012-2013, hubo un estudio donde un usuario, un ecuatoriano, llegaba a ver hasta 400 veces en un día la pantalla. Para ver la hora, para ver si alguien me ha escrito, o para ver si es que el por si acaso. Ahora se ha triplicado, que estaba leyendo que al cierre del 2025, la fuente del tema de un estudio del área de la salud, que son más de 1.200 veces que una persona llega a ver la pantalla de su celular. 1.200 veces.
0: Por semana, por mes.
1: En el día. O sea, amanece y ya le vemos a la pantalla. ¿Ves la hora que quieres? Ya le viste la pantalla. Voy al aplicativo del transporte de mi hija, ya vi la pantalla. Voy a ver qué tengo para ahora en la agenda, es una vista de pantalla. 1.200. Entonces, claro, o sea, estamos viendo también solamente que nuestros dispositivos móviles, por supuesto que nosotros trabajamos ahí. Tenemos nuestra agenda, tenemos nuestra comunicación, en fin, pero sea adictivo esto.
0: Pero es brutal lo que comentas, Gus, y déjame complementarle el dato que tú das, porque claro, nosotros desde la parte comunicacional y también marketera le llamamos la economía de la atención. Esta economía del tiempo que tú le estás invirtiendo a la pantalla con estar atento a las notificaciones, por eso es que yo no tengo, a pesar de que soy un entusiasta de la tecnología, sí conozco estos riesgos y por eso mismo yo no tengo ni una notificación, excepto calendario para el tema de clases y ese tipo de cosas. Pero para nada más, Gus, porque realmente considero que esas interrupciones permanentes no te dejan avanzar en las actividades del día, no te dejan una concentración total al 100% como la teníamos antes. Entonces, claro, más bien, imagínate, tienes estas personas que llegan o que están creciendo con una atención tan dispersa y que no pueden tener estos niveles profundos de concentración, ¿qué sociedad estamos realmente formando, estimado Gus? Sí, desde el punto de marketing me encanta, porque verás que yo tengo esos dos lados. Desde el punto de marketing yo te podría decir, wow, es que este es la panacea para poder vender y posicionar. Pero en cambio, soy muy crítico desde el ámbito comunicacional y también
1: de la salud mental.
0: Sí, totalmente, totalmente.
1: Sí, hay una serie que se llama El fiasco de las redes sociales en Netflix. Ahí en una de las entrevistas está un ex funcionario de Facebook, que fue el que inventó las notificaciones.
0: Claro.
1: Que luego la tomó Apple también para notificación cuando tienes
0: un. El dilema de las redes sociales.
1: El dilema de las redes sociales.
0: Es que ahí sale una de mis. O sea, sí.
1: Sí, sí.
0: Una de a las que yo le cito muchísimo es Shoshana Zuboff. Y ella es docente honoraria de Harvard. Y ella te las pone clarito. Todas estas cosas y estos riesgos es espectacular. Siempre lo debato porque me parece tan valioso que la propia gente que creó estas herramientas te dice, o sea, yo ya llegaba a la casa, trataba de dejar el celular en el auto y no podía, después ya estaba en la casa nuevamente, dice, y yo creé este algoritmo, y lo creé tan bien que yo mismo era víctima de mi propia creación. O sea, qué tenaz el análisis que hacen Gustavo, y claro, creo que ese es importante debate, y que sobre todo los medios de comunicación nos quedan debiendo aquí, por lo menos lo ponemos en la mesa, por lo menos lo debatimos para de alguna forma alertar sobre todo esto que está sucediendo.
1: Sí, y volviendo a la parte de electoral, el sesgo de confirmación de todo ser humano, ¿no? Ojo que no digo del ecuatoriano, digo de todo ser humano acá, que nosotros vemos que sale algo en internet, ¿no? Que es la típica. En internet vi una noticia que dice tal cosa, ya me la creí. Por el simple hecho que asomó en una plataforma digital, que no significa que esa plataforma digital sea una fuente verídica, de primera, o porque asoma un nombre, ¿no es cierto? Noticias locas, por poner un ejemplo, y asoma tal noticia, también me la creo, porque pienso que es un medio. Entonces, como es un medio de comunicación que está en una plataforma digital y un espacio llamado Noticias Locas, yo me imagino que ahí hay un periodista que dice la verdad y también me le como el cuento. Entonces esa es parte también de la desinformación y de la manipulación que nosotros llevamos como ciudadanos, ¿no?
0: Y justo eso es lo que se hizo, estimado Gustavo. No fue uno, sino varios medios de comunicación que fueron suplantados, reales y también ficticios. Uh-huh. Porque te aparecían como una especie de microinformativos, ¿no? Con toda la estructura de un noticiero. Tenías una presentadora, está un set de televisión, están todas las claquetas, o sea, las características del contenido te daban como para darle este marco, este frame de credibilidad, con el cual, obviamente, tu sesgo de confirmación, aparte, no solamente ver la estética, sino también colorización, elementos gráficos y el mensaje te daban un posicionamiento de este contenido muy potente, muy pero muy potente. No lo dudabas, o sea, si tú lo veías, obviamente, claro, yo lo pausaba, trataba de abrir, ver de dónde venía la pauta publicitaria, descargaba el contenido porque era mi corpus de investigación. Entonces, en este caso, yo tengo todos estos contenidos que los estoy analizando. Pero el resto de personas, como te lo repetían una y otra vez, activaban este sesgo de confirmación e incluso ellos le daban like, comentaban y compartían ese contenido. Entonces, todos estos elementos que estaban hechos o que estaban incluidos dentro de esto no son en este caso tan inocentes, están hechos justamente, hechos y diseñados para manipular en las emociones de las personas y para activar poderosamente este sesgo de confirmación. Entonces, claro, cuando ves Francia, NTN 24 de Colombia, France 24, por citar algunos de los que suplantaron, Teleamazonas, el propio Ecuavisa, fueron suplantados en elecciones de lado y lado con los dos finalistas, ¿no? Porque tengo contenidos para escoger, en catálogo para escoger y de lo que quieras.
1: Me acuerdo de un periodista que al mediodía decía que ya el candidato, bueno, el expresidente Guillermo Lasso era el ganador, siendo mediodía.
0: Así es, exactamente. Entonces, y claro, como no está regulado también el tema de redes sociales, tú vas a votar el día de las elecciones y siguen activas pautas políticas dentro de Facebook, dentro de ciertas plataformas. Entonces dices, a ver, ¿y dónde queda el silencio electoral que tenemos aquí? No, nada de eso se respeta. El contenido se distribuye de forma totalmente falsa, súper bien segmentado. O sea, detrás de todo esto hay una estructura súper fuerte que busca incidir y alterar las elecciones. Ya lo vimos, ya lo vivimos, obviamente, con el tema de Donald Trump 2006, caso Cambridge Analytica, ellos ya utilizaron este tipo de técnicas. Ahora las estamos nosotros elevando a otro nivel de tecnificación, de generación con inteligencia artificial, en el que resultan cada vez más creíbles y con mayor impacto. Entonces estamos viviendo una, yo diría, una etapa de profesionalización de la influencia emocional para ganar elecciones, amigo Gustavo.
1: Tengo un estudiante que cuando conversábamos algo parecido, que me decía, pero profe, ¿para eso mismo está el marketing o no? Yo le respondí otra cosa, pero quiero hacerte la misma pregunta, Pepe. ¿Qué opinas de eso?
0: ¿Cómo te decía? Sí. Me pusiste a, en otros términos, sí, pero me pusiste a toser con esa pregunta, sí. Realmente, bueno. A ver, yo me voy al padre del marketing y yo me enamoré del marketing justamente por esto. En los primeros conceptos que empiezo a ver, Kotler te dice que es la forma de satisfacer necesidades. En este caso, bienes, necesidades, servicios entre dos personas buscando justamente que cada uno se sienta satisfecho con lo que realizó. Y luego va más allá, él plantea que es generar estas relaciones a largo plazo, duraderas y que al mismo tiempo generen esta satisfacción entre los dos usuarios. Luego, él plantea, ya para complementar en una de sus últimas versiones, alineado a lo digital, él dice que justamente el marketing digital es todo el lado digital, por ser, perdón la reiteración, pero él lo plantea a sí mismo, de la venta, de la comercialización y venta de productos. Y claro, cuando nos vamos nosotros a ver cómo manejamos la venta y satisfacción de los productos en el lado digital, puedes hacerlo de forma totalmente ética utilizando un marketing, sí, muy ceñido al tema ético, al respeto, a la responsabilidad, pero también puedes hacerlo del otro lado, apelando justamente a estos temas de manipulación emocional, apelando también a estos temas en los cuales tú puedes incidir negativamente en las personas para generar una reacción. Entonces yo creo que sí, el marketing sí está hecho para incidir y para promocionar y para vender, pero también puedes usarlo y puedes hacerlo éticamente, estimado Gustavo. Uh-huh. Creo que esa sería mi mejor respuesta en ese sentido, porque a pesar de que sé lo negativo que puede ser, y conozco de hecho todo este lado negativo, considero que todavía puede ser o tener esa esencia que la plantea Kotler en sus conceptos.
1: Así es.
0: Viste que me la saqué como sí, torero, ¿viste?
1: No, y muy bien, porque siempre a mí me da... Me da cosas cuando me dicen, es que eso es puro marketing. O sea, como que por detrás hay el engaño. Y conversábamos con los estudiantes y siempre hay este tipo de preguntas, especialmente para los que no son profesionales del marketing, bueno, como nuestros estudiantes. Y se mencionaba que claro que sí, el marketing es el arte de influir y de estimular en el consumidor, pero de manera responsable.
0: Correcto.
1: Y ética.
0: Correcto.
1: Lo demás es manipulación que ya no tiene, claro, se le ha satanizado tanto al marketing y lo que hemos conversado, que a veces también no se diferencia esto entre persuadir y manipular. Claro, la manipulación es totalmente mala, que sí la tenemos en producto. Hablamos de un ejemplo de un jabón. Entonces, si ese jabón tiene una fragancia de rosas que te deja la piel hidratada, pues que tenga fragancia y que te deje en verdad la piel hidratada.
0: Cumples.
1: Y uno no cae en nada. Pero si empiezo a decir que le engaño y pongo a mi enemigo político, le pongo a hablar a través de un engaño como inteligencia artificial diciendo que va a quitar el dólar y que va a poner aquí a inventarse otra moneda, pues claro, eso ya no es marketing. Eso ha pasado, pasó la barrera de lo que es la responsabilidad y la ética.
0: Es que yo creo que no son palabras contrapuestas, estimado Gustavo, sino que más bien sí, yo trato de, en mis estudiantes, sembrar justo esto. El marketing y la ética no son términos contrarios.
1: Correcto.
0: Pueden ser complementarios cuando tú haces bien tu trabajo, cuando influyes en las decisiones de las personas, pero influyes a partir de contar, digamos, insights valiosos dentro de la publicidad, o en este caso de destacar lo positivo que pueda tener ese producto. Entonces, no se contraponen cuando tú lo haces de forma ética. Sí, podemos conocer, podemos segmentar, podemos ir más allá con todos estos temas ahora en la parte digital, además tener data y analítica de datos para realizar data driving o decisiones basadas en datos, ya que no les gusta mucho aquí los anglicismos, pero decisiones basadas en datos
1: Así es.
0: que pueden ser súper responsables y que no se contraponen. Lo malo está justamente en este tipo de estrategias. Yo ya en comunicación algo vi y sí me interesó cuando estaba en pregrado, incluso esto de la propaganda negra, pero nunca pensé que podía llegar a estos niveles de la propaganda política negra, que era normal hablar en ese sentido y te decían existe, se hace y todo, pero luego llegar a desmaterializarlo y a destriparlo realmente. En mi tesis doctoral de marketing ya es otro nivel. O sea, ahora estoy viendo y enfrentando esto de lo que alguna vez hablé, pero viviéndolo en esta visión. Y por eso mi tesis es súper crítica respecto de este contenido.
1: ¿No? Y los términos, ¿no?, que hemos aparecido ahora, el deep fake y el chip fake, o sea, llegar a términos tan así ya demuestra mucho cómo hemos avanzado en
0: Sí,
1: esto, ¿sí?
0: muchísimo, mucho, mucho,
1: Pepe,
0: Gustavo.
1: muchísimas gracias,
0: Oye,
1: qué
0: ya se acabó el tiempo.
1: interesante, ya se nos
0: No
1: fue
0: me
1: el
0: mandes
1: tiempo,
0: sacando.
1: se nos fue el tiempo, pero vamos a seguir
0: Me encanta,
1: igual
0: Gustavo.
1: reuniéndonos aquí, más bien a nuestra comunidad de decisiones invisibles aquí en Radio Voz Andina Internacional, agradeciéndoles mucho siempre por su tiempo y como siempre les digo, vamos a seguir conversando de estos temas y otros con estos invitados tan interesantes para poder aportar algo en nuestras decisiones. Un buen día.
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3: El Mundial 2026 también se jugará en celulares, plataformas digitales y redes sociales, porque hoy el fútbol no solo se mira en televisión, también se consume en clips, streamings, reacciones y contenido viral. En fin, tendencias mundialistas. El Mundial 2026 apunta a convertirse en el evento deportivo más consumido digitalmente en toda la historia del deporte. La final del Mundial Qatar 2022 entre Argentina y Francia alcanzó aproximadamente 1.500 millones de espectadores globales, según cifras difundidas por la FIFA. Además, FIFA reportó más de 93 millones de publicaciones relacionadas con el torneo únicamente en plataformas oficiales y redes asociadas. Durante Qatar 2022, TikTok registró más de 262 mil millones de visualizaciones vinculadas a contenido mundialista mediante hashtags oficiales relacionados con la Copa del Mundo. Estudios internacionales de consumo deportivo señalan que más del 70% de usuarios entre 18 y 24 años consume actualmente contenido deportivo principalmente desde dispositivos móviles. Especialistas de marketing deportivo proyectan que el Mundial 2026 moverá miles de millones de dólares en publicidad digital, patrocinio online y generación de contenido para plataformas sociales. Investigadores en comunicación digital estudian cómo TikTok, Twitch y YouTube Shorts están modificando la narrativa deportiva tradicional y reduciendo el consumo de transmisiones largas entre audiencias jóvenes. Analistas tecnológicos consideran que el Mundial 2026 podría romper todos los récords históricos de interacción digital debido al crecimiento global del contenido móvil y plataformas de video corto. Julián Álvarez llegará al Mundial 2026 como una de las grandes figuras ofensivas de Argentina. En Qatar 2022 anotó 4 goles y se convirtió en uno de los jugadores jóvenes más determinantes del torneo ganado por Argentina. Con menos de 25 años, Julián Álvarez ya suma títulos continentales, Champions League, Premier League y Copa del Mundo, algo que muy pocos futbolistas lograron a tan temprana edad. Álvarez creció en Calchín, una pequeña localidad argentina de aproximadamente 3.000 habitantes, donde ayudaba a su familia en labores agrícolas durante su infancia. Cuando era adolescente, realizó pruebas en el Real Madrid, pero decidió regresar temporalmente a Argentina porque aún no se sentía preparado para vivir solo.

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Hola a todos y bienvenidos a Spazio Dante, el espacio de música y cultura italiana que tenemos aquí en Radio Voz Andina Internacional. Recordamos a todos que Spazio Dante llega a ustedes gracias a la Società Dante Alighieri de Quito, el único instituto de lengua y cultura italiana reconocido por la Embajada de Italia. En el Ecuador yo soy Federico Rossi, como siempre, y el día de hoy estaremos una vez más en compañía de lo mejor de la música italiana de siempre. De hecho, veníamos escuchando desde la edición del Festival de San Remo del 2021 la canción Música Leggerissima junto a Colapesce Di Martino. Vamos enseguida con las canciones que hemos preparado para el día de hoy. Vamos directamente a la década del 2000 y vamos a escuchar la canción Per Dimenticare junto a Zero Assoluto y luego un clásico de Lorenzo Giovanotti, A Te, aquí en Spazio Dante.

Seguimos aquí en Spazio Dante, nuestro espacio de música y cultura italiana que tenemos aquí en Radio Voz Andina Internacional. Aprovecho para recordar las redes de Voz Andina Internacional. Nos encuentran en Facebook como Radio Voz Andina Internacional, en Twitter como arroba Radio Voz Andina y visitando la página web que es www.vozandina.uasb.edu.es. Y nosotros seguimos con más música y vamos con nuestro primer mini especial del día, es decir, dos canciones seguidas del mismo artista, en este caso de la misma agrupación, la agrupación musical más longeva de la música italiana. Hablamos de Nomadi, que empezaron allá por la década de los 60 y siguen vigentes. Y vamos con dos de sus más grandes éxitos de los años 70, Tutto a Posto y luego Io Vagabondo, junto a Nomadi en nuestro primer mini especial del día, aquí en Spazio Dante.

Escuchábamos nuestro primer mini especial del día junto a Inomadi y vamos con más música y vamos con dos de los más grandes cantautores de la música italiana y vamos a la década de los 80, vamos al 1981 junto a Franco Battiato con Cucurú Cucú y luego, mismo año, 1981, Paolo Conte, Via con me, dos grandes clásicos de dos grandes cantautores del mismo año, 1981, Franco Battiato y Paolo Conte. Aquí en Espacio Dante.

Seguimos aquí en Espacio Dante, nuestro espacio de música y cultura italiana que tenemos aquí en Radio Voz Andina Internacional. 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La encuentran como Dante Quito en todas las redes sociales, Dante Quito en Facebook, en Instagram y en Twitter, Dante Quito. 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Y vamos, en este caso, nos trasladamos a la década del 2000 y vamos a escuchar la primera canción, que es Estate, de la agrupación Negramaro, y luego Biagio Antonacci con Pazzo di Lei, aquí en Spazio Dante.

Seguimos aquí en Espacio Dante y vamos con nuestro segundo y último mini especial del día, es decir, dos canciones del mismo artista o de la misma agrupación. En este caso hablamos del grupo Negrita y vamos con dos de sus clásicos desde la década de 2000 y desde el mismo álbum L'Uomo Sogna di Volare. Vamos con Che Rumore Fa la Felicità y luego Rotolando Verso Sud junto a Negrita, aquí en nuestro segundo y último mini especial del día.

Bueno, amigos oyentes, hemos llegado al final de este programa. Esperamos que haya sido de su agrado la presente emisión de Espacio Dante. Recuerden que pueden enviarnos sus comentarios a través de Twitter a la dirección @radiovozandina. Y recuerden también que el reprise de este programa será para el próximo viernes. A la misma hora, cuídense todos. Hasta la próxima. Chao a tutti.

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2: Bienvenidos, bienvenidas a Universo Barroco. Les saluda Álvaro Mejía Salazar. En esta ocasión vamos a escuchar una selección de las suites inglesas para clavicémbalo compuestas por Johann Sebastian Bach. Se encontrarán interpretadas por el tecladista Pierre Hind. Disfrutemos de esta maravillosa selección.

0: Hasta aquí la presente emisión de Universo Barroco. Espero hayan disfrutado de esta selección de suites inglesas para clavecín compuestas por Johann Sebastian Bach. Soy Álvaro Mejía Salazar, agradezco su escucha y les invito a seguir compartiendo conmigo todos los sábados de la selección de la música del periodo más dorado de Occidente, aquí en Universo Barroco. Salud y saludos, amigos.
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0: Hola, mi nombre es Fabián Romero, soy profesor de Derecho Tributario y Derecho Económico de la Universidad Católica de Cuenca. Con apoyo del Fondo de Investigaciones de la Universidad Andina Simón Bolívar, sede Ecuador, desarrollé el trabajo que lleva por título Análisis de las Ordenanzas Municipales en Materia Tributaria, circunscrito a tasas y a contribuciones especiales expedidas por el Consejo Municipal de Cuenca, periodo 2014-2017, un estudio a partir del análisis económico del derecho.
1: Objetivos de la investigación.
0: La presente investigación tuvo como objetivo principal emplear el análisis económico del derecho, en adelante AED, como una herramienta integral para enriquecer la regulación de diversas actividades a través de la legislación, enfocándose en las ordenanzas tributarias locales, específicamente tasas y contribuciones especiales emitidas por el Consejo Municipal de Cuenca entre 2014 y 2017. Se buscó abordar la necesidad de un análisis económico detallado desde la perspectiva del AED. El propósito fue evaluar la eficiencia, equidad y transparencia de estas normativas con la finalidad de mejorar la toma de decisiones de las autoridades municipales.
1: Problema de investigación.
0: La complejidad inherente a la creación de normativa tributaria, especialmente en el ámbito local, plantea desafíos significativos que van más allá de la mera aplicación de principios legales. En el caso específico del ámbito de la investigación, se identifica una brecha crítica relacionada con la ausencia de un análisis económico exhaustivo desde la perspectiva del AED. La problemática se manifiesta en la falta de una evaluación sistemática de las implicaciones económicas de estas normativas, lo que resulta en la opacidad de los elementos económicos subyacentes. Esta carencia obstaculiza la capacidad de evaluar la eficiencia, equidad y transparencia de las ordenanzas tributarias locales. La investigación, por ende, se enfrenta al reto de colmar este vacío metodológico al abordar las siguientes interrogantes. ¿Cómo afecta la falta de un análisis económico detallado a la eficiencia de las tasas y contribuciones especiales establecidas por las ordenanzas municipales del Consejo Cantonal de Cuenca? ¿Cuáles son las implicaciones de la opacidad económica en la equidad de estas normativas tributarias locales y cómo impactan en la distribución de la carga fiscal entre los contribuyentes? ¿De qué manera la incorporación del AED en la elaboración y aplicación de las normativas tributarias locales podría contribuir a una gestión más eficiente, equitativa y transparente en el ámbito municipal? Al abordar estas cuestiones, la investigación busca no solo identificar las deficiencias existentes, sino también proponer enfoques metodológicos y prácticas que contribuyan a una gestión tributaria más eficiente, equitativa y transparente en el ámbito municipal.
1: Lo que se analiza en la investigación.
0: La presente investigación plantea a la AED y sus postulados como una herramienta válida que nutra con elementos objetivos la compleja tarea de regular un sinnúmero de actividades a través de la legislación, considerando que si bien el conocimiento legal es de suma importancia, no podemos suponer que el mismo resulta suficiente para solucionar problemas legales, menos aún problemas de diferente naturaleza, motivo por el cual se analiza esta importante simbiosis entre el derecho y la economía. El AED se sumerge en la teoría microeconómica examinando cómo las leyes afectan el comportamiento y cómo los individuos responden a los incentivos legales. La relación simbiótica entre derecho y economía destaca que, mientras el derecho necesita entender las consecuencias del comportamiento, la economía requiere comprender los fundamentos de los mercados. Esta interdisciplinariedad fortalece las bases para la toma de decisiones legales. En el análisis se destaca la importancia de ver el derecho como un sistema interrelacionado y la necesidad de herramientas de diversas disciplinas. Se explora la relación entre derecho, su costo económico y la necesidad de equilibrar eficiencia y justicia. Se revisa la premisa errónea de que los derechos fundamentales no tienen costo, destacando la correlación de responsabilidades entre el sector privado y público.
1: ¿Cuáles fueron los resultados de la investigación?
0: La falta de un análisis económico detallado afecta significativamente la eficiencia de las tasas y contribuciones especiales establecidas por las ordenanzas municipales del Consejo de Cuenca. se observa un desequilibrio financiero en varias tasas, como las de servicios ambientales y explotación de materiales pétreos, donde los ingresos generados no cubren los costos operativos asociados. La opacidad económica tiene implicaciones directas en la equidad de las normativas tributarias locales, generando desafíos en la distribución justa de la carga fiscal entre los contribuyentes. La carencia de datos actualizados y análisis económicos claros dificulta la comprensión por parte de la ciudadanía y las autoridades sobre la estructura y el impacto real de estos tributos. La incorporación del análisis económico del derecho en la elaboración y aplicación de normativas tributarias locales puede ser clave para lograr una gestión más eficiente, equitativa y transparente en el ámbito municipal de Cuenca. Estos resultados destacan la necesidad urgente de considerar el análisis económico del derecho como una herramienta integral para mejorar la calidad de las normativas tributarias locales, promoviendo una gestión más eficiente y equitativa.
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2: Saludos, ¿cómo están? La defensa del lenguaje claro es una de las banderas de este idioma sin fronteras. Comprender lo que el poder nos dice, el poder entendido en el sentido más amplio, es un derecho de los ciudadanos. Nos va mucho en ello, ante la ley, ante Hacienda, ante las grandes empresas, y qué decir cuando lo que está en juego es nuestra salud. La Real Academia de Medicina de España acaba de celebrar en su sede en Madrid el primer foro sobre lenguaje claro en medicina, y allí nos hemos ido, porque todos somos o seremos pacientes, y entender lo que los médicos nos dicen nos interesa. Bienvenidos.
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0: El punto de partida del debate lo establecía Eduardo Díaz Rubio, presidente de la Real Academia de Medicina de España.
1: Entendemos que este lenguaje claro es un derecho del paciente. El paciente, indudablemente, a través de su autonomía, contemplando su dignidad, tiene la sensación de que muchas veces los médicos hablamos un lenguaje que no se entiende, que realmente no ayuda en absolutamente nada a la comprensión de la enfermedad, a comprender cuál es el diagnóstico que tiene, a comprender cómo se va a llevar a cabo el tratamiento y cómo se va a abordar la enfermedad. A veces ni siquiera entienden el consentimiento informado, que muchas veces se convierte en un trámite y que tenemos, yo creo, que darle una mayor profundidad. Por lo tanto, a mi modo de ver, es una exigencia ética. Una exigencia ética de cara al paciente y de cara, en general, a la medicina y, por supuesto, también a la sociedad.
0: Una exigencia ética que la Real Academia de Medicina está comprometida a responder, decía su presidente. De ahí la publicación de obras como el Diccionario Panhispánico de Términos Médicos, del que nos ocupamos ya en este Idioma Sin Fronteras. Un diccionario que quiere ayudar a la unidad y la precisión en el uso del vocabulario de la salud en España y América Latina. Ejemplo también de ese compromiso, recordaba Eduardo Díaz Rubio, es la incorporación de la Real Academia de Medicina a la Red Hispánica de Lenguaje Claro, impulsada por la Real Academia Española y de la que forman parte ya más de 550 instituciones. Aplicar en la medicina las pautas del Movimiento Internacional por el Lenguaje Claro es fundamental porque el lenguaje médico transmite información muy relevante para la sociedad. No tenemos más que ver lo que está ocurriendo en los últimos días con el antivirus. Que la información se ofrezca con sencillez y rigor nos beneficia a todos, subrayaba el vicepresidente de la Real Academia de Medicina, Antonio Campos.
2: Para el paciente, las ventajas fundamentales son reducir su ansiedad y los riesgos derivados de la incomprensión de lo que le afecta. En segundo lugar, conocer las opciones médicas, las opciones de diagnóstico, de tratamiento, de las distintas intervenciones posibles, y poder tomar como protagonista también decisiones con seguridad. Una ventaja importante es generar una mayor adhesión al tratamiento. Si bien se entiende algo, uno el tratamiento lo acepta mejor, lo desarrolla mejor, no lo abandona. Y en último lugar, para el paciente es muy importante también evaluar y comprender la información sanitaria en general, es decir, adquirir educación sanitaria, lo cual le va a facilitar estar más preparado frente a la desinformación.
0: Pero además de para el paciente, el lenguaje claro aplicado a la medicina tiene ventajas evidentes para el sistema de salud.

0: fortalece la relación entre el médico y el paciente, lo que genera confianza en el sistema y en sus procedimientos. Conduce a mejores resultados terapéuticos y a la prevención de complicaciones y hospitalizaciones, al existir, como ya he dicho antes, una mayor adhesión al tratamiento. Y conduce, y esto es muy importante, a una menor presión asistencial, con ahorro de costes y de tiempo, porque evita que haya consultas que se repitan, volver varias veces al médico, utilizar mucho el sistema sanitario, con lo cual se facilita una mejor gestión del mismo al comprender mejor las pruebas que se realizan, no tener que repetirlas y volver a la consulta a preguntar por no entender y ser reiterativo al respecto.
1: Beneficios indudables de apostar por un lenguaje claro que, por supuesto, plantea complicaciones. Por ejemplo, mantener su precisión, llegar a pacientes muy diversos, cumplir con las exigencias legales detrás de los consentimientos informados y, por supuesto, educar a los médicos en técnicas de comunicación, como ponía de manifiesto Álvaro Rodríguez Gama, secretario ejecutivo de la Asociación Latinoamericana de Academias de Medicina, España y Portugal.
2: Tenemos más de 3.300 escuelas de medicina en el mundo. Hay alrededor de 12.700.000 médicos y alrededor de 2.500.000 estudiantes de medicina que todos hablamos el lenguaje propio de nuestra área, de nuestra carrera. Sin embargo, la enseñanza en ellas, el aprendizaje de los médicos no es suficiente. No está estandarizado, no está organizado, no forma parte del currículo. Algo tan trascendental como es la comunicación médica. Por ejemplo, deberíamos enseñar más y mejor aspectos de la comunicación terapéutica. Cómo dar malas noticias en medicina, cómo divulgar los conocimientos médicos. Todo esto no es fácil.
1: La cuestión está planteada. Aplicar el lenguaje claro en medicina es un derecho para el paciente y una exigencia ética para el médico que reporta múltiples ventajas, incluido un importante ahorro de costes para el sistema de salud. Lo siguiente es saber en quién recae la responsabilidad de su aplicación, qué se está haciendo para favorecer su desarrollo. Ya hay en España leyes que regulan la forma en que deben plantearse los textos médicos, como la 41/2002, la Ley de Autonomía del Paciente, pero la legislación no es suficiente. La primera mirada se dirige, por supuesto, al Ministerio de Sanidad. En su nombre participaba en el foro desarrollado en la Real Academia de Medicina Belén Delgado, subdirectora general de Información Sanitaria.
3: El lenguaje claro no es una capa que se pone por encima de toda la información, es el origen, tiene que registrarse de manera adecuada, tenemos que definir bien los términos que vamos a utilizar, tenemos que estructurarlos bien y tenemos que comunicarlos de manera adecuada. Y más concretamente, lo que hacemos en mi subdirección, pues tenemos tres ámbitos importantes. Uno es la terminología, que lo que hacemos es que un mismo concepto se entienda igual por todos sitios. Quiere decir, en medicina, IAM, puede ser una isquemia, puede ser un infarto, hay que hablar todos igual, porque igualmente PCR puede ser una parada cardiorrespiratoria o una prueba médica. Necesitamos hablar todos lo mismo, no podemos hablar cada uno de una manera, porque podemos llegar a esas ambigüedades. Luego tenemos lo que es la interoperabilidad semántica, queremos intercambiar esa información y que se puede utilizar por distintos perfiles. Lo que os decía, por ejemplo, de los informes de historia clínica, yo necesito que esa información llegue de manera adecuada, sea interpretable por cualquier tipo de perfil, porque nosotros, aparte de los sanitarios, también tenemos perfiles más técnicos, perfiles gestores y todo tiene que llegar de forma adecuada. Y por eso también nosotros tenemos un gran papel en cuanto a la documentación y especificaciones, para que todas estas reglas se hagan de manera adecuada.
1: Lo que se necesita es evidente, pero las dificultades para aplicar el lenguaje claro en medicina son muchas, incluidas las que se refieren a la coordinación de esfuerzos y voluntades. Algunas soluciones se ponían también sobre la mesa. Por ejemplo, desde la Agencia Española de Medicamentos y Productos Sanitarios. Su responsable de comunicación, Diego Pernas, explicaba la responsabilidad de este organismo en que al usuario le llegue con claridad toda la información relativa a los medicamentos, productos sanitarios, cosméticos y productos de cuidado personal. Para ello, decía, se promociona el empaquetado en lenguaje braille, el diseño con las técnicas de lectura fácil o incluso la puesta en marcha de MECA, un intérprete de prospectos.
4: Nosotros tenemos una web donde están todos los prospectos de medicamentos comercializados, a la que la ciudadanía puede preguntarle, ¿puedo tomar paracetamol si estoy tomando otra cosa? Y en función del lee todos los prospectos y te devuelve para responder a dudas. O, por ejemplo, ¿puedo conducir si estoy tomando lorazepam? Y lo hace de manera, interpreta el lenguaje natural y responde.
1: Si desde el Ministerio se pueden facilitar en alguna medida las cosas, los que al final asumen en el día a día la responsabilidad de que los pacientes comprendamos lo que nos dicen son los propios sanitarios y, muy especialmente, los médicos de familia. Encuestas realizadas a nivel europeo nos dicen que entre el 40 y el 60% de los enfermos salimos de la consulta de nuestro médico sin haber entendido con claridad lo que nos ha dicho. ¿Qué se puede hacer? Manuela Sánchez, especialista en medicina familiar y comunitaria, miembro del Grupo de Trabajo de Comunicación Clínica de Semergen, la Sociedad Decana de Atención Primaria, apuntaba estas ideas básicas.
5: Pues primero, menos es más. Tenemos que ser breves, claros y ordenados. En segundo lugar, evitar, como hemos dicho, los tecnicismos innecesarios, adaptar nuestro mensaje a las características de nuestros pacientes, explicar por paso y si hace falta pararse un poco, nos paramos. No todos los pacientes necesitan el mismo tiempo. Repitiendo lo esencial, si es necesario entregar la información para aclarar conceptos, pues con folletos, esquemas, pictogramas, etcétera, preguntar para confirmar. Yo le explico al paciente lo que le he dicho y luego le digo que con sus propias palabras me vuelva a explicar qué es lo que ha entendido. Y así es como yo me entero de lo que sabe. Y por último, pues usar una adecuada información digital, huyendo de lo mágico, de lo místico y basándonos en la evidencia.
1: Estrategias del día a día que suscribía desde el Consejo General del Colegio Oficial de Médicos su secretario general, José María Rodríguez, porque el 70% de las denuncias por errores médicos, concretaba, se deben a falta de comunicación.
6: Con lo cual, ¿qué debemos hacer? Redefinir la comunicación clínica. Ha habido un cambio de paradigma. No solamente basta entregar información. El tono en el que se hablaba, frío, paternalista, alarmista, cambiarlo por uno más empático, más humano y más estructurado. El consentimiento informado como acto burocrático para eximir al hospital y proteger al hospital de toda culpa debe ser un proceso clínico para proteger al paciente y el paciente debe de comprender bien todo lo que se le explica.
1: Los consentimientos informados. Este tema se planteó una y otra vez a lo largo del debate en este primer foro sobre lenguaje claro y medicina, en el que hoy nos hemos querido detener en este idioma sin fronteras. ¿Cuántas veces muchos de nosotros habremos firmado nuestro consentimiento a una prueba médica sin haberlo leído o, después de haberlo intentado, haber desistido por la complejidad y longitud del documento? Se trata, sin embargo, de un trámite que puede tener importantes consecuencias legales, que precisamente por eso no puede renunciar al rigor en la terminología, pero en el que se hace especialmente necesario combinar sus imprescindibles tecnicismos con la claridad. Hay que trabajar en el desarrollo de documentos comprensibles y en la coordinación de los modelos entre especialidades, hospitales y comunidades autónomas. Y bueno, todavía no hemos hablado de la inteligencia artificial y de su papel en el desarrollo del lenguaje claro en medicina.
7: Te presento a Linguo, el robot gramatical. Lo he construido yo sola. Si cometes un fallo de lenguaje, él te corrige.
8: Bueno, vamos a ponerlo a prueba. Yo adoro cerveza.
9: Yo adoro la cerveza.
8: ¡Uy, adora la cerveza! ¡Toma, camarote!
7: ¡Papá, no!
8: Oh, perdona, creía que era un robot cuerguista.
7: Ay, por eso no puedo tener cosas bonitas. Ay.
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1: Esto es lo que sobre la llegada de la IA comentaba Manuela Sánchez, como médica de familia.
5: A nivel de atención primaria, muchas veces, cuando llega un paciente que ha leído algo sobre su patología, intenta interpretarlo desde la inteligencia artificial, a veces lo vemos como una barrera, como un enemigo, entre comillas. En realidad debería ser un aliado. La inteligencia artificial es una herramienta más muy útil siempre que se le dé el uso adecuado y siempre bajo la supervisión de un humano, evidentemente. No debe de acomplejarnos la inteligencia artificial, aunque sepa más que nosotros. Muchas veces llegan los pacientes con terapias nuevas que ni siquiera nos han llegado a nosotros, por lo que sea las desconocemos. Hay que también ser humilde y decir, bueno, en este momento no sé de esto, pero no se preocupe porque voy a informarme. La humildad y la humanidad también nos acerca a nuestros pacientes y somos humanos, no somos robots. Y en eso nos distinguimos de la inteligencia artificial.
1: Un enfoque positivo de la incorporación de la inteligencia artificial que comparte Diego Pernas desde la Agencia del Medicamento.
4: La inteligencia artificial ahora mismo ya está haciendo que los medicamentos sean más seguros, porque el Big Data permite que se detecten señales de farmacovigilancia que a lo mejor un humano no tendría capacidad para analizar. MECA, que es esto que hablábamos de los prospectos, utiliza inteligencia artificial y tenemos BIFAB, que son 17 millones de historias clínicas que están con un lenguaje normalizado y permite hacer unos seguimientos epidemiológicos que mejoran la salud pública, así, en grandes palabras. Con lo cual, utilizar bien la herramienta es lo que tenemos que hacer.
1: Y desde el Ministerio de Sanidad, Belén Delgado hacía esta reflexión en relación a la IA y el lenguaje claro.
3: Hay que tener en cuenta que la inteligencia artificial son algoritmos que crea de nuestros conocimientos. Entonces, si no utilizamos los médicos, los profesionales sanitarios y otros profesionales un lenguaje claro, pueden llegar algoritmos erróneos. Si tú le pones un término que puede ser ambiguo, probablemente tengamos un resultado ambiguo. Espero que no sea muy grave, pero podemos llegar a esos puntos. Entonces, yo creo que es muy importante ahí enfatizar en el lenguaje claro.
1: Inteligencia artificial y lenguaje claro, una combinación que ya está dando resultados en el ámbito médico. Son varios los proyectos en desarrollo para lograr una comunicación rigurosa, comprensible y accesible en medicina. En este sentido, trabaja, por ejemplo, la empresa de comunicación y transformación digital Prodigioso Volcán. Ana Delgado es su directora de comunicación clara.
11: Nosotros tenemos en Prodigioso Volcán una herramienta de inteligencia artificial que se llama Clara, nuestra Clarita querida, y es una herramienta que lo que nos permite es clarificar textos de toda índole, por supuesto el lenguaje médico también, y es una herramienta muy sencilla para todos los usuarios con diferentes niveles para transformar cosas muy complejas y quitarle toda esa oscuridad del lenguaje y trasladarlo a un lenguaje claro y sencillo para todos. Y además es una herramienta muy completa porque te dice dónde está la oscuridad de ese lenguaje. Sacando a colación un poco esta herramienta, es importante señalar que es una herramienta creada por humanos, para humanos, y con el objetivo de humanizar los lenguajes más técnicos y más oscuros. Si lo utilizamos bien la inteligencia artificial y la ponemos al servicio de los pacientes, de las personas, ganamos todos.
1: Prodigioso Volcán está desarrollando proyectos de lo que se podría denominar medicina gráfica para facilitar la comunicación clara en hospitales como el Gregorio Marañón de Madrid. También una orientación práctica tienen las herramientas ClaraMed y Explain for Health, en las que trabaja Leonardo Campillos, científico del Centro Sociológico de Investigaciones Científicas, que en colaboración con la Real Academia de Medicina aplica técnicas de procesamiento del lenguaje natural para, por ejemplo, reducir las ambigüedades o imprecisiones de los textos médicos que siempre tienen un exceso de siglas que en algunos casos pueden llevar a error.
12: IM puede significar intramuscular, infarto de miocardio, insuficiencia mitral, isquemia miocárdica, etc. Y esta gran variación terminológica, simplemente con el ejemplo que comentamos, IAM, una sigla, pero también se refiere a infarto agudo de miocardio, infarto cardíaco y en un lenguaje coloquial un ataque al corazón, pues da lugar a que cuando queremos realizar un estudio a gran escala, procesar muchos datos por medio de un sistema informático, por ejemplo, pues esto no es ágil. Mediante técnicas de procesamiento del lenguaje natural, hemos integrado estos recursos en una herramienta de anotación semántica médica que está disponible en la comunidad y que permite identificar palabras médicas, clasificarlas de manera en clases semánticas, pues infarto de miocardio es una clase de tipo patología, etcétera, y facilitar el procesamiento más avanzado a gran escala para estudios epidemiológicos, por ejemplo, o extraer información entre fármacos en una historia clínica, etcétera.
1: A través de ClaraMed o Explain for Health es posible adaptar los contenidos de los textos médicos a los distintos perfiles de pacientes o profesionales, detectar automáticamente palabras clave y tecnicismo, explicar términos, jerga, acrónimos, desarrollar asistentes conversacionales para explicar diagnósticos, proyectos. Esos son sus usos. Los retos.
12: Uno de los retos es la ausencia de estándares. ¿Hasta qué punto hay una simplificación correcta, ¿no? Otra limitación es el acceso a la tecnología. Y bien, no en todos los centros hospitalarios, centros de atención sanitaria, existe el equipamiento informático necesario para entrenar un modelo de inteligencia artificial, generar contenidos. Tampoco hay profesional ingeniero cualificado en los centros. Entonces, bueno, pues eso es algo que un déficit que tenemos que considerar, ¿no? Se ha mencionado también el sesgo en los datos de entrenamiento, ¿no? ¿Esto qué quiere decir? Que si hemos entrenado un modelo de inteligencia artificial con datos en los que la población representativa no está equilibrada, es decir, hay más mujeres que hombres o hombres que mujeres, pero eso no está equilibrado, pues el sistema aprende de lo que le hemos proporcionado. Esto, los sistemas son sofisticados, pero aprenden de lo que les damos, y lo que les damos somos responsables nosotros, los desarrolladores, los anotadores, etcétera, ¿no? Y por último, otro reto es la variación entre especialidades, ¿no? No es lo mismo la terminología de psiquiatría, de cardiología, de oncología, y todo esto lo tenemos que considerar para la aplicación final.
1: Una preocupación que comparte Ingrid Cobos, catedrática de la Universidad de Córdoba y directora del proyecto OncoTraz, el lenguaje del cáncer, traducir para el paciente y su entorno.
13: Este proyecto surge precisamente por esa falta de tiempo en la consulta, esas dudas que surgen a los pacientes, todas esas cuestiones que nos quedan pendientes después de la consulta, las que no hemos entendido, las que nos surgen a continuación cuando empezamos a leer, ¿no? Ese tecnolecto que tiene la medicina, además todos esos términos que vienen del inglés y todo lo que se publica hoy en día en revistas especializadas en inglés y que no está accesible, ¿no?, para la ciudadanía en general. Entonces, nosotros, utilizando distintas áreas de conocimiento, somos un equipo multidisciplinar y centrándonos precisamente en estas cuestiones, ¿no?, en la traducción social, la medicina gráfica, el lenguaje claro, todos estos procedimientos lingüísticos que nos permiten hacer más accesible el conocimiento especializado, como los procesos de terminologización, pues hemos tratado de aunar todas estas cuestiones para crear nuevos materiales o una información que sea accesible para la ciudadanía, ¿no? Tenemos infografías, folletos, además de estos cómics, sobre temas que preocupan a los pacientes, ¿no?, que ellos mismos los piden en la propia consulta, ¿no? Depresión y cáncer, sexualidad y cáncer, temas tabúes que o no salen en la consulta porque tengo pudor o no salen porque no tengo tiempo. Y luego busco en internet, donde me puedo encontrar cualquier cosa.
1: Son algunos de los temas que se abordaron en este primer foro, se espera que haya más, de Lenguaje Claro y Medicina, que concluía con una manifestación de compromiso por parte de la Real Academia a la que ponía voz su presidente, Eduardo Rubio.
14: Primero, su voluntad y compromiso de reconocer y consolidar la comunicación en lenguaje claro como una obligación inherente al acto médico, de modo que se garantice el derecho del paciente a participar activamente como protagonista en el proceso de su enfermedad, sobre la base de la confianza, la transparencia y una información precisa y accesible. Segundo, su voluntad y compromiso de fomentar la implementación del lenguaje claro como norma compartida en la comunicación sanitaria, promoviendo la revisión y adaptación de los documentos médicos que así lo requieran, desde los consentimientos informados hasta las historias clínicas, los informes de alta y los materiales divulgativos conforme a criterios de claridad y accesibilidad. Y tercero, su voluntad y compromiso de crear un marco de referencia común que permita articular la colaboración entre las instituciones del ámbito sanitario, académico y científico interesadas en esta materia, favoreciendo un trabajo coordinado que impulse la adopción del lenguaje claro en el ámbito biosanitario.
1: Es el compromiso por una medicina más humana, por la claridad en la comunicación en un ámbito en el que nos sentimos tan vulnerables, en el que todos estamos implicados. La reivindicación del lenguaje claro es una de las señas de identidad de este Idioma sin Fronteras, que volverá la semana que viene para seguir hablando de todo lo que tiene que ver con las palabras. Pueden escucharnos en RNA Audio o tecleando el título de este espacio en su buscador. También pueden escribirnos a idioma@rtve.es. Repetimos, idioma@rtve.es. Cualquier comentario será bienvenido. Jorge Gómez ha estado en el control de sonido y Ángela Núñez en todo lo demás. ¡Feliz semana!

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0: Mi nombre es Gerwin Córdoba, magíster en Relaciones Internacionales con mención en Negociaciones Internacionales y Manejo de Conflictos por la Universidad Andina Simón Bolívar, sede Ecuador. Y gracias al Comité de Investigaciones de la Universidad, en el año 2018 realicé el documento titulado Política Exterior de Ecuador en el periodo 2009-2016 entre la ideología y el pragmatismo.
1: Desarrollo del tema.
0: La investigación en mención tuvo como punto de partida la llegada de Rafael Correa a la presidencia de Ecuador en el año 2007. Esto es importante, puesto que el enfoque de la política ecuatoriana cambió su rumbo. Del tipo neoliberal se pasó al denominado socialismo del siglo XXI, lo cual también se plasmó en la política exterior y significó que las relaciones internacionales del país, tanto a nivel regional como global, se modificaran drásticamente. Este cambio fue acompañado por altos niveles de control por parte del gobierno central. Así, el presidencialismo tuvo un peso importante en este periodo. Sin embargo, a pesar de autodenominarse como un gobierno de izquierda, se evidenciaron ciertas decisiones en la política exterior, las cuales podrían verse como opuestas a los principios propugnados. El espacio temporal de análisis es el correspondiente a los años 2009 al 2016. Esto debido a que a finales de 2008 se aprobó la nueva Constitución de Ecuador, donde se establece el marco regulatorio de la política exterior del país y además se otorgó muchas atribuciones al Poder Ejecutivo. En el periodo en mención se identifica que la política exterior del país tuvo características tanto ideológicas como pragmáticas.
1: Uno de los episodios.
0: Un ejemplo de lo mencionado fue el episodio de las negociaciones para la firma del Tratado de Libre Comercio entre la Comunidad Andina y la Unión Europea. En el año 2009, siguiendo una ideología de izquierda, Ecuador se separó de las negociaciones que se llevaba en conjunto con Perú y Colombia debido a que se promulgó un abierto rechazo por parte del presidente ecuatoriano hacia la firma del TLC conjunto. Sin embargo, durante el año 2013, Ecuador se convirtió en un país de renta media alta, lo cual ocasionó que la Unión Europea ya no renovaría el sistema general de preferencias arancelarias con Ecuador. Como consecuencia, los productos ecuatorianos como pescado, banano, flores, café, palmito, entre otros, ya no estarían exonerados de las tasas arancelarias, afectando aproximadamente al 60% de productos exportados. Esto incrementaría el precio final, generando pérdida de competitividad frente a otras regiones geográficas y países vecinos como Perú y Colombia, quienes ya contaban con este acuerdo comercial. Frente al complicado escenario que se debía afrontar, y a pesar de ir en contra de los principios ideológicos difundidos, se firmó el acuerdo comercial entre Ecuador y la Unión Europea en julio de 2014, mismo que se ratificó a finales del año 2016, tanto por la Asamblea Nacional de Ecuador, así como el Congreso de la Unión Europea, y entró en vigencia desde el 1 de enero de 2017.
1: Conclusiones de la investigación.
0: En base a la investigación desarrollada, concluyo que tanto la ideología como el pragmatismo en la política exterior de Ecuador durante el periodo analizado fueron aspectos complementarios más que opuestos o irreconciliables. A pesar de existir cierto grado de discrepancia, ambos fueron compatibles e interrelacionados. Esta mezcla entre ideología y pragmatismo no necesariamente se transforma en inconsistencia o incoherencia. Por el contrario, refleja la dinámica tensión existente entre lo deseable y lo realizable. El documento está publicado en el repositorio de la Universidad Andina Simón Bolívar y está disponible para su descarga.
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El Mundial 2026 también se jugará en celulares, plataformas digitales y redes sociales, porque hoy el fútbol no solo se mira en televisión, también se consumen clips, streamings, reacciones y contenido viral. En fin, tendencias mundialistas. El Mundial 2026 apunta a convertirse en el evento deportivo más consumido digitalmente en toda la historia del deporte. La final del Mundial Qatar 2022 entre Argentina y Francia alcanzó aproximadamente 1.500 millones de espectadores globales, según cifras difundidas por la FIFA. Además, FIFA reportó más de 93 millones de publicaciones relacionadas con el torneo únicamente en plataformas oficiales y redes asociadas. Durante Qatar 2022, TikTok registró más de 262 mil millones de visualizaciones vinculadas a contenido mundialista mediante hashtags oficiales relacionados con la Copa del Mundo. Estudios internacionales de consumo deportivo señalan que más del 70% de usuarios entre 18 y 24 años consume actualmente contenido deportivo principalmente desde dispositivos móviles. Especialistas de marketing deportivo proyectan que el Mundial 2026 moverá miles de millones de dólares en publicidad digital, patrocinio online y generación de contenido para plataformas sociales. Investigadores en comunicación digital estudian cómo TikTok, Twitch y YouTube Shorts están modificando la narrativa deportiva tradicional y reduciendo el consumo de transmisiones largas entre audiencias jóvenes. Analistas tecnológicos consideran que el Mundial 2026 podría romper todos los récords históricos de interacción digital debido al crecimiento global del contenido móvil y plataformas de video corto. Julián Álvarez llegará al Mundial 2026 como una de las grandes figuras ofensivas de Argentina. En Qatar 2022 anotó 4 goles y se convirtió en uno de los jugadores jóvenes más determinantes del torneo ganado por Argentina. Con menos de 25 años, Julián Álvarez ya suma títulos continentales, Champions League, Premier League y Copa del Mundo, algo que muy pocos futbolistas lograron a tan temprana edad. Álvarez creció en Calchín, una pequeña localidad argentina de aproximadamente 3.000 habitantes, donde ayudaba a su familia en labores agrícolas durante su infancia. Cuando era adolescente, realizó pruebas en el Real Madrid, pero decidió regresar temporalmente a Argentina porque aún no se sentía preparado para vivir solo

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2: 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Apreciados amigos, Alejandro Suárez, su anfitrión, les da la bienvenida a la Sala de Conciertos de Voz Andina Internacional en el día dedicado a las obras infrecuentes. Nuestros invitados de hoy son la soprano Lucía Pop, la contralto Rose Wacheman y los directores Matthias Bammert, Leopold Stokowski y Kurt Eichhorn. Contaremos con el coro de la Radio Bávara, con la Orquesta Filarmónica de la BBC, con la Orquesta Filarmónica Checa y con la Orquesta de la Radio de Múnich. Escucharemos música de Dmitri Shostakovich, de Johann Sebastian Bach y de Karl Orff. Iniciaremos con La Marcha de las Naciones Unidas, de Dmitri Shostakovich. En 1932, Shostakovich compuso la música para una película llamada Counterplan. Uno de sus fragmentos vocales alcanzó gran popularidad y en los años siguientes fue interpretado en diferentes arreglos, hasta que en 1942 el músico inglés Harold Rome le puso letra en inglés y le tituló Naciones Unidas en Marcha.

Esta nueva forma, la pieza fue utilizada como la parte final de una cinta musical patriótica de la época de la Segunda Guerra Mundial, realizada por la Metro Goldwyn Mayer, a la que se le tituló Mil Vivas. El director de orquesta estadounidense Leopold Stokowski realizó en 1943 una versión orquestal de esta pieza, la cual fue utilizada en el primer concierto del Día de las Naciones Unidas, el 24 de octubre de 1954, fecha en la que además se inauguraron las nuevas instalaciones de la ONU en Nueva York. Años antes, el propio Shostakovich había utilizado de nuevo el tema en el Poema de la Madre Tierra de 1947 y en la partitura de la película Michurin de 1948. Años más tarde, lo volvería a emplear en la opereta Moscú Sheremushki de 1958. La obra pasó a ser más conocida en los escenarios internacionales como Marcha de las Naciones Unidas. A salir del escenario, Matthias Bamert. Él dirigirá enseguida a la Orquesta Filarmónica de la BBC en la interpretación de la Marcha de las Naciones Unidas de Dmitri Shostakovich.

El público aplaude a la Orquesta Filarmónica de la BBC y a su director Matthias Bamert por la interpretación de la Marcha de las Naciones Unidas de Dmitri Shostakovich. Vamos a escuchar ahora de Johann Sebastian Bach la Tocata y Fuga en Re menor BWV 565 en versión orquestal de Leopold Stokowski. Hablar de Johann Sebastian Bach es hablar del equilibrio en lo sublime. El gran maestro de Eisenach logró la cumbre del arte musical gracias a su genial capacidad de transmitir a la partitura una concepción de la vida plenamente vinculada a los principios supremos de la religión. El deleite espiritual cobra arrolladora presencia en una música que comparte solemnidad con los estados de divina contemplación. Bach es un maestro que a momentos no nos parece humano, sino celestial. Sus obras parecen crear el arte al estímulo de una inspiración despojada de límites. Johann Sebastian Bach es uno de los artistas que mejor supo traducir los valores cristianos al lenguaje musical. Aún sus obras profanas, si cabe el término, reproducen la admiración y el respeto que el genio de este alemán universal tuvo hacia la música en cuanto la concebía como uno de los más grandes dones del creador al ser humano. Vamos a oír de ese compositor la Tocata y Fuga en Re menor, una de sus obras más conocidas y apreciadas. Escrita originalmente para órgano, la escucharemos ahora en la transcripción para orquesta hecha por Leopold Stokowski. El maestro Leopold Stokowski ha salido al escenario con los aplausos del público. Él dirigirá enseguida a la Orquesta Filarmónica Checa en su transcripción para orquesta de la Tocata y Fuga en Re menor BWV 565 de Johann Sebastian Bach.

Ha sido la tocata y fuga en re menor BWV 565 de Johann Sebastian Bach en versión orquestal del maestro Leopold Stokowski, quien dirigió a la Orquesta Filarmónica Checa. Escucharemos ahora de Karl Orff el baile de las ingratas. Karl Orff, nacido en Múnich el 10 de julio de 1895 y muerto en la misma ciudad el 29 de marzo de 1982, es una figura solitaria y aislada en la historia de la música. Compositor, pedagogo, explorador incansable de nuevas posibilidades musicales, imprimió un sello personalísimo en su estilo único, casi incomparable. Perteneció a una familia de ascendencia noble, muy culta, de Baviera, interesada en las artes y particularmente en la música. Su primera instrucción musical formal le introdujo en la polifonía anterior a Bach, lo cual habría de influir poderosamente en su estilo. Luego de completar sus estudios en la Academia de Música de Múnich, fue nombrado director de orquesta en esa ciudad, en Mannheim y en Darmstadt. Ocupó también varias posiciones en los teatros de ópera de esas ciudades. El primer éxito que Orff alcanzó como compositor fue un arreglo que hizo de Orfeo, de Claudio Monteverdi, en 1923. Al año siguiente estrenó otra elaboración de una obra asimismo original de Monteverdi, Il ballo dell'ingrate. La aproximación de Orff a la música de la época prebarroca respondía sin duda a su interés y más tarde profunda identificación con los temas sencillos, puros, pero intensamente poéticos de la música antigua. Escucharemos la versión que hizo Karl Orff de Il ballo dell'ingrate, el baile de las ingratas, sería su título en español, original de Claudio Monteverdi. Al oír esta obra, se puede captar mejor la tendencia del estilo de este notable compositor alemán, aún no completamente comprendido. En el escenario, Kurt Eichhorn. Dirigirá enseguida a la soprano Lucia Popp, a la contralto Rose Wachemann, el coro de la Radio Bávara y a la orquesta de la Radio de Múnich en la elaboración de Karl Orff de El baile de las ingratas de Claudio Monteverdi.

0: ha sido la elaboración de Karl Orff de El baile de las ingratas de Claudio Monteverdi. Actuaron como solistas la soprano Lucía Popp y la contralto Rose Wagemann. Kurt Eichhorn les dirigió a ellas, al coro de la Radio Bávara y a la orquesta de la Radio de Múnich. Amigos, concluimos con esta obra el programa de hoy. La sala de conciertos de Voz Andina Internacional cierra su telón y su anfitrión, Alejandro Suárez, se despide de ustedes con una cordial invitación para que nos acompañen en nuestro próximo programa. La sala de conciertos de Voz Andina Internacional cierra su telón. Gracias por acompañarnos. Nuestra cordial invitación para que estén con nosotros en nuestro próximo programa.
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0: Somos Miguel Herrera, docente e investigador del área de educación de la Universidad Andina Simón Bolívar.
1: Y Nel Escala, investigadora doctoral en el programa de educación ITIC de la Universidad Huberta de Cataluña e investigadora asociada en la Universidad Andina Simón Bolívar.
0: Hoy les queremos compartir el trabajo que realizamos en el proyecto Experiencias Educativas que integran las artes mediadas por las TIC en la educación primaria para potenciar la implicación de los y las estudiantes dentro y fuera del aula. Bienvenidos y bienvenidas.
2: Elementos clave.
1: Este proyecto de investigación parte de una pregunta que nos interesaba comprender, que es cómo los docentes y las instituciones culturales perciben la integración de las artes en el currículo para crear situaciones de aprendizaje que involucren a los estudiantes a través del uso de las tecnologías y recursos digitales. Y aquí me gustaría compartir una definición de lo que es la integración de las artes en la educación. Y para esto, tomo la definición que hace Silverstein y Lane del Kennedy Center for Performing Arts, en el cual dicen que la integración de las artes en el currículo se entiende como un enfoque de enseñanza-aprendizaje donde los estudiantes construyen un conocimiento mediante una forma de arte. Y así se implican en un proceso creativo que conecta el arte con otras áreas de conocimiento para promover un aprendizaje entre ambos. Se ha hablado mucho sobre los beneficios que supone la integración de las artes en los contenidos curriculares, como una forma de potenciar la experiencia, comprensión, retención de conceptos, aprendizajes desde múltiples perspectivas, etc. Pero también cómo esto puede ayudar al desarrollo de competencias transversales como la creatividad, la comunicación, colaboración, pensamiento crítico y también las competencias digitales y sobre todo las socioemocionales.
2: Un contexto.
1: Con este contexto, queríamos entender qué pasaba en Ecuador, específicamente con las escuelas y las instituciones culturales. Por tanto, el objetivo de esta investigación fue explorar y describir las experiencias educativas que integran las artes en el currículo, haciendo uso de las tecnologías y recursos digitales y cómo los docentes usan estas experiencias y recursos para generar otras situaciones de aprendizajes que promuevan una mayor interacción e implicación en los estudiantes y que, por tanto, favorezca en su proceso de aprendizaje.
2: Metodología.
0: Para esta investigación, llevamos a cabo una metodología etnográfica cualitativa que incluye un análisis documental a través de una revisión sistemática de la literatura y una serie de entrevistas semiestructuradas con un conjunto de actores clave identificados a partir de un mapeo previo. Con esta información, se establecieron contactos con organizaciones del sector público y privado, tanto de la academia como de organizaciones sociales y culturales, y también con la comunidad educativa de escuelas públicas, fiscomisionales y particulares. En total, se realizaron 34 entrevistas que recogieron las opiniones y percepciones de 14 instituciones socioculturales y 6 escuelas, representando diversos entornos educativos. Los resultados que tuvimos fueron significativos y los estructuramos a partir de 5 categorías de análisis relacionadas con las experiencias educativas que integran las artes en el currículo, la colaboración entre docentes e instituciones culturales, los factores que influyen las experiencias de integración de las artes en el currículo en el contexto de las escuelas, los beneficios de la integración de las artes en la educación y el papel que juegan las TICs en esta integración.

0: e implicación comunitaria. En este sentido, las iniciativas varían ampliamente desde salidas educativas a museos hasta proyectos de reciclaje, huertos escolares y producciones teatrales. Queremos resaltar que las experiencias más exitosas destacan la competencia socioemocional de los estudiantes y establecen conexiones sólidas con las familias y la comunidad. Un aspecto importante para que se den este tipo de proyectos es la colaboración con entidades culturales y especialistas en arte en cuanto a la transferencia de estrategias de enseñanza en el aula de clases. Esto realmente es muy valorado por el profesorado. Y para que los proyectos sean sostenibles y perduren en el tiempo, es muy importante una colaboración permanente bajo un enfoque de asesoría colaborativa. Finalmente, a pesar de la evidencia de que las tecnologías y recursos digitales enriquecen las experiencias de aprendizaje, luego de la pandemia, con el retorno a las clases presenciales, no se ha aprovechado la experiencia acumulada por escuelas e instituciones culturales en este periodo y no se ha dado continuidad a este tipo de intervenciones.
1: Difusión.
2: Este proyecto se ha presentado en diversos encuentros nacionales e internacionales, incluyendo una conferencia en Artes, Humanidades, Ciencias Sociales y Educación desarrollada el año pasado en París, y ha sentado las bases para un proyecto en el que colaboraremos con una escuela pública y una entidad cultural en el desarrollo de una intervención para la integración de las artes en el currículo que pueda servir como modelo a otras escuelas e instituciones culturales.
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0: Breve presentación.
1: Un saludo para toda la audiencia. En principio, comentarles que la investigación Muro en Rayas, Memoria de la Visualidad Graffiti en Quito, fue publicada como libro, con el nombre de escritura de firma, Memoria de la Visualidad Graffiti en Quito, y fue avalada por el Área Académica de Estudios Culturales de la Universidad Andina Simón Bolívar. Este trabajo lo desarrollamos tres investigadores, Gabriel Argüello, Andrés Ramírez y Vinicio Benalcázar.
0: Síntesis del objetivo.
1: El objetivo de la investigación en términos amplios fue sistematizar un archivo fotográfico que registró el graffiti en la ciudad de Quito entre 2001 y 2012. A medida que avanzamos madurando la idea, los objetivos también se fueron especificando. Esto nos permitió desarrollar una línea de tiempo más extensa con los hitos que marcaron el avance del graffiti en Quito. Para aquello tuvimos que rastrear una serie de referencias temporales a partir de diferentes contextos por los que transitó esta expresión cultural. Esto nos condujo a caracterizar algunos de los estilos utilizados para intervenir sobre los muros, lo que implicó revisar técnicas y soportes para tener una visión amplia de la incidencia del graffiti en la ciudad. Finalmente, el propósito fue articular reflexiones que vinculen las diferentes expresiones sobre los muros con epistemología en torno a la visualidad y los estudios culturales. Todo esto con el objetivo de motivar el debate contemporáneo en torno al graffiti como expresión cultural.
0: Marco espacial o temporal.
1: El marco espacial se enfoca en Quito y el temporal inicialmente se ubicó entre el 2001 y el 2012. Sin embargo, considerando las particularidades del fenómeno estudiado, el espectro termina ampliándose a 1970 y 2018. Si bien el archivo fotográfico está centrado en el periodo original, el estudio global contiene recursos complementarios, sobre todo hemerografía o insumos comunicacionales, que ayudan a desarrollar la problemática planteada. Específicamente, en el primer capítulo se hace una revisión breve desde los años 70 hasta el 2000 para explorar las reapropiaciones visuales foráneas y locales en los muros de Quito. En el segundo capítulo, Iconografía, Iconología de una expresión visual, se examina la visualidad de la temporalidad central enunciada 2001-2012. Finalmente, un tercer capítulo, Relaciones represadas al límite y la fractura, contiene una breve revisión de lo que ha significado el graffiti en el relacionamiento con la ciudad entre el año 2012 y el 2018.
0: Problema social.
1: En el campo de la visualidad, el aporte de esta investigación radica en la exploración de una forma visual vigente y en desarrollo. Se parte de considerar al registro fotográfico del graffiti como imágenes constituidas, citando a Andrés Foglia, desde un lugar particular de enunciación individual y colectivo y que sean una forma de comprender las dinámicas sociales y las agencias políticas de los sujetos a través de la visualidad. De ahí que este estudio establece una articulación entre expresión cultural y contexto. De manera que el resultado expone en términos generales ciertas referencias y particularidades de la visualidad en determinados periodos durante el desarrollo del graffiti en Quito. Por otra parte, para llegar a la caracterización de la escritura de firma, se recurrió a la visualidad para organizar y desentrañar la significación de una expresión visual y su relacionamiento con el contexto en el que se desarrolla. Por último, se apeló a la comunicación como el ámbito que permitió realizar ciertas lecturas del objeto de estudio y sus relaciones de tensión en la sociedad. La revisión de fuentes bibliográficas, archivos hemerográficos y documentos oficiales constituye otro aporte. La compilación y análisis de estos insumos fue fundamental para articular la reflexión en este estudio. Estas fuentes se consideraron física y virtualmente desde los años 80 hasta el 2018.
0: Problema cognitivo.
1: Al investigar este tema se pudo caracterizar e interpretar al graffiti en medio del periodo considerado. Es decir, el aporte está vinculado a la reflexión en torno a los procesos culturales, considerando que, como lo menciona Stuart Hall, los signos visuales y las imágenes, aun aquellas que tienen una semejanza estrecha con las cosas a las cuales se refieren, son signos. Por tan sentido y por tanto deben ser interpretados. De manera que la investigación produjo una lectura del graffiti y una periodización para caracterizarlo a partir de la interpretación de un archivo fotográfico.
0: Resultados.
1: El crecimiento de la escritura de firma es cada vez más evidente. La expresión visual está presente por toda la ciudad. Lo que pudo pensarse como un elemento pasajero cuando iniciaba, se ha mantenido presente durante el tiempo. Uno de los principales resultados fue conjugar mirada, paredes y teoría. El campo epistemológico de los estudios visuales se adaptó para reflexionar acerca de la expresión cultural. Esta investigación conjugó la teoría con esa inscripción de calle, lo que detonó en un encuentro deliberado que dejó ver un objeto visual complejo, para lo cual se conjugaron elementos desde la visualidad, las artes y la cultura.
0: ¿Dónde está publicada?
1: La escritura de firma es una variante particular del universo graffiti impregnado sobre los muros. Las paredes de Quito dejan testimonio de un conglomerado social que decidió inscribir su nombre al margen o dentro de la norma. Se trata de una gran mancha que se viene pintando sobre la ciudad durante décadas y está llena de matices y variantes. No todo es lo mismo. Detrás de cada rayón hay un significado. Agradecemos a la Universidad Andina por la invitación y de manera particular al Comité de Investigaciones por el apoyo y los recursos que destinan al desarrollo de procesos de investigación. Les invitamos a conocer más sobre el tema. El estudio se puede consultar en formato virtual en el repositorio de la universidad. Al libro pueden acceder a través de bibliotecas universitarias o adquirirlo en la librería de la Andina.
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2: Buenas tardes a todo nuestro querido público de Radio Voz Andina Internacional, la radio universitaria. Soy Michelle Levy y en esta tarde les presento

padre pianista. A los 13 años recibió su primera trompeta. A los 16 ya tocaba de manera profesional. Y a los 18 se fue a Nueva York con un solo propósito: encontrar al gran Charlie Parker, Bird. Lo encontró y esa búsqueda cambió la historia del jazz. Lo que hace a Miles Davis absolutamente singular no es que haya dominado un estilo, es que inventó varios. Cuando el mundo del jazz se acostumbraba a su sonido, él ya había girado hacia otra dirección. A finales de los años 40, lideró las sesiones que se convertirían en Bird of the Cool, un disco que plantó la semilla del cool jazz, más ligero, más introspectivo, alejado del frenesí del bebop. En los 50 exploró el hard bop junto a John Coltrane y Cannonball Adderley, y en 1959 grabó Kind of Blue, el álbum de jazz más vendido de todos los tiempos, una meditación modal que demostró que la música podía respirar en lugar de correr. Pero Miles no se detuvo ahí. A finales de los 60 dio otro giro radical, con In a Silent Way y sobre todo con Beaches Brew. En 1970 fundió jazz, rock y electrónica en algo que nadie sabía cómo llamar. Lo llamaron jazz fusión. Miles simplemente lo llamó música. Fuera del escenario, Miles fue una figura compleja, elegante, desafiante, a veces difícil. Fue uno de los primeros músicos de jazz en dar la espalda al público, literalmente, durante sus conciertos. Un gesto que muchos leyeron como arrogancia, pero que él describía como concentración. Luchó contra la adicción a las drogas en los 50, la venció y volvió más fuerte. Sufrió discriminación racial en la misma América que lo celebraba, y nunca se disculpó por ser quien era. Su sonido de trompeta, ese tono íntimo, casi susurrado, especialmente con sordina, es uno de los más reconocidos de toda la música grabada. No tocaba para impresionar, tocaba para decir algo. Miles Davis murió el 28 de septiembre de 1991, en Santa Mónica, California. Tenía 65 años. Dejó atrás más de 50 álbumes, decenas de músicos formados en su banda, John Coltrane, Herbie Hancock, Wayne Shorter, Chick Corea, Keith Jarrett, y una pregunta que todavía resuena: ¿qué hubiera inventado después? 100 años de su nacimiento y su música no suena pasado, suena ahora. Este programa lo dedicamos a nuestro querido amigo, el gran bluesero ecuatoriano Juan Terneus. Comenzamos nuestro programa de esta tarde con un clásico tema interpretado por Miles Davis, acompañado por John Coltrane, Cannonball Adderley y Bill Evans. Se trata del clásico So What, del álbum Kind of Blue, publicado por el sello Columbia Records en el año 1959.

Seguimos con Bow Plicity, interpretado por Miles Davis en el famoso álbum Bird of the Cool, publicado por el sello Capitol Records en el año 1954.

Seguimos a continuación con el tema ESP, interpretado por Miles Davis en el álbum homónimo ESP Quintet, publicado por el sello Columbia Records en el año 1965.

Seguimos en Jazz Jazz Jazz con este homenaje al centenario de Miles Davis, el gran músico, trompetista, compositor estadounidense, que nos presenta el tema Miles Runs the Voodoo Down, interpretado en el álbum Bitches Brew por el sello Columbia Records en el año 1970.

Seguimos a continuación con música del Gran Miles Davis, en esta ocasión un homenaje al famoso obispo sudafricano Desmond Tutu, denominado el tema Tutu como el mismo obispo Desmond Tutu, publicado en el álbum homónimo por el sello Warner Bros. Records en el año 1986.

Ahora tenemos un clasicazo de toda la vida, un estándar que define la personalidad de Miles Davis en su primera época. Se trata de Around Midnight, publicado en el álbum homónimo por el sello Columbia Records en el año 1957.

A continuación les presentamos otro gran clásico, otro gran estándar, interpretado por Miles Davis, acompañado de John Coltrane, Cannonball Adderley, Reed Garland y Paul Chambers. Se trata del clásico Milestones, interpretado en el álbum homónimo, publicado por el sello Columbia Records en el año 1958.

Para concluir este homenaje al gran músico y compositor estadounidense, trompetista único, Miles Davis, presentamos un tema clásico para el cierre de esta tarde de Jazz Jazz Jazz. Se trata de Blue in Green, publicado en el álbum Kind of Blue por el sello Columbia Records en el año 1959.

0: Esto ha sido todo por hoy en su programa Jazz. Soy Michel Levy y estoy complacido de presentarles una nueva emisión de la saga Top de la Radio Bossanini Internacional, la radio universitaria. Si les gustó, se lo pueden repetir el sábado a partir de las 13 horas. Si quieren conocer más de esta propuesta de jazz, les invito a escuchar nuestras más de 300 emisiones que se encuentran en los podcasts alojados en la página web de Radio Bossanini Internacional, la radio universitaria. Hasta la vista, jóvenes. Espero que hayan disfrutado de esta edición de los clásicos del jazz, este homenaje al centenario de Miles Davis. Nos vemos pronto en una nueva emisión de Jazz. Hasta pronto. Topamos.
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consumen clips, streamings, reacciones y contenido viral. En fin, tendencias mundialistas. El Mundial 2026 apunta a convertirse en el evento deportivo más consumido digitalmente en toda la historia del deporte. La final del Mundial Qatar 2022 entre Argentina y Francia alcanzó aproximadamente 1.500 millones de espectadores globales, según cifras difundidas por la FIFA. Además, FIFA reportó más de 93 millones de publicaciones relacionadas con el torneo únicamente en plataformas oficiales y redes asociadas. Durante Qatar 2022, TikTok registró más de 262 mil millones de visualizaciones vinculadas a contenido mundialista mediante hashtags oficiales relacionados con la Copa del Mundo. Estudios internacionales de consumo deportivo señalan que más del 70% de usuarios entre 18 y 24 años consume actualmente contenido deportivo principalmente desde dispositivos móviles. Especialistas de marketing deportivo proyectan que el Mundial 2026 moverá miles de millones de dólares en publicidad digital, patrocinio online y generación de contenido para plataformas sociales. Investigadores en comunicación digital estudian cómo TikTok, Twitch y YouTube Shorts están modificando la narrativa deportiva tradicional y reduciendo el consumo de transmisiones largas entre audiencias jóvenes. Analistas tecnológicos consideran que el Mundial 2026 podría romper todos los récords históricos de interacción digital debido al crecimiento global del contenido móvil y plataformas de video corto. Julián Álvarez llegará al Mundial 2026 como una de las grandes figuras ofensivas de Argentina. En Qatar 2022 anotó 4 goles y se convirtió en uno de los jugadores jóvenes más determinantes del torneo ganado por Argentina. Con menos de 25 años, Julián Álvarez ya suma títulos continentales, Champions League, Premier League y Copa del Mundo, algo que muy pocos futbolistas lograron a tan temprana edad. Álvarez creció en Calchín, una pequeña localidad argentina de aproximadamente 3.000 habitantes, donde ayudaba a su familia en labores agrícolas durante su infancia. Cuando era adolescente, realizó pruebas en el Real Madrid, pero decidió regresar temporalmente a Argentina porque aún no se sentía preparado para vivir solo.

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Bienvenidos y bienvenidas a un programa más de música, cámara y acción. Tras dejar atrás las pistas de salón australianas, hoy aterrizamos en 1990 para analizar un fenómeno que intentó incendiar las pantallas. Me refiero a la película Lambada, dirigida por Joel Silberg. Esta cinta fue parte de una de las guerras comerciales más extrañas de Hollywood. Se rodó a contrarreloj, terminando apenas 8 días antes de su estreno, para competir cara a cara con The Forbidden Dance, el baile prohibido, que se estrenaba el mismo día. Hoy descubriremos si el ritmo prohibido fue suficiente para salvar esta historia. La película nos presenta a Kevin Laird, interpretado por Eddie Peck, un hombre que vive entre dos mundos. Kevin

Es un impecable profesor de matemáticas en la preparatoria de Beverly Hills y un abnegado padre de familia, pero en la noche cruza en su moto la frontera hacia el este de Los Ángeles. En los almacenes de la zona baja, Kevin se convierte en el rey de la pista, usando la lambada para ganarse el respeto de las bandas juveniles para educar a sus integrantes, para convertirlos en hombres de bien y así sacarlos de ese mundo peligroso. Abrimos con la energía de Sweet Obsession y su tema Set the Night on Fire, tema que suena en la discoteca No Man's Land, donde los jóvenes se reúnen a bailar y donde vemos al intrépido profesor demostrar sus atrevidos pasos de baile.

de los momentos más recordados de la película ocurre en plena luz del día. Sandy, interpretada por Melora Harding, es una de las alumnas de Kevin. Va a la discoteca por casualidad y observa a su profesor bailar. Al día siguiente, ella es incapaz de sacar de su mente la imagen de su profesor dominando la pista del club. Comienza a fantasear en medio de la clase mientras el profesor Kevin está frente a la pizarra explicando ecuaciones de matemáticas. Sandy deja de ver al docente para empezar a proyectar sus deseos en su mente. El aula convencional desaparece y se transforma en un escenario de luces suaves y atmósfera cargada de sensualidad. Dar paso a un baile prohibido y un beso apasionado que difumina por completo la ética profesional. Kevin deja de ser el respetado académico para convertirse en el seductor rey de la pista que ella vio en el club de Los Ángeles. En la fantasía, ambos se funden en un baile de lambada extremadamente cercano, con movimientos de cadera entrelazados que desafían cualquier protocolo escolar. La escena culmina con un beso apasionado que se corta bruscamente cuando Sandy vuelve a la realidad, dándose cuenta de que está en medio de la clase y que su admiración por el profesor ha cruzado la línea de la obsesión. El momento en el que la admiración se transforma en obsesión peligrosa que cambia el destino de Kevin se da con el tema I Like the Rhythm de Kerry Lucas, que es el tema que vamos a escuchar a continuación.

Sandy, incapaz de sacarse de la cabeza la imagen de Kevin nocturno que vio anteriormente, decide seguirlo hasta el club del este de Los Ángeles. Al llegar, se siente fuera de lugar entre el ambiente callejero y vibrante, pero su obsesión es más fuerte. Cuando ve a su profesor dominando la pista con esa confianza que jamás muestra en el aula de Beverly Hills, Sandy decide irrumpir en su espacio. Ella lo aborda frente a todos, rompiendo su anonimato y tratando de forzarlo a bailar con ella. No es solo un baile, es un intento de Sandy por demostrarle que ella conoce su secreto y que puede ser parte de ese mundo salvaje. La tensión es palpable, Kevin intenta mantener la compostura y alejarla para no arriesgar su carrera, mientras Sandy utiliza la provocación y el ritmo de la lambada para acorralarlo. Es un juego de seducción y peligro donde la identidad secreta del profesor pende de un hilo. Es una escena de tensión pura donde el sudor y el ritmo de la lambada sirven como campo de batalla para un secreto que está a punto de explotar. Escuchemos la urgencia rítmica del tema Gotta Lambada de Absolute.

Tras el intenso despliegue de adrenalina en el club y con la tensión aún a flor de piel, después de una pelea que casi expone su verdadera identidad, Kevin decide escoltar a Sandy de regreso a su casa en motocicleta. Mientras atraviesan las calles nocturnas de Los Ángeles bajo el resplandor de las luces de neón y el viento cortante de la ciudad, se genera una atmósfera de intimidad inesperada. Este trayecto no es solo un viaje físico, es el punto exacto donde sus dos mundos chocan. La elegancia de Beverly Hills y la crudeza del este de Los Ángeles se funden sobre el asfalto. Para acompañar esta conexión silenciosa y vulnerable suena el tema This Moment Is Time de Absolute, una balada rítmica que nos invita a detener el reloj y disfrutar del presente justo antes de que los secretos de Kevin cambien sus vidas para siempre.

Tras el tenso encuentro con Sandy, Kevin debe recuperar el control de su aula improvisada en la trastienda del club. Allí, entre las sombras de un almacén, les enseña a estos chicos que los números son tan necesarios como el ritmo para sobrevivir en la calle. Mientras juegan billar, para Kevin la excelencia es la única salida, y mientras el día a día se vuelve complejo, escuchamos el tema Perfect de Dina D, una canción que ironiza sobre la perfección que el profesor intenta proyectar en ambos mundos.

En ese punto de la historia, Kevin se mantiene fiel a su familia y a su ética profesional, rechazando tajantemente las insinuaciones de Sandy fuera del aula. Sin embargo, al encontrarse entre dos mundos, es evidente. Mientras en Beverly Hills los alumnos se mueven con música electrónica convencional de la época, un sonido sintético y estructurado, en el este de Los Ángeles estalla la pasión orgánica de la calle. Vamos a disfrutar de este ritmo tropical dance que define la energía grupal en la pista con el tema Sata de Brenda K. Starr.

A pesar de la firmeza de Kevin, la tensión en el club No Man's Land sigue creciendo. Sandy continúa explorando este ambiente vibrante y peligroso, tratando de descifrar al hombre que se oculta tras la figura de profesor. Es una atmósfera de seducción y ritmos urbanos que envuelve a los protagonistas antes del gran conflicto final. Escuchemos de la banda sonora original el tema In the Heat of the Night, de Soul.

0: Mientras tanto, en las aulas de Beverly Hills el ambiente es radicalmente distinto. Los alumnos se mueven al ritmo de baile improvisado con la música electrónica de la época, un sonido sintético estructurado que palidece frente a la pasión orgánica de la lambada. Sin embargo, para Sandy, el orden escolar se desvanece. En su mente, el aula se transforma en un escenario de luces tenues y sensualidad desbordante. Vivamos este choque entre la realidad académica y el deseo prohibido. Escuchamos a continuación una secuencia icónica de la película.
1: Ooh, Egghead, you better get over yourself.
2: Excuse me, Egghead. Were you talking to me? Just out of curiosity, were you talking to me?
3: Like, check this out. Get the function.
1: Bust a move!
4: You can almost dance to that.
3: Almost?
2: Check this out.

0: Roosevelt's classroom. Where is your super teacher? Where's Laird?
1: I think he's in the bathroom.
2: La trama alcanza su punto crítico cuando a Kevin le ofrecen la dirección del departamento de matemáticas. Sin embargo, la insistencia de Sandy comienza a colocarlo en situaciones sumamente comprometidas ante las autoridades del instituto. El mundo de Kevin se tambalea. Su programa secreto, Galaxia, está a punto de ser descubierto, lo que significaría que los chicos del suburbio perderían su única oportunidad de educarse. A pesar del riesgo, Kevin decide llevar a sus alumnos del suburbio al instituto durante la noche, cumpliendo con su noble misión de prepararlos para el examen general. Mientras tanto, en el club, un exnovio de Sandy se entera por medio de otro personaje que un tal Blake se ha llevado a la joven a la preparatoria. Sandy visita a los chicos mientras estudian, pero su exnovio irrumpe con sus amigos para enfrentar a Kevin, desatando una gran pelea entre jóvenes del suburbio y de la ciudad. El altercado termina con la intervención de la policía y el injusto despido de Kevin. Sandy, consumida por la responsabilidad, organiza a todos los chicos del suburbio en una protesta masiva a favor del profesor. Juntos ingresan a la preparatoria para organizar un duelo estudiantil definitivo, el Proyecto Galaxia contra la preparatoria. Tras la victoria de los alumnos de Kevin, el profesor recupera su empleo y el éxito se celebra con un baile improvisado al ritmo de Lambada Dancing.

Kevin, nuestro personaje principal, nos demostró que el ritmo y los números tienen el poder de transformar realidades. Un dato curioso es que el éxito mundial de Kaoma, La Lambada, no formó parte de esta banda sonora debido a la feroz competencia comercial entre los estudios aquel año. Sin embargo, para despedirnos por todo lo alto, escucharemos ese himno que dio nombre al fenómeno, aunque técnicamente no aparezca en esta producción.

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0: David Guzmán Játiva, Quito, 1980, doctor en Estudios Internacionales e Interculturales por la Universidad de Deusto, magíster en Estudios de la Cultura, mención Literatura Hispanoamericana por la Universidad Andina Simón Bolívar, licenciado en Comunicación y Literatura, mención Comunicación y Literatura por la Pontificia Universidad Católica del Ecuador. Hizo estudios de periodismo en la Universidad de Buenos Aires. Ha publicado los trabajos de investigación El Subsuelo Global, PUCE 2023, Detectives de la Vanguardia, PUCE 2016, Novela y Región Cultural en Arguedas y Casa y García Márquez, Universidad Andina Simón Bolívar, 2010, Leopoldo Benítez, Vida y Obra, Comisión de Conmemoraciones, 2005. Ha publicado las novelas Perrológico, El Conejo, 2006, Rodríguez, El Unicornio, Anaconda, 2010, Caníbales, Libreza, 2016 y El Héroe Sentimental, Libro Efrén, 2019. Es profesor de la Escuela de Lenguas Aplicadas a Estudios Globales de la Pontificia Universidad Católica del Ecuador. Bolívar Echeverría, filósofo ecuatoriano-mexicano, escribió en una carta al autor: "Estimado David, no sabe cuánto le agradezco el intenso momento que me ha dado la lectura de su poesía. Tiene pasajes verdaderamente inolvidables. No sé si quiera darme permiso para pasarle su texto a otros amigos. Muchos saludos, Bolívar". La poesía de Guzmán se ha mantenido inédita.
1: Título de la investigación:
0: Global y Neandertal, Aira y Tamayo como extremos literarios de la globalización. El siguiente trabajo estudia dos obras literarias desde una perspectiva crítica en la que se discute el lugar de la literatura y por extensión de la cultura en el mundo global. El tema es la literatura y la cultura de cara a la globalización. Es una reflexión que combina lo específico de las teorías literarias con las aproximaciones culturales, es decir, guarda correspondencia con el área de letras y estudios culturales. Es importante mantener la discusión sobre las posibilidades de diálogo o resistencia a los cambios económicos, políticos y culturales del mundo globalizado. Al discutir dos expresiones literarias que aparecen, según mi hipótesis, como antípodas entre sí con respecto a la cultura global, vamos a entender mejor lo que entraña el cambio cultural que implica la globalización, el fin de la alta cultura, la mercantilización del arte, la desnacionalización y ausencia de territorio de la escritura contemporánea. Voy a sostener la tesis de que estas expresiones narrativas, las novelas de Aira y Tamayo, se mantienen en lugares contradictorios, aunque finalmente las dos forman parte de la literatura latinoamericana. ¿Podríamos leer estos textos como algo externo o ajeno a la literatura latinoamericana? Según García Canclini, a la pregunta de por qué existe literatura y no más bien nada, se puede responder de diversas maneras: reflexión sobre la muerte, expansión de la conciencia, trascendencia del hombre. Estas posibles respuestas a la necesidad de la literatura encuentran su límite en lo que García Canclini denomina escritores del no, los que deciden no escribir o no publicar. Los escritores del no se resisten a la influencia o presión del contexto. Mientras los textos de Aira son un abanico de posibilidades de indagación sobre lo que entraña la escritura, en Tamayo es evidente que nos encontramos ante un escritor del no. Su primera y tardía novela es sobre un escritor que elige el aislamiento y permanecer inédito. En el caso de Aira, el fin de la alta cultura, la mercantilización del arte, la desnacionalización, resultan relativizados, problematizados, resignificados, mientras que para Tamayo pareciera desvanecerse este movimiento continuo y flexible, y su trayectoria se resume en un rechazo a lo que significa el contexto de la literatura, o más llanamente, la cultura, entendida como medio, sistema, proceso, escena. Esa es la razón por la que elegí detenerme en estos autores que, a pesar de compartir un lugar en el sistema literario y cultural, resultan singulares por las posiciones extremas que ocupan. Según Gilles Lipovetsky, la cultura, entendida como forma de vida y no solo como el ámbito de las artes, en los tiempos hipermodernos pierde su capacidad para organizar la vida. Dice Lipovetsky: "Frente al cosmopolitismo ilustrado, lo que experimentamos hoy es un universalismo concreto en el que prevalecen el mercado, el consumismo, la tecnociencia, la individuación, las industrias culturales y de la comunicación. El universalismo concreto borra las culturas nacionales y regionales y da lugar a una cultura mundo que expande el modo de vida de Occidente. Según Lipovetsky, el mercado es el que se convierte en una cultura mundo. Es una estrategia operativa homogénea que socava la base material y el sistema de valores que configuraban significados e imaginarios centrales: la iglesia, la escuela, el socialismo. La globalización es un proceso histórico en el que se identifica la cultura con la economía y que impone el modo de vida occidental sobre las otras otras civilizaciones del planeta. De ahí que no haya opciones, según Lipovetsky, frente a la globalización. Globalizarse o desaparecer es el cosmopolitismo bajo coacción. Esta cultura es la que sirve de contexto a Aira y Tamayo. El trabajo que propongo es el de comprender el diálogo polimorfo de Aira y el escueto no de Tamayo.
1: Los principales resultados de su investigación en relación al problema planteado.
0: Mi propósito con esta discusión era elaborar una reflexión compleja e interdisciplinaria sobre dos obras literarias, textos que pueden ser entendidos como un solo fluir textual, para comprender mejor lo que entraña nuestra cultura contemporánea. No era mi pretensión ejercer una violencia teórica sobre las obras, desvirtuando su carácter literario, sino al contrario comprender su esencia poética en relación con el contexto histórico en que tienen lugar. Al recrear a grandes rasgos la denominada cultura global, es posible advertir el tipo de lugar que la literatura latinoamericana reciente y por extensión Aira y Tamayo ocupan en esta cultura. Creo que a lo largo de la reflexión que se ha nutrido de distintas corrientes actuales y clásicas de pensamiento político, social y literario, he conseguido distinguir en qué medida la globalización, entendida como una compleja articulación de discursos y prácticas, es susceptible de críticas y reparos. La cultura mercado ha dejado su huella en las obras de Aira y Tamayo, y advertirlo y contrastarlo con otras posibilidades de lo que significa la cultura y la literatura ha sido el propósito, creo que logrado, de este ensayo. Quisiera resaltar que, frente a las miradas convencionales sobre la cultura y la literatura, es necesario apostar por los giros heterodoxos capaces de subvertir nuestras creencias. Frente a la comunicación, al multiculturalismo, al nacionalismo, al mercado, a lo sublime, creo valioso rescatar o repensar la cultura y la literatura como frontera y refugio al mismo tiempo. En esa paradójica condición es en donde son susceptibles las posibilidades de la crítica y del sentimiento, de la conversación, el viaje, la amistad. Disfruté mucho leyendo las novelitas de Aira y sufrí con las de Tamayo. Este trabajo crítico pretende solamente intentar un intercambio cordial con los autores, críticos y teóricos. No es la primera ni la última palabra. Quizá es solamente ex voto y poesía dedicada a las musas.
1: ¿En dónde está publicada la investigación?
0: Esta investigación fue realizada inicialmente gracias al apoyo de la Universidad Andina Simón Bolívar. Se encuentra publicada en su repositorio institucional, repositorio.universidadandinasimonbolivar.edu.es. Sin embargo, tiene una versión más literaria, más periodística, publicada en la revista Contexto de España. Esta investigación además fue publicada como capítulo del libro El subsuelo global, publicado en el año 2023 por la Universidad Católica de Quito.
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4: Buenas tardes, estimados oyentes y las personas que van a ver. Este es su programa Observatorio Internacional que mantenemos en la radio de la Universidad Andina Simón Bolívar, Voz Andina Internacional. En esta ocasión, como ustedes ven, tenemos casa llena, pues contamos con la agradable y gentil visita de tres participantes en el segundo simposio de lectores de América Latina, que como recordarán un programa que hicimos hace algún tiempo con el colega Antonio Góes, que es el lector, profesor lector aquí en el Ecuador actualmente, y con quien conversamos, es una línea de cooperación, de difusión de la lengua portuguesa que hace el gobierno brasileño desde hace algún tiempo. Y tenemos ese simposio, fue muy amplio, tuvieron 15 participantes de Brasil, de Ecuador, de México, Paraguay, Perú, Argentina, Uruguay, Colombia, Chile y Bolivia. En esta oportunidad también contamos con la presencia de el colega del Centro Andino de Estudios Internacionales, Michel Levy. Usted le conoce más por el jazz a él en la radio, pero aquí vamos a hablar. Básicamente, hemos invitado.

0: Nuestra región también tenemos que no solamente la lengua, el cine, las telenovelas, la gastronomía, las novelas, la producción literaria, son ámbitos en los cuales se expresa ese poder blando, en este caso de Brasil en América Latina. Bien, para hacer la presentación más general, invitamos entonces y escuchemos a continuación al colega y amigo de este programa también, Antonio Góes, con su presentación.
1: Sí, muy buenas tardes con todas, con todos. Agradecer por la oportunidad, agradecer al profesor Marco por invitarnos y también al profesor Michel Levy por toda la gestión de este simposio aquí en la universidad desde el marco, ¿no? De los 25 años del CAEI en la universidad. Agradecemos mucho por el apoyo. Y bueno, aquí más bien también comentarles que este debate se sitúa también en el marco de un dossier que hemos planteado, ¿no? En la revista Comentario Internacional, que justamente se dedica al poder blando brasileño a nivel mundial, ¿no? Entonces hemos recibido textos súper interesantes, uno de ellos de la profesora Marisela, que les voy a presentar ya. Y bueno, hay reflexiones muy interesantes, ¿no? Sobre varios aspectos, desde lo que Marco ya bien menciona, ¿no? Sobre las maneras de proyectarse, ¿no? Desde la cultura. Ahora, un tema interesante, queridas profesoras, ¿no? En este segundo simposio, además de los profesores lectores, hemos tenido la oportunidad, gracias al apoyo que nos brinda la universidad, de recibir profesoras de planta de otras universidades que no necesariamente actúan en el programa directamente, sino que nos colaboran en cuanto expertas en estos temas de lenguaje, ¿no? Entonces, la profesora Marisela Colín, por ejemplo, la conozco ya desde 2016, creo, ¿no? Cuando yo estuve en México, ella me acolitó ahí, me ayudó mucho cuando yo estaba ahí en Ciudad de México, ¿no? Y ella tiene una larga trayectoria con la enseñanza de portugués a los mexicanos, sobre todo, ¿no? Lo que llamamos hoy de portugués como lengua adicional, ¿no? Entonces, está en un puesto muy estratégico en la UNAM, ¿no? En la Escuela de Nacional, ¿no? De traducción dentro de la lingüística aplicada, así como la profesora María Silvia, ¿no? Que es una experta en temas de traducción, ¿no? De estudios de la traducción, ¿no? Trabaja mucho con literaturas indígenas también de distintos países, ¿no? Nos ha brindado también en sus clases muchos intercambios entre literaturas indígenas de todo el mundo, ¿no? De Canadá, de Nueva Zelanda y de Latinoamérica, ¿no? Y por supuesto que este tema de cómo se proyecta Brasil es muy importante porque desde la literatura también hemos debatido que justamente ayer hablábamos, ¿no, María Silvia? Que tal vez haya una diferenciación también entre procesos más mercadológicos de proyección de Brasil, como lo que la gente consume, por decir, ¿no? Y procesos tal vez más voluntarios, más vinculados a una ideología específica. Entonces, conversábamos sobre el periodo de la dictadura militar, por ejemplo, cuando hubieron ciertos acercamientos más desde el plano ideológico entre los países, también no necesariamente por inversión pública de Brasil, ¿no? En un programa como el electorado, ¿no? Y también comentar sobre la profesora Ivana Gun Teixeira, ¿no? De la Universidad Estadual de Bahía, ¿no? Que he tenido el gusto de conocerla justamente por las clases aquí de la Universidad Andina, ¿no? Nos conocimos porque ella se interesó por los cursos. No nos conocíamos en persona, nos conocemos en persona en este simposio, gracias a ustedes que nos han brindado el apoyo, ¿no? Entonces, la profesora Ivana también, así como María Silvia y Marisela, tienen mucha experiencia con temas de la interculturalidad en sus universidades, ¿no? Están vinculadas a licenciaturas interculturales también. Y todo esto a veces no se proyecta fuera de Brasil, ¿no? O sea, es muy difícil proyectar un país desde su complejidad. O sea, recién hay una exposición en Portugal de un ex profesor nuestro, José Miguel Wisnik, que se llama Complejo Brasil.

0: Textos, normalmente recebemos textos de várias modalidades. Podem ser textos poéticos, relatos, podem ter o perfil acadêmico, mas não necessariamente, porque é uma revista que também intenta se construir de uma forma alternativa, receptiva e que não cria obstáculos para o povo em geral, que normalmente se queda alejado de la universidad. Así que comprendo que por la revista conseguimos crear un diálogo internacional. Mismo porque vale lembrar que uno de los editores de la revista es el antropólogo estadounidense Robin Wright. Robin Wright ha hecho pesquisa en Brasil. Exatamente no noroeste do Brasil, o que denominamos Alto Rio Negro, onde se localiza a cidade de São Gabriel da Cachoeira. Nesta cidade, voltado a esta cidade, neste momento, há um curso coordenado por professor Antônio, e do qual eu também hago parte, e pretendemos também atrair os professores indígenas deste curso para que também publiquem em la revista. Assim que é uma revista que, neste sentido, ela tenta contemplar este lado que mencionaste, cultural, poético, né? Oferecer a diferentes pueblos um canal de comunicação e de empoderamento. Así que termino ahora esta parte de mi habla para decir que en este poder que yo acredito, en el poder del empoderamiento de todos aquellos que se han quedado alejados del poder hegemónico.
1: Una pregunta nomás a ti. Al igual que ha sucedido en el Ecuador en los últimos 50 años, ¿se da el caso en Brasil que han desaparecido lenguas indígenas en los
0: Sí,
1: últimos medio
0: completamente.
1: siglo? ¿Y
0: Sí.
1: entonces hay posibilidades de recuperarlas o es solamente una aspiración?
0: Bueno, hay varias historias distintas con relación a esta que se dice revitalización de las lenguas. Y voy entonces a mencionar una que responde muy bien a tu pregunta, que es la lengua Pataxó. La lengua Pataxó ya estaba en gran parte totalmente olvidada, así que sería prácticamente caminaba a la extinción, pero en los últimos 2 o 3 años, los indígenas Pataxó se han unido, lo que es muy importante en esto que estoy intentando denominar el poder blando, es la construcción en comunidad, en conjunto, y no individualmente. Así que en conjunto, indígenas, poetas indígenas, educadores indígenas, el pueblo indígena Pataxó se ha unido y se ha emprestado, tomado prestado palabras, estructuras de la lengua de un otro pueblo cercano, y así van llenando los vacíos de las frases y construyendo su lengua. Entonces, este ejemplo es muy promisor, ¿ya? Un otro ejemplo promisor es de un chico que yo he orientado tanto en la graduación como después en el maestrado. Y él tiene una historia muy peculiar porque él era, hasta el momento que él ha procurado, él ha ingresado en la universidad, él era el único hablante de la lengua umutina que está en el estado de Mato Grosso. Y su historia está relacionada a su abuelo, o sea, abuelo materno. El abuelo materno en la aldea va a vivir exactamente atrás de la casa de su madre. Así que el niño convive con su abuelo y aprende la lengua umutina, pero es el único. Ele ingressa na universidade graças a este novo programa que surgiu desde 2008, das cotas, das vagas especiais para indígenas, lugares especiais para indígenas. Así que él propio, en primer lugar, como estudiante de pregrado, él ha construido un libro para el enseño de la lengua mutina y con financiamiento FAPESP. ¿No? Él ha sido el primer indígena que ha tenido este financiamiento del Estado de San Paulo, que es un financiamiento raro y difícil de conseguir. Y después, en el mestrado, él ha construido una gramática de la lengua mutina. Son dos ejemplos promisores. Sí.
1: Muchas gracias. ¿Usted diría algo?
2: Sí, sobre esa experiencia del pueblo Pataxó. Eu quero dizer que são meus alunos na Universidade do Estado da Bahia, nós temos uma licenciatura intercultural indígena, né? E essa revitalização da língua Pachorã, que é a língua que a professora se referiu, é um orgulho para eles, sabe? E eles têm um desejo muito grande de que isso de fato se concretize, porque para eles a palavra é território também, né? Então, eles muitas vezes na sala me dizem assim: a gente já lutou com borduna, com arco e flecha, ainda lutamos com isso. Mas agora, outro espaço de luta é a palavra. Né? Para garantir que as gerações futuras entendam o que é o povo Pataxó, qual é a ancestralidade desse povo, o território desse povo, que está num lugar extremamente violento. Um território que chamamos de oficialmente de descobrimento, a área do descobrimento do Brasil, né? Onde os colonizadores entraram, invadiram e tomaram as terras e mataram esse povo que ali estava, né? E aí eles falam isso, é o lugar de retomada, e eles falam de autodemarcação das coisas todas, da terra, da sua identidade e da sua palavra, inclusive a palavra escrita, né? E é por isso que eles estão fazendo do Pachorã um instrumento de luta.
1: Por favor, Dom Michel, escutemos o que nos aporta Dom Michel.
3: Sí, bueno, gracias por la invitación, querido Marco. Es un gusto estar aquí en este programa, esta emisión tan importante de la radio, para hablar sobre un tema que nos ha convocado ya desde hace algunos años en la Cátedra Brasil Comunidad Andina, y que ha sido materia de la creación, diría yo, incluso de la misma cátedra, que es Brasil y su capacidad de establecer estos vínculos, estas relaciones, ¿no? Y mirándolo ya en una función de más conceptual, mirando esta dinámica de poder blando de Brasil, ¿no? Entonces, justamente, yo tengo algunas reflexiones al respecto. Parece que el tema lingüístico es muy importante, es básico, y creo que de alguna forma el tema lingüístico también es el que nos ha separado de Brasil en el lado hispanoparlante frente al aspecto lusófono de Brasil. Tengo la impresión de que ha sido durante mucho tiempo ha sido como una barrera que ha limitado esta vinculación mucho más profunda entre los de Brasil en América del Sur, ¿no? Y ahí viene justamente la reflexión de la profesora en torno al tema de México, ¿no? México, por ejemplo, durante mucho tiempo tuvo una preeminencia en el manejo del tema cultural con nuestra región, y realmente fue un actor extremadamente importante dentro de la gestión de la diversidad cultural a nivel del español. Entonces, esta relación es interesante. No, geográficamente México no está en Sudamérica, pero fuera de como un actor, la nueva España, si vamos a pensar en el esquema colonial español, ¿no? Tenía mucha capacidad y alcance hacia Sudamérica, sobre todo hacia nuestra región andina, que está muy cerca. Es interesante ver cómo, si uno toma un vuelo de Ciudad de México a Quito, es muy extremadamente rápido, sí, es menos de 4 horas en el momento actual. Entonces, el imaginario era mucho más fácil, más práctico en función de eso. Entonces, partiendo un poco de esa línea, cuando nosotros vemos a Brasil, ¿no? Yo les contaba ayer en la creación de la cátedra Brasil, siempre el imaginario de Brasil siempre estuvo muy lejano, ¿sí? Muy lejano, me refiero en el cruzar de Sudamérica, pero Brasil sí trató siempre de vincular su cultura y de vincular ya en el espacio suramericano, me refiero ya antes de esta nueva etapa de que quiero hablar brevemente ahora. trató de vincular con los institutos de cultura brasileña, ¿no? Aquí tuvimos a Paulo de Carvalho Neto como director del IBEC, del Instituto Brasileño de Cultura, que además dejó un gran legado escrito en función de la creación del vínculo con Ecuador y con la región andina, ¿no? Yo creo que él es uno de los actores más importantes que tenemos dentro de esta dinámica de promoción cultural. Pero más allá de eso, yo tengo la impresión de que el momento en que se crea la estructura una suriana, Brasil empieza a ubicarse en Sudamérica, empieza a pensar más en Sudamérica como una estructura geográfica importante en la que todos estamos vinculados. En ese momento se consolida mucho más este vínculo, y yo podría decirles que el siglo XXI, a comienzos del siglo XXI sobre todo, se ha visto con el interés geopolítico de Brasil de ir hacia el Pacífico también, el IRSA, toda esta visión que se mantuvo, que se manejó durante un buen tiempo. Eso permitió a Brasil generar unos lazos mucho más directos con la región, sobre todo del Pacífico, ¿no? Sí, Sudamérica del Pacífico. Y obviamente le ha permitido proyectarse de una forma más dinámica como un poder amigable dentro de esa estructura, ¿no? Como siempre se ha buscado a Brasil como un socio con mucha capacidad de expandir la visión suramericana. Ya vemos ahí una dinámica diferente a nivel global, ¿no? Como una voz de Sudamérica. Lo interesante es que esta voz es lusófona, es decir, no es la voz, y nuestra Sudamérica es mixta, ¿no? Bueno, tiene varios idiomas también dentro de la estructura, ¿no? Entonces, ahí es decir, para terminar, yo veo que, por ejemplo, México se ve desplazado en esa estructura. A ver si hay aquí topamos el tema de México. No, México se ve desplazado de esa estructura suramericana, y México trata de buscar un medio, un mecanismo que le permita mantener esta relación, ¿no? Política, geopolítica, que ya volvamos a la lógica latinoamericana, que es la lógica mexicana, frente a la lógica suramericana, que es la lógica brasileña, ¿no? Estas dos relaciones, estas dos visiones de la dinámica que podríamos entender en el contexto de las relaciones que van más allá del tema lingüístico, ¿no? Van al tema ya de visión internacional, geopolítica y demás, ¿no? Entonces, en ese contexto, pues ahora estamos en las dos, ¿no? Es decir, y México es un actor que quiere mantener esa relación directa con Sudamérica y vía la lógica latinoamericana. Y Brasil, ahora con Lula, gracias a Dios, ha retomado esa visión suramericanista que le caracterizó y que se vino abajo cuando hubo el gobierno del señor Bolsonaro.
1: Gracias. Muchas gracias. Hagamos al revés unas preguntitas que se me ocurren. 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
1: 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En términos de, pensando en los indígenas amazónicos, sobre todo, y los grupos afrodescendientes, los evangélicos, sobre todo lo que se vio desde fuera en el periodo del COVID, fueron muy amenazados por los agentes externos, legales o ilegales, que llevaban el virus a la región. Y hay también una penetración de los evangélicos en la Amazonía y en estos sectores.
4: Bueno, creo que podemos también, antes de hablar de la COVID, decir del problema de la vulnerabilidad de la salud de los pueblos indígenas que están en aldeas y al contacto con los blancos, ¿no? No me gustan mucho nombres generales, pero el contacto con los no indígenas, ya históricamente, ellos se contagian con sarampo, por ejemplo, y pueden morir. Pueden morir por la influenza. Así que ya son vulnerables por cuenta de este contacto. Y, por ejemplo, los Yanomami, que mi amiga ha mencionado, ellos tienen muchos problemas por la presencia de los garimperos en la región. Y los garimperos se relacionan con las mujeres indígenas, y así la contaminación se genera, além de la contaminación de las aguas por el garimpo, ¿no? Así que tenemos este problema. Con la COVID, ciertamente fue un caos, un genocidio. El presidente, como mi amiga mencionó, él ignoraba y hacía broma a respecto de lo que acontecía, y como si a decir que la muerte a venir a todos, ¿cuál era por qué estamos con miedo? Así que sí, ciertamente alcanzó con más rigidez durante la COVID.
1: Y no ha habido políticas para reducir.
4: No, certamente, certamente. Pero estaba en la mano del gobierno esta tendencia de negacionista y de intentar anunciar que había otras posibilidades que no la, la vacunación. La vacunación.
1: Ahora, tanto en el caso brasileño como en todos los casos de América del Sur, y entonces ahí le preguntaría sobre México, habiendo vivido algún tiempo allá, ¿se avanza, se ha avanzado algo en lo que va del siglo XXI en una incorporación plena de esos sectores con representación política, participación propia, con su dinámica identitaria específica?
5: Sí, yo creo que hay que hablar de cada uno de los grupos, porque uh-huh. sus condiciones, regiones, tienen otras presiones, ¿no? Uh-huh. Pero creo que el movimiento zapatista uh-huh. generó un sentimiento de orgullo uh-huh. Para ellos, ¿no? Para las tzotziles y tzetzales y los grupos de Chiapas, uh-huh. pero también para el resto de las comunidades originarias, las lenguas originarias y comunidades. Y eso ayudó muchísimo a que tuvieran una actitud de exigencia. Uh-huh. Ellos se declaraban, este sistema de la globalización no nos considera, porque ni siquiera somos marginales o algo así, sino que somos basura. Uh-huh. No interesamos al sistema. Entonces, lo que ellos decían era, pues sí, que recuperar su propia autonomía, uh-huh. expulsando a la iglesia y al partido político, les permitía retomar su estructura original y reclamar tierras y enfrentar el narcotráfico en donde había. Uh-huh. Yo creo que en este momento se han hecho reconocimientos de lo que ha estado en la Constitución, de hablar de un México plurilingüe, multidiverso, ¿no? Pero sobre todo dar el derecho a la tierra, entregar los documentos que los hacen ser dueños de la tierra, aunque puede ser que, como hemos visto, a veces no se respetan, pero esto ya da una garantía jurídica. Uh-huh. Y yo creo que no dejan de ser vulnerables, de estar en condiciones, como ellos mismos dicen, no queremos dejar de ser indios, nosotros queremos vivir como todos, diferente. Entonces, se han creado varias propuestas a nivel educativo, a nivel organizacional y también de defensa, ¿no? Porque ellos están asentados en los territorios donde están los recursos naturales, las minas, el agua. Entonces son blanco de todas las políticas, sobre todo de esta época. Uh-huh. Se han hecho diferentes experiencias, por ejemplo, en la parte de los Huitzacari, de los huicholes, ellos han logrado integrar discurso científico con discurso uh-huh. tradicional y hacer diálogos con las instituciones para negociar en otro tipo de discurso uh-huh. La defensa ecológica de los sistemas, de los ecosistemas a los que uh-huh. ellos pertenecen, para evitar el robo del agua, por ejemplo, uh-huh. o la contaminación del agua. Y ha funcionado, pero siguen amenazados. Uh-huh. En el caso de Michoacán, que tienen la parte náhuatl, ellos han enfrentado con la recuperación de su autonomía al narcotráfico, que eso parece increíble. Tuvieron que reconstruir uh-huh. su identidad como comunidad y vigilar. Uh-huh. Esto no implicó que no mataran a 32 líderes, ¿no? O sea, uh-huh. Ha sido siempre esto. Pero quería nada más retomar la idea de Silvia, de que sí, en esta época creo que se jaló del Ecuador la noción del término del buen vivir. Y está elaborado en los discursos de los diferentes grupos uh-huh. como una propuesta de alterna uh-huh. para decir quiénes son, pero también para enfrentar toda la la presión que genera la globalización. Uh-huh. Y en ese sentido, nosotros trabajamos un texto que era un poco sobre este concepto y dos casos de estudio, intentando mostrar que esta manera de vivir, uh-huh, a través de este vuelo

0: vivir, construía una posibilidad de sobrevivencia, de vida en el planeta. Porque el sistema que tenemos o que está terminando supuestamente la globalización nos coloca en un sistema de muerte. Los especialistas lo llaman desvivificación, ¿no? O sea, no es la vida, es la muerte. Pero hemos vivido en estos últimos, en este año especialmente, una amenaza tan grande. Digamos que todo lo que se construyó como instituciones y demás abajo, se vinieron abajo. Vimos cómo cualquier país puede ser bombardeado y cómo estos discursos de la mentira y de la manipulación pues generan un problema mental que hace que nos enfrentemos unos a otros y que nosotros mismos contribuyamos a entregar o a destruir lo que se ha construido por generaciones. Entonces yo creo que esta idea del poder suave, como fue construida, no nos sirve. Pero si la apropiamos en esta idea de empoderar lo que hay, lo que son este conocimiento de pueblos originarios o la experiencia de activistas, estas nuevas narrativas, que es lo que se reclama un poco que tengamos, podemos encontrar formas de contar las cosas de manera diferente frente a estas mentiras. Y yo creo que en este momento el acercamiento de Brasil y México, como mencionaba Michelle, sí, ha habido encuentros, desencuentros y diferencias muy, muy específicas dependiendo de los gobiernos, pero México siempre ha estado en función de una defensa de Estados Unidos y un acercamiento a buscar apoyo hacia América Latina. Yo creo que en este periodo ha sido eso, volver a mirar hacia América Latina, porque somos totalmente dependientes de lo que decidan los aranceles, lo que decida la política de la gente que tiene el poder en Estados Unidos. Pero hay una posibilidad, como decían, no recuerdo si es Guyana o Guyana, es un autor, creo que él es ecuatoriano o colombiano, pero trabaja en un observatorio. Y lo que él dice es que somos testigos del fin de la globalización. Porque vimos caer las instituciones internacionales, los acuerdos, los organismos en los que creíamos. Y entonces él dice que estamos asistiendo a esta nueva organización y entonces por eso los países intentan encontrar formas de colocarse. Y este pertenecer a los BRICS o hacer este encuentro en Barcelona o el mirar hacia el Pacífico o pensar en China o en Rusia hace que, yo lo que he visto es esta idea, ¿no? De que buscan un mundo democrático más justo para América del Sur y para América en general, porque siempre, se nos va a seguir mirando como los lugares para extraer recursos. Y la vida no importa, ¿no? La vida no importa. Sin embargo, cuando nosotros viajamos por los países, nos quedamos maravillados por la riqueza, por la belleza, por la amabilidad de la gente, por el compromiso con su identidad. Y decimos, no es justo que estos intereses tan mezquinos sean los que vengan a acabar con toda esa belleza. Y con esa idea de sobrevivencia, de encontrar una posibilidad de que el planeta pueda regenerarse, ¿no? Y pueda vivir.
1: Sí, muchas gracias. No sé si quieres agregar algo, Michelle.
2: Rápidamente, yo creo que justamente lo que se ha promovido en este simposio que organiza nuestra universidad es este acercamiento a las diferentes visiones. Creo que estamos cumpliendo un gran objetivo de nuestra universidad, que es vincular a los diferentes pensamientos de la región, ¿no? Y yo creo que algo muy importante es que podamos vincular ahora el pensamiento desde México, el pensamiento desde Brasil, que son dos, por decirlo así, estructuras, potencias muy importantes dentro de nuestro medio latinoamericano, suramericano, yo diría. Entonces, Yo más bien les agradezco por estar aquí y por plantear estos puntos en esta emisión, que ya quedan ya grabados y pueden servir para crear, generar pensamientos sobre la materia, sobre estas visiones que tenemos de los poderes blandos, de la globalización, de las estructuras regionales, ya como mecanismos ya de con una dinámica que crean con países más pequeños como el nuestro, por ejemplo.
1: Sí, no, muchas gracias a todos ustedes, a Michelle, Antonio, que ya salió. O sea, me parece que lo que se ha señalado desde diversas dimensiones aporta una serie de elementos que desafían a las universidades, desafían a las sociedades, nos desafían como académicos, como personas, para dar voz a esos procesos, a esas resistencias, a esos sectores que están enfrentando o los ataques más fuertes en estos procesos. Y por ejemplo, en el caso del movimiento zapatista, o sea, efectivamente tuvo una fase de divulgación, de amplia difusión de sus procesos, y eso como que un poco se ha debilitado en el último periodo. Entonces, muchísimas gracias por sus aportes, por sus reflexiones. Como señala Michelle, nos abren espacios. Apenas hemos hecho un esbozo muy superficial, muy breve, pero que me parece que identifica elementos valiosos para reflexiones, investigaciones, trabajos de tesis, etcétera. Entonces, muchísimas gracias una vez más y seguimos conversando. Sí,
0: nosotras agradecemos la oportunidad de venir aquí, poder hablar, poder divulgar ideas y poder conversar con todos.
1: Muchísimas gracias.
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